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0: Muy buenas tardes, queridos hermanos, queridas hermanas, jóvenes, señoritas, damas, caballeros. Muy buena tarde, damos gracias a Dios porque ya estamos en la presentación del programa Visión Celestial, presentado por Iglesia Evangélica, Ministerios, Restauración y Vida de Colonia Josefina, zona número 5 de la ciudad de Huehuetenango, también en unión y en asociación con Iglesia Poder del Espíritu Santo de la zona número 8 de la ciudad de Huehuetenango. Así es que bienvenidos a nuestro programa, su servidor el Pastor César Chicará les saluda. También hoy tenemos compañías especiales, tenemos a nuestro hermano Anthony que siempre está ahí atento a lo que es venir a la programación, y tenemos también como el día viernes pasado a nuestra hermana pastora Alba Sosa de Iglesia Evangélica Pentecostés Poder del Espíritu Santo de la zona número 8. Así es que en esta tarde pues le damos la bienvenida, hermano Anthony. Buenas tardes, que Dios te bendiga.
1: Muy buenas tardes, hermanos. Para mí es un privilegio y un honor estar aquí en cabina de Radio Estudio Cumbre, la 92.9. Si usted se quiere comunicar el número de la radio, lo puede hacer al número 77690419 y también al 4014-3988. Espero seguir más. Dios los bendiga.
0: Gracias, Anthony. Que Dios te bendiga. Es un honor tener a un joven aquí siempre dispuesto para llevar adelante la programación, esperando que sea de bendición esta tarde. Muy bien, entonces dejamos el espacio para nuestra querida hermana que pues viene con lo que sigue de nuestro programa.
2: Muy buenas tardes, amados hermanos, que el Señor les bendiga. Para mí es un gozo poder estar nuevamente con ustedes a través de esta su frecuencia, como lo es 92.9 Radio Estéreo Cumbre, ¿verdad? La radio que lleva bendición a su alma, por supuesto. Esta tarde, amados hermanos, quiero leer una porción de la palabra del Señor. Y para ello quiero invitarle que vaya a su Biblia. Si usted está descansando, pues tiene un espacio para que juntos podamos leerla. Allá en San Juan, capítulo 3, versículo 16. Ahí quiero resaltar un momento este pasaje, ¿verdad?, de la palabra que nos dice así, y la leemos siempre con el permiso del Padre, del Hijo y del Espíritu Santo. Porque de tal manera amó Dios al mundo, que ha dado a su Hijo unigénito, para que todo aquel que en él cree no se pierda, mas tenga vida eterna. Es una grande bendición conocer, ¿verdad?, del amor de Dios. El amor de Dios es incomparable, el amor de Dios es grande para con cada uno de nosotros, y Él nos hace la invitación, ¿verdad?, a que vengamos y nos dejemos, ¿verdad?, que Él nos ame y nos cuide y nos libre y nos proteja de todo. El Señor es grande y poderoso y ofrece vida eterna a todo aquel, ¿verdad?, que quiera venir a Él. Así que en esta tarde, agradecidos con Dios, también vamos a elevar palabras de oración al Señor, ¿verdad?, para dar inicio ya a esta programación. Que Dios bendiga aquí a nuestro hermano pastor César Chicará, ¿verdad? Y también gracias a Dios y a él, ¿verdad?, la oportunidad que me cede esta tarde de poder llevar la dirección. Oramos, hermanos. Padre bueno, en esta tarde, Señor, te doy gracias por la oportunidad que nos permites estar ya presentes aquí, Señor, en radio, llevando esta programación. Te pedimos, Padre bendito, que seas tú, Dios mío, ministrando este programa, que seas tú, Señor, tomando el control. Y así bendice también, Padre, a mi hermano pastor, bendice a hermano Anthony. Bendiga, Padre, estos aparatos, bendiga esta emisora, esta frecuencia. Bendiga, Señor amado, estos aparatos que están aquí en radio, Dios mío. Así te pido también, oh Dios, derrames tus bendiciones en la vida de todos los oyentes, hasta allá donde está llegando la señal de esta radio, hasta allá donde están en sintonía mis hermanos, mis hermanas, los amigos también, Padre, hasta ahí, ayúdalos, Padre, y bendícelos en esta preciosa tarde. Así este programa, Señor, está en tus manos. Que sea de bendición, Padre, para todos los hermanos que nos escuchan en esta hora. Gracias, Padre. Gracias, Hijo y Espíritu Santo. Y la gloria es para ti, en el nombre de Jesús de Nazaret. Amén y amén. Gloria a Dios.

Amén, amados hermanos, y continuando aquí con la programación, ¿verdad? Vamos a escuchar un canto titulado Aunque la tierra tiemble. Así que escuchemos este canto y que el Señor les bendiga.

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2: Muy bien, así es que es un privilegio grande poderles saludar donde quiera que usted nos esté sintonizando. Probablemente ya esté de vuelta en casita después de un arduo día de trabajo, ya sea en el negocio, en la construcción, en el taller, en la venta. Bueno, no sabemos, ¿verdad? Hay muchas formas que Dios ha dejado para agenciarnos de nuestros fondos para poder vivir en este mundo, ¿verdad? Así es que Dios le bendiga. Y si pasó un día muy feliz, muy bendecido, pues como dice la Biblia, si está alguno alegre, cante alabanzas. Pero como también en la vida encontramos de todo un poco, ¿verdad? A veces vienen situaciones difíciles y dice la palabra del Señor que si alguno está enfermo o está triste, pues que haga oración, ¿verdad? O llame a los hermanos de la iglesia para que oren por él, ¿verdad? Si está enfermo. Claro que sí, así es que un saludo donde quiera que usted se encuentre y cualquiera que sea su situación. Que nuestro Dios Todopoderoso lo bendiga grande y poderosamente. 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Así es que muy buenas tardes entonces para todos y cada uno de ustedes. Y bueno, hermano Anthony ya también tiene su lista ahí de quienes le han solicitado los saludos. Hermano Anthony.
1: Muy buenas tardes, hermanos. Para mí es un privilegio. Quiero saludar también a todos los hermanos que nos están escuchando. Quiero saludar a la hermana Marta de Xutú, que nos está escuchando junto con su familia. Saludos a la hermana Ubi y a su familia. También saludos a la hermana Mirna de Martínez, que nos está escuchando. Saludos a la hermana Orvis Pérez, que nos está escuchando con sus jóvenes. También a saludos a la hermano Jorge, que nos está escuchando en Minerva. Saludos también a hermano Felipe Santos, que nos está escuchando. Saludos a hermana Juanita Lux, que nos está escuchando en Cambote, zona 11. Saludos a hermana Juana Calel, que nos está escuchando en Canchac. Y también quiero saludar también a mis compañeros de trabajo, Alex Hernández, que nos está escuchando. Y saludos a hermana Gladys y a toda su familia. Dios los bendiga.
2: Muchas gracias, hermano Anthony. También un saludo muy cordial a Vicente, a hermana Cori, a su papi, hermano Johnny, y también a su querida madrecita, que son fieles oyentes y ahí están pendientes de la programación. También a hermana Lina, que ahí está con su radio al pendiente, especialmente cuando venimos al programa, ¿verdad? Así es que muchas bendiciones. Entonces, nuestra hermana pastora también viene con los anuncios de Iglesia Evangélica Pentecostés, Poder del Espíritu Santo. Hermana pastora.
3: Claro que sí, hermano pastor. Dios les bendiga nuevamente, amados hermanos. Por supuesto, ¿verdad? Mi nombre es Alba Sosa. Y también soy pastora de la Iglesia Evangélica Pentecostés, Poder del Espíritu Santo, acá en el Proyecto San José, en la zona número 8, ¿verdad? Juntamente con mi esposo, hermano pastor Luis Xutuc. Y así también ahí, ¿verdad? Tenemos los servicios, día lunes, servicio de oración, día miércoles, servicio de damas, día jueves, el servicio de caballeros y día sábado, servicio general. Este domingo tenemos un ayuno en la iglesia. Si usted quiere acompañarnos, pues la invitación para que se acerque ahí a la iglesia, ahí donde está en la parada de los buses del Proyecto San José, en la segunda entrada al proyecto, ¿verdad? Si usted va de acá del Hospital Nacional, solo pasa ahí el Colegio Cambridge y luego a mano derecha está la entrada. Solo entra ahí está el llano y ahí está ubicada la iglesia. Así que la invitación, ¿verdad?, para todos y cada uno. Dios bendiga, hermana Oralia, acá por la zona 9, ¿verdad?, nos está sintonizando. También a hermana Catarina Francisco y a toda su familia. Dios les bendiga, amados hermanos. Ellos me llamaban, decían, hermana pastora, hace 8 días le estuvimos escuchando. Qué bendición, hermanos. Dios les bendiga. Y gracias, hermano pastor, que el Señor les siga bendiciendo. Y vamos a escuchar un canto más. Y este canto se titula Herencia en el Cielo con hermano Agustín Amador.

0: Bendiciones, amados hermanos, para cada uno de ustedes que están en sintonía. Dios bendiga a cada uno. Dios bendiga hasta allá en la zona 5 de Huehuetenango. Se encuentra hermana Bertita. Dios le bendiga, hermana Bertita. Me da gusto saludarle. Y gracias también ahí, ¿verdad?, por su reporte a la programación. Nos ha enviado un mensajito por acá y dice: bendiciones, amados pastores. Qué bendición de escucharlos. Sigan adelante, bendito Dios, que estaremos escuchando palabra de Dios. Dios guarde su salida y su entrada. Les saludó hermana Berta, un fuerte abrazo. Pastora Alba Sosa, gracias, hermana Bertita, Dios le bendiga. Gracias por estar ahí, ¿verdad?, en sintonía de esta su emisora, como lo es Estéreo Cumbre 92.9 FM. Bendiciones, mis amados hermanos.
1: Muy bien, en este momento pues entramos a lo que es el consejo de la palabra del Señor, ya que uno de los objetivos principales de usar estos medios de comunicación es cumplir con el mandato de nuestro Señor Jesucristo, que dijo: id por todo el mundo y predicad el evangelio a toda criatura. Y viene luego la responsabilidad sobre el oyente, porque dice: el que creyere y fuere bautizado será salvo, mas el que no creyere será condenado. Mire qué tan importante es, porque prácticamente aquí habla casi de vida y muerte, ¿verdad? Porque hay tres cosas importantes que meditar en este pasaje. Uno, el mandato, ¿verdad? Todos los que somos creyentes, se nos ha dado ese trabajo de divulgar, de proclamar, de regar el mensaje de Jesucristo. Ahora, ¿qué medios hay? Ahora hay muchos medios, ¿verdad? Está el internet, está la radio, la televisión, está la literatura. Mire, ahora hay muchos medios, ¿verdad? Gracias a Dios. Entonces, usted que nos está escuchando, no es por casualidad, es porque Dios quiere hablarle a su corazón, ¿verdad? Y como dice la misma Biblia: si oyeres hoy su voz, no endurezcas tu corazón. Porque luego, después de que uno ha escuchado, viene la responsabilidad sobre uno. Dice: el que creyere, y después que ha creído, se tiene que bautizar. Dice: el que creyere y fuere bautizado será salvo. Pero también hace la salvedad: mas el que no creyere, oh, mire qué sentencia terrible, dice, será condenado. ¿Por qué? Porque la palabra evangelio significa buenas noticias, y la buena noticia es que aunque seamos pecadores, si nos arrepentimos de todo corazón y recibimos a Jesús en nuestro corazón, pues la buena noticia es que tenemos perdón y vida eterna, ¿verdad? Y luego que si nosotros nosotros no nos arrepentimos, ya habiendo oído, yo entiendo que es como si usted va en una carretera y de repente le dicen: mire, no siga porque se fue un pedazo de carretera, y usted dice: ah, no, eso son mentiras, y al contrario, acelera más, se va al barranco, se va a ese agujero, y usted dice: me avisaron y no creí ahora, ¿verdad? Miren lo que me está pasando. Entonces, lo mismo, ¿verdad? Cuando el Señor ya nos ha dado el mensaje de su palabra, entonces ya nos deja a criterio nuestro la salvación o la condenación, ¿verdad? Pero yo creo que el sabio lo que tiene que hacer es: si estoy en peligro, pues me voy a salvar, voy a atender a ese llamado. Hoy quiero compartirles lo que la carta a los Hebreos nos dice en el capítulo 11, versículo 1, y dice la palabra: es pues la fe, la certeza de lo que se espera, la convicción de lo que no se ve, porque por ella alcanzaron buen testimonio los antiguos. Y paso al versículo 6, cuando dice: pero sin fe es imposible agradar a Dios, porque es necesario que el que se acerca a Dios crea que le hay, en otras palabras, que lo encuentra, ¿verdad? Y que es galardonador de los que le buscan. Qué bonito, ¿verdad? Entonces, queridos hermanos, yo quiero dejar algunas cosas en su corazón, ¿verdad? Primeramente, cuando hablamos de fe, es creer en Dios. En este caso, creer directamente en Dios. Pero la palabra que nos indica acá que creer, dice que la fe es la certeza de lo que esperamos. Y la palabra certeza Dice que es conocimiento claro y firme sobre la verdad de algo, ¿verdad? Sin que exista duda o temor a equivocarnos. Mire, nosotros en el mundo nos equivocamos un montón de veces, ¿verdad? Decisiones que tomamos. Pero cuando ponemos nuestra fe en Dios, es, por decir así, es la mejor decisión que tomamos, porque ahí pues no hay temor a equivocarnos, porque estamos poniendo nuestra fe en la persona correcta, ¿verdad? En la persona de Dios, ¿verdad? Entonces, nosotros qué importante entender eso, ¿verdad? Y también dice, la convicción de lo que no se ve. Fíjese que la fe precisamente es creer en lo que no vemos. El ser humano normalmente es materialista, ¿verdad? Usted ha escuchado aquellas frases que dicen, hasta no ver, no creer, ¿verdad? Porque realmente, pues nosotros somos así, ¿verdad? Que necesitamos ver algo para creer, ¿verdad? Pero en cuanto a lo de Dios, sí hay que tener esa claridad, ¿verdad? De que dice la Biblia, Dios es espíritu y los que le buscan es necesario que le adoren en espíritu y en verdad. Y un espíritu no lo podemos ver, ¿verdad? La presencia de Dios, lo mismo, es como el aire, no lo vemos pero lo sentimos, es como, ¿verdad? Lo mismo, la presencia de Dios, no la vemos pero sentimos ese respaldo, ese amor, la presencia misma del Señor actuando en nuestras vidas, ¿verdad? Entonces nosotros tenemos que estar convencidos y seguros, ¿verdad? Tanto de creer en lo que esperamos y convencidos de que lo que no se ve lo vamos a obtener. Y pues quiero decirle que en San Lucas capítulo 1 verso 37 hay una afirmación muy preciosa que dice, porque nada hay imposible para Dios. Eso es precioso. Dice, porque nada hay imposible para Dios. Entonces nosotros al momento de creer en el Señor, pues se nos abre un mundo de posibilidades, tanto espirituales como materiales, ¿verdad? ¿Por qué? Porque si hablamos, por ejemplo, de qué cosas podemos alcanzar por medio de la fe, podemos alcanzar lo más importante, la salvación y la vida eterna. Le leo lo que dice Romanos capítulo 10, en el versículo 10 también, que ahí nos habla que por medio de la fe es que uno alcanza salvación y vida eterna. Escuche esto que dice la carta a los Romanos capítulo 10, verso 10, que dice, porque con el corazón se cree, escuche esto, y la palabra creer es tener fe, con el corazón se cree para justicia, pero con la boca se confiesa para salvación. Entonces aquí nosotros entendemos que para uno tener la salvación de su alma, recuerde que nosotros un día tenemos que dejar este mundo, ¿verdad? Lo tenemos que dejar y vamos a pasar a salvación o a condenación, pero la Biblia dice que ni Dios quiere ni nosotros queremos condenarnos. La palabra de Dios dice que Dios no quiere que nadie se pierda, al contrario, que todos procedan al arrepentimiento, ¿verdad? El infierno, el castigo eterno no fue hecho para el ser humano, fue hecho, dice la Biblia, para el diablo y sus ángeles. Pero si nosotros invitándonos, llamándonos y pagándolo todo para que seamos salvos y aún así no queremos, pues entonces ese sí ya no es problema de Dios, ya es problema de nosotros, ¿verdad? Pero en la palabra del Señor claramente dice, ¿verdad?, que nosotros para alcanzar la salvación tenemos que creer en el Señor Jesucristo, ¿verdad?, recibirle a Él en nuestro corazón. Dice la Biblia que con el corazón se cree, pero cuando ya creímos con el corazón, tenemos que actuar, tenemos que tener una acción, y esa acción es abrir nuestra boca y confesar a Jesús como nuestro Señor y Salvador. Entonces, le doy el orden de este texto. Primero, yo escucho la palabra. El segundo, lo creo. Tercero, con mis labios confieso a Jesús como mi Salvador. En otras palabras, ya lo creí, ahora dice que con la boca se confiesa para salvación. En otras palabras, mucha gente dice eso, ¿verdad? Yo, ¿cómo no voy a creer en Dios? Todos creemos en Dios, dice, sí. Pero cuando uno le pregunta, pero ya usted hizo su confesión de fe, usted ya le habló al Señor que entre a su corazón, dice, ah, no, pues yo lo tengo en mi corazón. Pero no, dice aquí la Biblia que con el corazón se cree, pero con la boca se confiesa para salvación. En otras palabras, yo tengo que decirle al Señor, Señor, te creo y te recibo en mi corazón como mi Dios, como mi Señor y como mi Salvador. Entra a mi corazón, borra mis pecados e inscribe mi nombre en el libro de la vida. Déjeme decirle que usted lo está haciendo por fe, ¿verdad? Porque le cree al Señor. Entonces, yo le digo esto, ¿verdad? De que la fe para eso sirve, para que el ser humano se salve, ¿verdad? En todas las épocas de la historia humana y las diferentes culturas alrededor del mundo, todos los pueblos, las naciones, siempre han tenido sus dioses, ¿verdad? Usted conoce la cultura egipcia, la cultura azteca, la cultura maya, la cultura europea, que en las excavaciones siempre han tenido sus dioses, ¿verdad? Por ejemplo, si vamos a el continente europeo, ahí en Atenas, que estaba Zeus, que estaba Diana, la diosa Diana, que estaban también Minerva y un montón de dioses, ¿verdad? Y si ya vamos a la cultura egipcia, pues allá está Isis, está Osiris y están cuántos dioses, ¿verdad? Y si ya venimos al continente americano, la cultura inca tuvo sus dioses, la cultura maya tuvo sus dioses, los aztecas, y bueno, siempre. Pero ¿por qué todo el mundo tiene que tener algo para ver? Porque no tenemos fe para creer en lo invisible, ¿verdad? Por eso Pablo, cuando llegó a cierta ciudad, miró que era una, vamos a decir, una avenida donde habían muchos altares, ¿verdad? Al dios este, al dios del otro, y todos tenían el nombre de sus dioses. Pero los de esa ciudad, temiendo equivocarse, hicieron un altar por si faltaba algún dios y pusieron en el altar la inscripción al dios no conocido. Imagínense. Es decir, por si se nos queda alguien, pues le vamos a hacer su altar también, no sea que se enoje, ¿verdad? Entonces Pablo usó esa plaqueta para darle el mensaje a esa población de que los dioses en quien creían pues eran hechos de manos, que no tenían poder alguno ni para hacer bien ni para hacer mal, pero dice, a este Dios no conocido es al que yo vengo a predicar. Que él quiso decirles que no les mostraba una imagen, una efigie, sino que él estaba hablando del Dios que hizo los cielos y la tierra, ¿verdad? Entonces, definitivamente nosotros tenemos que tener la fe en Dios. Cuando Jesús resucitó, encontramos ahí a un apóstol Tomás, que en la primera aparición de Jesús, él no estaba presente en esa reunión, ¿verdad? Ahí estaban reunidos los apóstoles, pero él no estaba en ese momento ahí. Entonces, la escritura nos dice que en la siguiente aparición sí estuvo presente, pero hubo una cierta situación que se dio con Tomás cuando en la primera reunión le dijeron, ha aparecido el Señor, ha resucitado, y él definitivamente no creyó y dijo, en palabras nuestras, ¿verdad? Si yo no veo, no creo. Tengo que meter mis dedos donde entraron los clavos y mi mano en su costado donde entró la lanza y entonces creeré. Pero entonces en la segunda aparición sí estaba él y Jesús se aparece y lo llama, ¿verdad? Y le dice, Tomás, ven, mete tu dedo acá, y le muestra la herida de la mano, ¿verdad? La cicatriz que todavía estaba fresca, ¿verdad? Y luego dice, y mete tu mano en mi costado. Entonces Tomás ahora sí con toda convicción se arrodilla y dice: Señor mío y Dios mío. Pero ¿sabe qué le dice Jesús a Tomás? Creíste porque miraste. Pero oiga esta palabra, dice: pero bienaventurados aquellos que sin ver creen. ¿Verdad? Entonces, eso es lo maravilloso, que nosotros hoy día no hemos visto al Señor en figura, en sombra, en nada. Sencillamente nosotros creemos a la palabra de Dios. Por supuesto, nuestra fe está fundamentada en las Sagradas Escrituras, ¿verdad? Entonces, por medio de ella alcanzamos nosotros la salvación y la vida eterna. Pero también la fe nos sirve para vivir en este mundo y ver milagros que para el ser humano hasta son imposibles, ¿verdad? Depende de los planes que Dios tiene con cada persona. Está comprobado que hay personas que pues han tenido situaciones difíciles en su vida. Por ejemplo, personas que les han dicho que tienen una enfermedad terminal, que tienen una enfermedad de muerte, que ya no hay esperanza, que incluso los doctores, según su conocimiento, pues les marcan un cierto tiempo de vida. Algunos le dicen: usted tiene un mes, usted tiene 6 meses, usted tiene un año de vida, porque ya no podemos hacer nada, ¿verdad? Entonces solo vamos a como calmarle para que usted no sufra, pero ya no se puede hacer nada. Entonces ya está el diagnóstico de que pues tiene ese cierto tiempo de vida, ¿verdad? Pero ¿qué pasa? Muchas personas dicen: bueno, me voy a poner a buscar a Dios, ¿verdad? Y le creen a la palabra. Y quizá a veces cometemos ese error, ¿verdad? Que primero movemos mar y tierra terrenalmente hablando y después nos acordamos de Dios. Pero Dios, que es bueno, que nos entiende, ¿verdad? Como dice el Salmo 103, se acuerda de que somos polvo, de que somos débiles. Entonces Él dice: ah, ahora si me viene a buscar, pues le vamos a escuchar, ¿verdad? Y si es Él, todavía hay vida para nosotros y le creemos al Señor. Mire, para Dios no hay nada imposible. Dios ha sanado cáncer, Dios ha sanado diabetes, Dios ha sanado enfermedades terminales, crónicas, ¿verdad? Del hígado, del páncreas, de los pulmones, del estómago, de enfermedades graves. Dios las ha sanado. ¿Por qué? Porque, como dice San Lucas 1:37, porque nada hay imposible para Dios. Entonces, uno por medio de la fe puede mover la mano de Dios, ¿verdad? Puede uno mover la mano de Dios. Por supuesto, la fe nos lleva a ciertas acciones, ¿verdad? Por ejemplo, la oración, ¿verdad? Yo tengo fe, pero para activar la fe, pues necesito orar, necesito buscar la presencia de Dios por medio de su palabra, necesito consagrarme. Y por supuesto, como le dijo el Señor a aquellos discípulos, ¿verdad? Este género no sale sino con oración. Hay uno, es que hay géneros, ¿verdad? De enfermedades, de problemas, que tiene que ser a base de buscar fuertemente el rostro de Dios, pero de que se mueve la mano de Dios, se mueve. ¿Por qué? Porque dice la Biblia que por la fe nosotros podemos lograr milagros extraordinarios, ¿verdad? Le pongo un caso. En Hebreos 11 nos presenta el caso de una mujer que vivió en la antigüedad, una sierva de Dios llamado Sara, ¿verdad? Le voy a poner el caso de Sara. Hay un caso en el Antiguo Testamento y hay uno en el Nuevo Testamento. En el caso del Antiguo Testamento encontramos

Ella, pues, no pudo tener sus hijos, ¿verdad? Me imagino como cualquier mujer, antes de que le dieran el diagnóstico médico, probablemente hizo todo lo que le dicen a una persona cuando está luchando por tener familia, ¿verdad? Que haga estos alimentos, que haga estos ejercicios, que vaya con la comadrona fulana, que vaya con el doctor no sé qué, y se hace todo hasta que llega un diagnóstico de vencimiento que dice, mire, lo sentimos mucho, pero usted no puede tener familia. Y eso le pasó a Sara, ¿verdad? Dice que ella era estéril. Pero llega el momento en que Dios le hace la promesa a su esposo, Abraham, y le dice que Dios le daría un hijo. Y mire, Sara no fue incrédula, sino que hasta le dio gracia, le dio risa, ¿verdad? Porque dice que ella estaba oyendo detrás de la cortina de la tienda donde estaba hablando los ángeles y Abraham, ¿verdad? Y se rió, ¿verdad? Y le dice, ¿por qué se ha reído tu esposa? Y dice, entonces ella pues se cohibió, ¿verdad? Y dijo, no me he reído bien, te has reído y por tanto tu hijo se llamará Isaac, que significa risa, ¿verdad? Pero ella se rió, pues, ¿por qué? Por el siguiente punto, porque ella también ya había pasado su edad. En ese momento en que Dios le está dando la promesa, tenía ella 80 años, imagínese. Ya, eso ya, pues, definitivamente, por lógica natural, ya no se podía, pues, ¿verdad? Pero dice la palabra que por la fe ella creyó y entonces dice que recibió fuerzas y tuvo a su hijo Isaac. Entonces, para mostrarle pues que para Dios no hay nada imposible. Entonces la fe no solo nos sirve para salvación, sino nos sirve para ver milagros extraordinarios en nuestra vida. Yo le podría hablar de este caso, pues, pero podríamos hablar de milagros de sanidad, milagros económicos, milagros de transformación de un familiar, milagros de adquirir algo que tanto necesitamos. Mire, para Dios no hay nada imposible. Entonces, la fe es muy importante. Ahora, usted dirá, ah, hermano, pero ¿cuánta fe tengo que tener yo para ver un milagro de Dios? Pues déjeme decirle que Dios que conoce que muchas veces nosotros somos muy incrédulos, ¿verdad? Pero le voy a leer lo que dice el Evangelio de Mateo capítulo 17 en el versículo 20. Y ahí nos vamos a dar cuenta que, mire, mejor se lo voy a leer para que usted se dé cuenta qué cantidad de fe es la que necesitamos para poder ver un milagro de parte de Dios. Y dice aquí la palabra, amén. En la segunda parte de este versículo dice que si tuvieres fe como un grano de mostaza, diréis a este monte, pásate de aquí a allá y se pasará y nada o será imposible. Ahora, ¿cuánto de fe necesitamos tener? Usted va a decir, uy, del tamaño de una roca gigante. No, dice que si tuviéramos fe como la semilla de mostaza. Y fíjese que la semilla de mostaza es diminuta, ¿verdad? Usted me imagino que conoce algunas semillitas, por ejemplo, el de cilantro, el rábano y otras semillitas que son, pero micras, ¿verdad? Son que entre sus dos dedos le puede caber 20, 30 granitos por lo pequeño que son, ¿verdad? Y dice la palabra que si tuviéramos fe como ese granito de arena, podemos pedir cualquier cosa, que para Dios no hay nada imposible. Ahora usted dirá, hermano, ¿y dónde puedo conseguir fe? ¿Quién me puede dar fe? ¿Quién puede orar por mí para que tenga fe? No, pues hay medios, ¿verdad? El acercarse a Dios, de hecho, la palabra de Dios dice en Romanos 10, 17, que la fe es por el oír. ¿Y el oír qué? La palabra de Dios. Entonces, cuando tenemos contacto con la palabra de Dios, la leemos, la estudiamos, la aprendemos, la aplicamos a nuestro corazón, nuestra fe empieza a florecer y entonces nosotros empezamos a ver la mano de Dios. También, si nos metemos a buscar a Dios en oración, realmente a indagar en la presencia de Dios, pues vamos a ver cosas extraordinarias. Y entonces, queridos hermanos y amigos, usted amigo, por la fe va a alcanzar salvación y vida eterna. Hoy mismo usted puede creer en el Señor, ¿verdad? No está viendo a nadie, incluso puede ser que esté solo, esté en su carro, esté en su camión, en su camioneta, en su carrito.
No sé en qué transporte anda, o está en la casa, o está en una clínica, una oficina, en el taller, en un comercio,

0: probablemente esté solo y usted no ve nada, pero ahí está Dios con usted, ¿verdad? Si usted le cree, dice la Biblia que con el corazón se cree y con la boca se confiesa. Es decir, yo tengo que decirle, Señor, hoy te recibo en mi corazón, entra a mi corazón. Y de ahí en adelante, pues usted alcanzará ese beneficio de la salvación. Y si usted está pasando alguna situación difícil en su vida, pues déjeme decirle que para Dios no hay nada imposible. Y cualquiera que sea la situación, si es enfermedad, si es problema familiar, si es problema económico, si es alguna situación que le está afectando, pues déjeme decirle que para Dios no hay nada imposible. Muy bien, entonces vamos a entrar ahora a un tiempo de oración, poniendo las peticiones delante de la presencia del Señor. Para ello, pues dejo el tiempo a mi hermana pastora Alba Sosa.
1: Que el Señor les bendiga, amados hermanos. Es una bendición poder oír y escuchar la palabra de Dios, ¿verdad? Que nos ha hablado en esta preciosa hora, ¿verdad? A labios de nuestro hermano pastor. Pues agradecidos con Dios, así en esta tarde quiero invitarle, como dice la palabra, ¿verdad? Aquí en Santiago capítulo 5, versículo 13, en adelante dice la palabra: ¿está alguno entre vosotros afligido? Haga oración. Oiga, ¿está alguno afligido? ¿Está preocupado? ¿Le duele algo? ¿O tiene algún problemita, verdad? Pero Dios dice, haga oración. Y si alguno está alegre, no le duele nada, está contento y tiene, verdad, todo, pues también dice el Señor, cante alabanzas. Y si está alguno enfermo entre vosotros, llame a los ancianos de la iglesia y oren por él, ungiéndole con aceite en el nombre del Señor. Y la oración de fe salvará al enfermo y el Señor lo levantará. Y si hubiere cometido pecado, también le será perdonado, dice la palabra. Oiga, el poder de la oración puede mucho. Así lo dice el Señor. Oiga, que la oración eficaz del justo puede mucho. Así que vamos a orar un momento, voy a invitarle, ponga su esperanza y su confianza en Dios, y Él hará, ¿verdad?, con usted, conforme usted le crea al Señor, porque la fe, ¿verdad?, es la que mueve todas las cosas. Oramos, amados hermanos. Padre bueno, en esta preciosa hora te damos gracias, Señor, por esta palabra bendita que nos has hablado, Dios mío, a través de tu siervo. Gracias, Señor amado, porque tú sigues hablando a la humanidad, tú sigues, Padre, hablando a cada uno de nosotros. Padre bueno, gracias, Señor, por recordarnos, Dios mío, que es importante, Señor, la oración, que es importante también la fe delante de ti. Gracias, Padre. Vengo orando, Señor, por los que están enfermos en este día, Señor. Vengo orando, Padre bueno, por aquellos que están atravesando un momento difícil. Aquellos, Padre bueno, que se encuentran, Dios mío, quizás postrados en una cama con un dolor, con una enfermedad. Pero sabemos, tu palabra dice, Padre, clamen a mí y yo voy a responder. Oramos, Padre mío, por sanidades de cualquier enfermedad, Padre bueno. Y también oramos, Dios mío, en el nombre de Jesús, ahí donde hay problemas, Padre, que des la solución al problema. Encárgate, Señor amado. Dios mío, da fortalezas a aquel que se siente débil. Da fuerzas, Padre amado, allá donde sienten que no las tienen, Señor. Levanta al caído, Padre, y fortalece al débil. Ayuda, Señor, a mis hermanos que nos están escuchando. Cualquiera que sea la enfermedad por la cual estén atravesando, tu palabra dice que la oración eficaz del justo puede mucho. Gracias, Señor, solo aumenta la fe de tu pueblo, creyendo en tu palabra, que reciban sanidad en el nombre de Jesucristo. También oro, Señor, por la vida de la juventud, la vida de los niños, Padre, que tengas piedad, Señor, de la juventud, y tengas piedad también, Padre, de los niños. Señor amado, te ruego, Padre, que tú obres un milagro, Padre, de sanidad en los niños, y si hay niños rebeldes también, Padre, que pongas tú un espíritu de obediencia en los niños y quites tú ese espíritu de rebeldía que viene atando a los niños como también a la juventud. Oh Padre misericordioso, toca el corazón, Padre, de la juventud para que ellos, Señor, tengan ese sentir, ese querer, Padre, de buscar tu presencia, de asistir a una iglesia, a un templo, a oír tu palabra, para que ellos sean transformados, Señor, en el nombre de Jesús. Vengo orando, Padre, por todas las necesidades. Así en esta tarde, Señor, muchas gracias, que este programa sea de bendición, Señor amado, y sigas tú bendiciendo a mi hermano pastor, sigas bendiciendo, Padre, a su amada familia, sigas bendiciendo también, Padre, la vida de hermano Anthony y todos los hermanos, Señor, que toman su tiempo para llegar, Padre, a predicar tu palabra, Dios mío, a través de esta emisora y otras emisoras también. Yo sé, Señor, que para ti todo es posible. Señor, que los ayudes, que los bendigas, que los guardes a todos tus siervos y siervas, Padre, que cada día están llevando el mensaje de salvación. En el nombre de Jesús, muchas gracias te damos. La paz tuya sea con todos. Gracias, Padre, gracias, Hijo, y gracias, Espíritu Santo de Dios. En el nombre de Jesús, amén y amén.

0: Muy bien, con este fondo musical muy lindo, damos gracias a Dios por habernos permitido el privilegio de estar en el programa Visión Celestial, hoy con la grata compañía de mi hermano Anthony. Anthony, por favor, tus palabras finales.
1: Pues, gracias por estar sintonizándonos. Si Dios nos presta la vida y la salud, el próximo viernes estaremos de 6 a 7. Dios los bendiga, con permiso.
0: Gracias, Anthony. Dios te bendiga. Y también quiero agradecer a nuestros hermanos colaboradores. 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Buenas noches, hermano Rubén, que Dios le bendiga. 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Así es que bendiciones entonces, muchas gracias queridos hermanos por haber estado con nosotros. Que la paz de Dios quede con todos y cada uno de ustedes. Y como ya lo decía mi hermano Anthony, si el Padre Celestial nos permite, el próximo viernes, cuando sean las 6 de la tarde, nos despedimos de usted con la bendición de Dios. Muy buenas tardes y con permiso.

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0: 19:16.
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0: 19 horas con 24 minutos.
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0: 22 horas con 12 minutos.
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0: Estamos en las 22 horas con 14 minutos. Muy buenas noches a usted. Gracias por estar con nosotros en esta bonita noche de este 5 de junio. Una fecha que nació y ya se va al descanso. Así es la vida de todo aquel que nace en Jesucristo. Si usted no logra gozar los tiempos de vida que Dios le da aquí en esta tierra, olvídese. No, hay que gozarlos. Si hay problemas, hay que resolverlos. Si hay cosas que ven, pues no se debe uno de meter. Vivir la vida es vivirla en la santidad que Dios manda.
1: Dios mostró de su poder.
0: Leonel Tuches dice: quiero cantarles a todos este canto, no te voy a dejar.

En esos momentos difíciles de mi vida, he aprendido a refugiarme en ti, porque junto a ti, Señor, yo me siento seguro.

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0: través de su vara.
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2: Muy buenas noches a nuestros hermanos que ya están con nosotros allá en la zona 4, la familia Hidalgo, gracias por sintonizarnos. También lo hacen aquí en la zona número 7, la familia Vázquez. También allá en Malacatancito, la hermana Judith Herrera y la familia también. Aquí en Tojocas también ya nos están sintonizando, gracias a hermana Magda que está con nosotros en esta noche.
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2: Así es que gracias por sintonizarnos y es Estéreo Cumbre la que les acompaña.
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0: Estamos en las 22 horas con 38 minutos. Gracias por estar siempre con Estéreo Cumbre. Ana González viene a cantarnos cuán grande es él.
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Estamos en las 22 horas con 49 minutos. Mi hermano Paulo ya está por acá y le vamos a dar el tiempo para que le lleve un mensaje a la conciencia.

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1: Eran unas bodas de plata, 25 años de dichosa vida matrimonial, un cuarto de siglo de vivir juntos, de vivir unidos, de vivir ligados por estrechos vínculos de amor y de compañerismo y de fidelidad. Y Neil y Brenda Johnson de Hayes, Inglaterra, quisieron celebrar sus bodas de plata en la misma capilla donde se habían casado 25 años antes, frente al mismo clérigo y teniendo los mismos testigos. Pero cuando Neil, el esposo, repitiendo las palabras del clérigo, renovó sus votos de amor eterno, sucedió algo que desconcertó a todos. Un paro cardíaco puso fin en ese momento a sus días. Murió agarrando la mano de su esposa. Los amigos y parientes llamaron a la celebración bodas de plata y bodas de luto. Amigo, uno se pregunta, ¿por qué tiene que morir un hombre todavía joven precisamente en el día en que celebra sus 25 años de casado? 25 años de matrimonio, vividos en amor, en fidelidad y compañerismo, son una tremenda bendición. Y terminar ahí la vida habiendo gozado de un matrimonio feliz parece de veras un fracaso. Pero amigo, mil veces más, óigalo, mil veces más fracaso que un paro cardíaco es la destrucción de un matrimonio, tenga el tiempo que tenga. Consideramos que hubo injusticia divina, porque una pareja que se llevaba bien, donde no había peleas y donde reinaba la paz, de repente se encontró con una súbita separación forzada. Pero amigo, eso no es fracaso. Fracaso es no considerar lo sagrado de los votos. Fracaso es no tener paciencia en el matrimonio. Fracaso es ser irreverente y descortés con nuestra esposa o esposo. Fracaso es cortar la comunicación y cerrar la puerta de nuestro corazón. Fracaso es ser infiel, es engañar a nuestro cónyuge, es cometer adulterio y así reírnos sarcásticamente de los votos y de honor y de fidelidad mutuos. Eso sí es fracaso. La calidad de nuestra vida no la dan los años, amigo. La felicidad, la paz, el éxito en el matrimonio es el resultado de entrega mutua, de sometimiento recíproco, de sacrificio, de amor. Estas son las virtudes que responden no a una emoción pasajera, sino a una decisión. La decisión de considerar sagrados nuestros votos y de amar de todo corazón a la persona que Dios nos ha dado hasta que la muerte nos separe. Con Cristo en nuestra vida y en nuestro matrimonio, mi amigo, podemos tener ese premio. Sea Él nuestro dueño y nuestro Señor. Él le dará a nuestro matrimonio no solamente largos años de existencia, sino fuertes sentimientos de amor.
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0: Gracias, Señor, por un año más de vida, por todo lo que aprendí y por lo que aún falta por soñar.
1: Saltamos. 22 horas con 58 minutos.
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5: Solamente un minuto y estamos ya en las 11 de la noche.

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Está por ser las 11 de la noche con 13 minutos. Recuérdese que a las 4 de la mañana estaremos con ustedes llevándoles la música especial y llevándoles siempre el mensaje de la palabra del Señor. Así que gracias por estar con nosotros.

0: 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Sí, Señor. Exaltamos.
1: 23 horas con 20 minutos.

23 horas con 26 minutos. 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

0: existe alguna doctrina que al diablo le gustaría quitar de nuestras iglesias, es esta: que Jesucristo puede venir de un momento a otro. Y con razón que al diablo no le gusta la doctrina de la segunda venida de Jesucristo, porque cuando Cristo venga, Satanás será lanzado al infierno.
1: Qué gusto poder compartir con usted un programa más de El Amor que Vale, con el doctor y pastor Adrián Rogers. A partir de hoy estudiaremos la serie titulada Nuestro Rey Venidero. Profundizaremos en el significado de la segunda venida del Señor Jesucristo. El Señor Jesucristo vino por primera vez a este mundo hace 2000 años. El unigénito Hijo de Dios se despojó de ser igual a Dios y de la forma más humilde tomó la forma de un hombre nacido de una mujer. Su nacimiento solo fue anunciado a pocas personas, a gente que sí lograba entender el gran significado de su llegada y que dieron gracias por la llegada del regalo de Dios a los seres humanos. La primera venida del Señor Jesucristo hizo posible que los que creemos en Él podamos tener acceso a la salvación eterna. Su ministerio, sus milagros, su muerte y su resurrección es el centro del mensaje de Dios para la humanidad. Pero Cristo regresará por segunda ocasión, y los que somos parte de su iglesia lo estamos esperando. Hoy conoceremos más detalles sobre su segunda venida. No se vaya, enseguida el doctor Adrián Rogers, en la voz del pastor Lenín de Llanón, con el tema Preparándonos para el Rapto.
0: Hoy iniciaremos una nueva serie de mensajes sobre la segunda venida de Jesucristo. En la Biblia, la segunda venida de Jesucristo no es insignificante, es fundamental. Es uno de los temas principales en la palabra de Dios. La amo porque Dios el Padre la ama. La amo porque la iglesia en sus inicios la amó. Los primeros cristianos frecuentemente hablaban los unos con los otros sobre Jesucristo y su segunda venida. La amo porque el diablo la odia. Si existe alguna doctrina que al diablo le gustaría quitar de nuestras iglesias, es esta: que Jesucristo puede venir de un momento a otro. Y con razón que al diablo no le gusta la doctrina de la segunda venida de Jesucristo, porque cuando Cristo venga, Satanás será lanzado al infierno. Él no está ahí aún, pero allí terminará, mi estimado amigo. Satanás recibirá la sentencia más larga en toda la historia, y espero que sea con trabajo forzado. Mi querido amigo, amo la segunda venida porque Satanás la odia. Amo la segunda venida de Jesús porque un día y muy pronto, con estos mismos ojos veré al Cordero de Dios, quien murió por mí. ¿Y qué día será ese cuando Jesús venga? Así creo que, amigos y amigas, estamos en la trayectoria de colisión con el destino y no podemos darnos el lujo de ignorarlo. Nuestro pasaje hoy es 1 Tesalonicenses 1, versículos 9 y 10. El apóstol Pablo dice: porque ellos mismos cuentan de nosotros la manera en que nos recibisteis y cómo os convertisteis de los ídolos a Dios para servir al Dios vivo y verdadero y esperar de los cielos a su Hijo. Este es uno de los pasajes más hermosos de la Biblia que aún está por cumplirse. Y esperar de los cielos a su Hijo, al cual resucitó de los muertos, a Jesús, quien nos libra de la ira venidera. Ahora deseo tomar estos versículos e ir retrocediendo. Quiero tomar primero la última parte. Primeramente, permítame hablarle acerca de esta frase tenebrosa en el versículo 10. La ira venidera. ¿La ve usted? La ira venidera. Anote estas palabras: la ira venidera. Existe algo que la Biblia llama la ira venidera. No solo viene Jesús otra vez, sino que también hay algo venidero llamado la ira venidera. ¿Y qué es? Es, amigas y amigos, la gran tribulación. Si piensa que tenemos dificultades ahora, la gran tribulación, la ira venidera, hará que estos días parezcan como un picnic de escuela dominical. La ira venidera, la gran tribulación, será un infierno sobre la tierra, será un tiempo de sufrimiento inexpresable. Y el Señor Jesucristo nos lo advirtió. Mateo 24, del versículo 21 en adelante, anótelo en su margen. Jesucristo dijo, porque habrá entonces gran tribulación, la cual no ha habido desde el principio del mundo hasta ahora, ni la habrá. Está leyendo, ni la habrá. No hablamos de la tribulación normal, ni de los tiempos sombríos y horrorosos que los cristianos han conocido a través de los siglos. Hablamos de un tiempo único. Daniel lo llamó un tiempo de angustia. Jesús lo llama la gran tribulación y Pablo lo describe como la ira venidera. Por favor, abran sus Biblias en Apocalipsis capítulo 6 por un momento. Mantengan su marcador en Primera Tesalonicenses. Regresaremos a este pasaje. Apocalipsis capítulo 6 describe la ira venidera. Deseo que usted lo vea. Apocalipsis capítulo 6, versículo 17. Habla comenzando en el versículo 15. Y los reyes de la tierra y los grandes, los ricos, los capitanes, los poderosos y todo siervo y todo libre se escondieron en las cuevas y entre las peñas de los montes y decían a los montes y a las peñas, caed sobre nosotros y escondednos del rostro de aquel que está sentado sobre el trono. Ahora, note esta última frase, la ira del Cordero. Hablamos de la compasión del Cordero y del amor del Cordero, pero querido amigo, el amor de Dios es solo la mitad de la verdad, no es toda la verdad, y cuando usted toma la mitad de la verdad y la hace toda la verdad, hace la mitad de la verdad, toda la verdad, entonces esa mitad de verdad llega a ser una falsedad. Espero que me haya entendido. Existe la ira del Cordero, porque el gran día de su ira ha llegado, ¿y quién podrá sostenerse en pie? Todas estas escrituras, y Daniel, Jesús, Pablo, el apóstol Juan, todos dicen lo mismo, que está por venir un tiempo terrible, catastrófico, sin precedentes y sin paralelo a esta tierra. La Biblia lo llama en 1 Tesalonicenses 1, versículo 10, la ira venidera. Ahora bien, regresemos al inicio de Apocalipsis 6 e indaguemos cómo va a ser. Porque yo creo, mi estimado amigo, que las llamas del juicio ya están apareciendo en el horizonte humano. Apocalipsis, capítulo 6, del versículo 1 al 3. Véalo. Vi cuando el Cordero abrió uno de los sellos y oí a uno de los cuatro seres vivientes decir con voz de trueno. Hago un paréntesis. Cuando comienza a tronar, ¿qué espera usted? Pues, una tormenta, ¿no es verdad? Dice la palabra, con voz de trueno, uno de los seres dijo, ven y mira, y miré, y he aquí un caballo blanco. Vamos a ver a cuatro jinetes que cabalgarán, que saldrán durante la gran tribulación. Algunos los llaman los cuatro jinetes del Apocalipsis. Todo esto que les estoy dando es una descripción de esa frase que el apóstol Pablo usó cuando dijo, la ira venidera. El primer caballo es el caballo blanco de dominio. Leo. Y miré, y he aquí un caballo blanco, y el que lo montaba tenía un arco, y le fue dada una corona y salió venciendo y para vencer. ¿Quién cabalga este caballo blanco? No es otro que el mismo anticristo en persona. Un caballo blanco en la tipología bíblica habla de dominio, habla de conquista, habla de triunfo. Durante este tiempo, el Mesías del diablo, el anticristo, gobernará el mundo. Él tiene un arco en su mano, que es un símbolo de poder. Él tiene una corona sobre su cabeza, que es un símbolo de dominio. Usted se pregunta, ¿realmente el mundo será gobernado por el anticristo? Oh, sí, lo será. Jesucristo lo dijo claramente. Jesucristo, en Juan capítulo 5, versículo 43, dijo, yo he venido en nombre de mi Padre y no me recibís. Si otro viniere en su propio nombre, a ese recibiréis. Jesús dijo, ustedes no recibieron al verdadero Cristo, pero recibirán al anticristo, y él montará un caballo blanco. A propósito, recientemente leí en el periódico sobre el nuevo símbolo que se propone para las Naciones Unidas. ¿Sabe usted cuál es? Un caballo blanco. De hecho, permítame leerle el reportaje que se titula El caballo blanco como un mensajero de paz. Escuche, es increíble, esto es lo que dice el reportaje. La paloma, símbolo de paz y comunión entre naciones, ahora tiene competencia. No más la paloma, sino el caballo blanco. El diseño del caballo blanco fue donado como el objeto de una unión pacífica de los cinco continentes, simbolizados a través de la fuerza para asegurar la libertad y la unidad. En la cabeza del caballo se ve el emblema de los Estados Unidos con cinco diferentes listones que simbolizan los cinco continentes. Las organizaciones mundiales reconocen a cinco continentes: Europa, Asia, África, América y Australia. Así que tenemos un nuevo símbolo de paz, un caballo blanco uniendo al mundo. El profeta Daniel dijo en Daniel capítulo 8, versículo 25, concerniente al anticristo, que por medio de la paz, sin aviso, él destruirá a muchos. Primero está el caballo blanco de dominio. Y segundo, el caballo rojo de destrucción. Por favor, continuemos con el versículo 4. Y salió otro caballo bermejo, y al que lo montaba le fue dado poder de quitar de la tierra la paz y que se matasen unos a otros. Y se le dio una gran espada. El caballo rojo de destrucción. Rojo es el color de la sangre. Y cuando el anticristo, inspirado por el diablo, salga a conquistar, ideas de guerra vendrán a su perversa mente, y habrá guerra, desolación y destrucción, porque rojo es el color de la sangre. Pero hay otro que sale a cabalgar. Primero el caballo blanco, segundo el caballo rojo, y tercero el caballo negro de déficit. Mírelo, por favor. Capítulo 6, versículos 5 y 6. Cuando abrió el tercer sello, oí al tercer ser viviente que decía: ven y mira. Y miré, y he aquí un caballo negro, y el que lo montaba tenía una balanza en la mano. Y oí una voz de en medio de los cuatro seres vivientes que decía: 2 libras de trigo por un denario, y 6 libras de cebada por un denario. Pero no dañes el aceite ni el vino. ¿Qué representa el caballo negro? Habla de déficit, de carestía. El hambre prosigue a la guerra. Existen balanzas en este pasaje que pesan y miden la comida. Estas hablan de la escasez de alimento. Nos dicen que va a ser un tiempo de alza de precios y de hambre en las naciones. Nos cuentan que 2 libras de trigo costarán 1 denario, y este representa el salario de un día de trabajo. 2 libras de trigo son una comida. Se requerirá 1 día de trabajo para conseguir lo suficiente para vivir. Amigos, ya vivimos en un mundo de 5 billones de habitantes, en donde la mitad, aproximadamente, viven con hambre perpetua. Pero ¿cómo será en la tribulación cuando hombres llenos del espíritu de odio salgan a la guerra, los campos permanezcan baldíos y los gases venenosos estén por doquier? Recordemos en la historia cuando Tito vino contra Jerusalén hace ya muchos años, hace casi 2 milenios, que él rodeó la ciudad y echó de los campos de grano a la gente, confiscando todo el alimento para sus propios soldados. Por eso, el hambre acechó la ciudad y madres medio dementes, medio enloquecidas, asesinaron y se comieron a sus propios hijos durante ese tiempo. Amigos, el tiempo que Jesús dijo que será peor que todos los que la historia ha conocido está aún por venir. Existe un cuarto caballo listo para salir. Capítulo 6, versículos 7 y 8. Y este es el caballo amarillo de la devastación. Leamos. Cuando abrió el cuarto sello, oí la voz del cuarto ser viviente que decía: ven y mira. Miré, y he aquí un caballo amarillo, y el que lo montaba tenía por nombre Muerte. Y el Hades le seguía. Y le fue dada potestad sobre la cuarta parte de la tierra, es decir, más de 1 billón de personas. Serán arrasadas de la faz de la tierra. Y le fue dada potestad para matar con espada, con hambre, con mortandad y con las fieras de la tierra. Usted no podrá meterse en la sepultura, cubrirse con tierra y esconderse de Dios. Mi estimado amigo, qué días los que están por venir, terribles. Admito que he dicho cosas que no están aquí en Primera Tesalonicenses, pero si usted regresa a esta epístola, deseo llevarle en una excursión a través de las Escrituras para darle alguna noción sobre de qué se trata. Cuando decimos que Jesús viene para liberarnos de la ira venidera. Por ello, primero anote, la ira venidera. Existe un día venidero como nunca antes se ha visto. Segundo, la anticipada espera. Por favor, mire el versículo 10. Y esperan de los cielos a su Hijo. Primera Tesalonicenses 1:10. Y esperar de los cielos a su Hijo. Ahora escuche, esta es la parte buena. ¿Quién nos libra de la ira venidera? ¿Lo ve usted? A su Hijo, o sea, a Jesús, quien nos libra de la ira venidera. Mateo 24:38 dice, porque como en los días antes del diluvio estaban comiendo y bebiendo, casándose y dándose en casamiento, hasta el día en que Noé entró en el arca. Y luego vendrá el Hijo del Hombre. Comer, beber, casarse y darse en matrimonio no es exactamente la gran tribulación. Mateo 24:42 dice, velad pues porque no sabéis a qué hora ha de venir vuestro Señor. Mateo 24:44 dice, por tanto, también vosotros estad preparados, porque el Hijo del Hombre vendrá a la hora que no pensáis. Si la iglesia estuviera pasando por la gran tribulación, puedo comenzar a contar los días. La tribulación será de 7 años, dividida en 2 periodos de 3 años y medio, y podría contar los días. Pero la Biblia nos enseña que esperemos a Jesús. Esperamos de los cielos a su Hijo, no esperamos la gran tribulación. Marcos capítulo 13, versos 32 y 33. Pero de aquel día y de la hora nadie sabe, ni aun los ángeles que están en el cielo, ni el Hijo, sino el Padre. Mirad, velad, llorad, porque no sabéis cuándo será el tiempo. Una y otra vez nuestro Señor nos dice que estemos listos. Jesús, quien nos libra de la ira venidera. Si la iglesia estuviera pasando por la gran tribulación, entonces en lugar de mirar hacia arriba, mire a su alrededor, porque no espera a Cristo, sino al anticristo. No hay la esperanza bendita. La muerte sería mejor que tener que pasar por la tribulación y luego ir al reino. Estimado amigo, la ira venidera, la anticipada espera, nosotros esperamos a Jesús. El tercer y último punto es el servicio ejemplar. ¿Qué debemos hacer? El título de este mensaje es Preparándonos para el rapto. ¿Cómo se preparó esta gente para la segunda venida de Jesús? Por favor, miremos el versículo 9. Porque ellos mismos cuentan de nosotros la manera en que nos recibisteis y cómo os convertisteis de los ídolos a Dios para servir al Dios vivo y verdadero y esperar de los cielos a su Hijo, al cual resucitó de los muertos, a Jesús, quien nos libra de la ira venidera. Primero, si desea estar preparado para el rapto, necesita abandonar los ídolos y volverse a Dios. Usted dirá, bueno, nosotros no tenemos ningún ídolo. Oh, sí, sí, tenemos dioses viejos, pero con nombres nuevos. En lugar del Dios de las riquezas, que habla de codicia, lo llamamos ambición. En lugar del Dios Baco, que era el Dios de las riquezas, que habla de codicia, lo llamamos ambición. En lugar del Dios

0: dioses viejos con nombres nuevos. ¿Qué es un ídolo? Un ídolo es cualquier cosa que usted ama más que a Dios. Es cualquier cosa en la cual confía más que en Dios. Es cualquier cosa a la que sirve más que a Dios. Un ídolo es todo lo que teme más que a Dios. Y no me interesa lo que sea. Es un ídolo. La Biblia dice en Mateo 6:33, «Mas buscad primeramente el reino de Dios y su justicia». Debe abandonar los ídolos y volverse a Dios. Usted no puede tener a Jesucristo y a este mundo a la vez. Debe arrepentirse. Es el primer paso para prepararse para el rapto. Se ha convertido al Dios vivo y verdadero. Ha abandonado los viejos ídolos. Ha entregado su corazón a Jesucristo, quien es el Dios vivo y verdadero. Le diré la segunda cosa, querido amigo, que debe hacer: no solo abandonar los ídolos y volverse a Dios, sino comenzar a servir al Dios vivo y verdadero. Ahora quiero mencionar que usted quizás dirá: Adrián, creo las cosas que usted predica sobre la profecía. Me fascina oír a un predicador que enseña sobre la profecía. Muy bien. Deseo decirle, estimado amigo, con toda la unción, función y emoción de mi alma, si usted cree lo que estoy enseñando hoy, usted va a empezar a servir a Jesús. Usted va a sacar su cabeza de las nubes de la profecía y pondrá sus pies sobre el pavimento de ganar almas. Le diré cuál es la verdadera prueba, si en realidad cree o no lo que digo. Es que va a hacer pasar para advertir a la gente de que huya de la ira venidera. Si cree realmente estas cosas que hemos predicado hoy, trabajará hasta que Jesús venga y nos lleve a nuestro hogar. El tercer paso que tomaron, léalo nuevamente, estaban esperando que Jesús regresara. Esperaban a Jesús, no como su último recurso, no como una salida de emergencias, mas si estudia las Escrituras, verá que decían: sí, ven, Señor Jesús. Ellos anticipaban su venida, ellos anhelaban su venida, ellos vivían por su venida, ellos oraban por su venida y ellos hasta morían por su venida. Sí, ven, Señor Jesús. Usted necesita poner los apuntes de su cuaderno en su corazón. El doctor Vance Havner contó una ilustración de una mujer que esperaba en la estación del ferrocarril la llegada de su prometido. Él viajaba en uno de los trenes y él venía para casarse. Ella esperaba el tren y estaba esperando, mirando, escuchando, anhelando. El encargado de la estación también estaba allí. Él tenía todos los mapas y los horarios, conocía todos los datos del tren por venir, pero él no esperaba como ella lo hacía. Porque ella lo esperaba, a ese su novio que venía en el tren. Yo no quiero el espíritu del encargado de la estación. Quiero el espíritu de esa joven. Ven, Señor Jesús.
1: Gracias por escuchar hoy al Dr. Adrián Rogers en la voz del pastor Lenín Dayanón. Esperamos que este mensaje haya sido de motivación para usted y que le haya ayudado a sentir el amor de Dios, el amor que vale de una manera especial el día de hoy. 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

0: 23:57.
1: Efesios 3:14 dice:
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1: Señor Jesucristo, de quien recibe nombre toda familia en el cielo y en la tierra, le ruego que Él les conceda a ustedes, conforme a las riquezas de su gloria, el ser fortalecidos con poder por su Espíritu en el hombre interior, de manera que Cristo habite por la fe en sus corazones. También ruego que, arraigados y cimentados en amor, ustedes sean plenamente capaces de comprender con todos los

la plenitud de Dios. Padre, te pido, revélanos más de ese amor que no se puede entender de forma intelectual. ¿Cómo conocemos algo que sobrepasa el conocimiento? Solo probando y experimentando. Por eso hay una generación que levanta su voz y decimos: queremos probar y ver. Queremos probar y ver que tú eres bueno. No solamente conocer de oír hablar, queremos ver, queremos probar, queremos experimentar. Tú eres bueno y tu misericordia dura para siempre.

0: 0 horas con 13 minutos.
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0: No voy a dejarte, Señor. Si me has dado la vida.
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0: La fuente de mi existencia, Padre. Aquí estamos tus hijos, Señor, adorándote, dándote la gloria y la honra para ti, Señor.

0: 0:57.
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2: 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Tú eres mi fiel amigo. Tú nunca cambias.
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te seremos fieles. Dilo conmigo, Jesús, yo te seré fiel. Ayúdame a ser fiel, fiel a mi Dios, fiel a mi casa, fiel a mi esposa, fiel a mis hijos, fiel a mi nación. Enséñame, Señor, a serte fiel.

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0: Es la 1:36.
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0: Es la 1:44.
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El último canto que yo quiero compartir con ustedes es uno que nació en el cuarto de un hotel una noche. Regresé de un concierto. Habían estado ahí, no sé, una multitud muy grande. Y como en tantas ocasiones que regreso al cuarto del hotel, lo primero que hago es darle a Él la gloria, porque yo entiendo que sin Él no puedo hacer absolutamente nada. ¿Usted ha entendido eso en su vida? Diga conmigo: sin ti, nada puedo hacer. Tenemos que entender que usted y yo somos simplemente instrumentos en sus manos, y que Él siempre se lleve la gloria. ¿Está usted de acuerdo conmigo? Que el Señor Jesucristo siempre se lleve la gloria por todo lo que Él hace en nuestras vidas a través del Espíritu Santo. Me acuerdo de haber leído en la Biblia que Dios en una ocasión usó a un burro para hablarle a un profeta. Tendría que haber sido al revés, el profeta hablándole al burro. Pero cuando leo que Dios hasta usa burros, le doy gracias, porque me puedo apuntar como un candidato.

0: Un amigo mío dice, una vez Dios usó la quijada de un burro para matar a 300 hombres. Imagínese, si Dios puede usar la quijada de un burro para hacer tal cosa, imagínese nada más lo que Dios podría hacer con un burro entero.
1: Es la 1:58.
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0: La segunda que compuse mientras Randall tocaba su tarola fue en Chihuahua, en la ciudad de Chihuahua, Chihuahua. Y mientras él daba tamborazos. Qué interesante que estas dos canciones son... Uy, esos fuegos pirotécnicos no estaban planeados. Estos dos cantos de prueba de sonido de batería son dos cantos muy tiernos. Quiero asegurarles que pruebas de sonido de batería no son nada tiernos. Pues la prueba de que el Espíritu Santo puede hablarte, no importa cuándo. Pueden decir amén. En medio de la tormenta, porque una prueba de batería es muy similar a una tormenta.
1: 2:05.
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1: Solamente extender su mano y tocar con fe el borde de tu manto, Señor. Así esta noche, hoy, como un pueblo, Señor, queremos extender nuestras manos a ti. Que liberes nuestra alma, nuestra mente, que restaure nuestra vida, Dios, para llegar a la estatura del varón perfecto. Así como aquella mujer, quizá hemos gastado todo, intentado todo. Dice la Biblia que hasta lo último ella había intentado y no le iba bien, le iba peor, dice. Pero esa vez ella escuchó que el maestro pasaba por la ciudad, que Jesús pasaba por su ciudad. Oh, querido hermano, Jesús está pasando tu ciudad este momento. Él está pasando con un manto de misericordia, extendiéndote a ti su amor, su perdón. Él quiere levantarte. Él no te quiere ver derrotado. Él no te quiere ver abatido. Solo extiende tu fe, como aquella mujer lo hizo.

0: Recibimos de ti, Señor.
1: 2:20.
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0: 2 horas con 32 minutos.
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0: 2 horas con 42 minutos.
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0: 2:51.
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0: 3:04.
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Yo soy el que borro tus rebeliones. Y esto lo hice por amor a mí mismo. Y no me recordaré de tus pecados. Yo te he llamado por tu nombre. Te he honrado, aunque no me conocías. Con amor eterno te amé. Por eso te he atraído con mi misericordia. Nadie tiene más amor que este.

demostrado tu amor hacia nosotros, en que siendo aún pecadores, Cristo murió por nosotros. Y en esto conocemos, Señor, tu gracia, en que Jesucristo vino, en que siendo rico, por amor a nosotros se hizo pobre, para que nosotros, por medio de su pobreza, llegásemos a ser ricos. Señor, tú eres rico en misericordia, y a causa del gran amor con que nos amaste, nos diste vida. Y ahora, Padre, podemos acercarnos a tu mesa y comer contigo.

0: 3:18.
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0: 3:29.
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0: Levanta tu aplauso a él fuerte. Eres poderoso, Señor. Y estás sentado en gloria. Aleluya. Aleluya, Señor. Poderoso eres. Poderoso eres, Señor.
1: Señor, venimos delante de tu presencia.
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0: 3:42.
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0: 3:52.
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0: 4:02.
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0: 4:10.
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0: 4:16.
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0: 4:27.
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Cuando son las 4 de la mañana con 29 minutos, damos inicio a nuestra programación de este sábado. 6 de junio, una fecha que nace y pasa la historia. Nos ponemos a cuentas para que Dios pueda permanecer con nosotros las 24 horas y seguir así buscando su presencia. Padre nuestro que estás en el cielo, santificado sea tu nombre y vénganos en tu reino y hágase tu voluntad así en la tierra como en el cielo. Danos hoy nuestro pan de cada día. Perdona nuestras ofensas como también nosotros perdonamos a los que nos ofenden. Ay, no nos metas en tentación, mas líbranos del mal. Señor, en esta hora venimos ante ti para darte gracias por el descanso que tú nos das. Gracias, Padre Celestial, porque todo lo hacemos bajo tu voluntad, Señor. Perdónanos si nos desviamos algún momento, pero tú eres el único que nos regresa de nuevo y a pensar en tus obras, Señor. Gracias, Padre. Bendice al pueblo de Estéreo Cumbre. Bendice a toda la familia de la radio. Bendice a todos aquellos que colaboran con esta emisora. Muchas gracias, Padre. Bendito y alabado sea tu santo nombre, Señor. Pasa tu mano de bendición en las enfermedades que atacan a nuestros hermanos. Tú conoces nuestras vidas, Señor. Tú conoces nuestro ánimo que tenemos para llevar tu palabra a cualquier corazón. Buscando tus ovejas, Señor, porque sabemos que existe un rebaño que alaba y glorifica tu nombre, Señor. Por eso te damos gracias, Padre. Bendito y alabado sea tu santo nombre, Señor. Gracias, Espíritu Santo, muchas gracias. Alabamos tu nombre, Señor, porque es digno de alabarte. Oh Jesús de Nazaret, Salvador de nuestras almas, gracias te damos, Padre. Gracias te damos por dar tu vida por nosotros. Gracias, muchas gracias, Padre. Bendice a los que ya están en la programación. Bendice sus negocios, Padre. Bendice todo lo que se divulga aquí en esta emisora, Señor. Por eso te damos gracias, Padre eterno. Gracias, Padre, gracias, Hijo, y gracias, Espíritu Santo. Bendice los hogares, bendice el negocio de todos mis hermanos. Controla nuestra vida, controla nuestro cuerpo, Señor. Si algún órgano quiere fallar, Señor, tú lo levantas, Padre. Por eso estamos con un médico de médicos, con un Señor de señores, con uno que nos ha hecho para poder llevar tu palabra a esta tierra.

Damos inicio a nuestra programación de esta preciosa mañana, dándole gracias al Señor, ¿verdad? Para que Él nos acompañe en estas horas, en este camino que iniciamos. Así es que gracias a nuestros hermanos por estar siempre con nosotros los sábados. Eso es lo que nos ayuda.

0: estamos en las 4 de la mañana con 38 minutos. Damos inicio a nuestra programación ya con nuestra hermana Magda. Gracias por estar con nosotros y nos están sintonizando allá en Tojocas. Así es que gracias por sintonizar la Estéreo Cumbre.
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Estamos en las 4 de la mañana con 46 minutos, mire usted, 14 para las 5. Así es que si va a trabajar, levántese. En Guatemala antes nos levantaban nosotros, ¿verdad?, a las 3 de la mañana para ir a trabajar, ¿viste usted? Todos los días. Y lo hacemos hoy, ¿cómo no servirle al Señor, verdad?, llevando su palabra. Lo que queremos es que usted tenga la paz de Dios. ¿Sabe cuál es la paz de Dios? Que usted no esté en problemas. Si viene un problema, agárrelo y dígale al Señor, gracias, me vas a dar la salida. No incomodarse, no quitarse la vida. A veces nosotros nos ponemos a pensar en cosas que realmente no son, mire. El diablo aprovecha para quitarle a uno sus pensamientos de Dios. Que recuerde, si usted piensa mal, dice la palabra del Señor, yo conozco tus pensamientos. Imagínese hasta dónde entra el Señor, Él conoce la máquina que nosotros tenemos. Así que hermana Magda, allá en Tojocasa, ya nos están sintonizando. Muchas gracias, toda la familia está con nosotros.

0: 4:51.
1: Solamente 9 minutos y estamos ya en las 5:00 a.m. Hermana Arcadia, muy contenta, es una mujer que busca de Dios, mire. Tempranito ya escuchó el mensaje que estábamos escuchando en esta mañana, mire, qué buen mensaje. Así que, hermana Arcadia, Dios le bendiga y gracias por estar con nosotros. Y aquí está el canto. Los siervos de Cristo vienen a cantar cuando solo minutos me queden.

Y está con nosotros también nuestra hermana Laurita Chutuc. Gracias por estar con nosotros. También hermana Lupita, también. Ah, qué bueno. Gracias, así me arriesgo a estar con ustedes.

0: ¡Sí, señor!
1: Cinco horas con un minuto.

Estamos en las 5 de la mañana con 15 minutos. Es una fecha que va pasando poco a poco. ¿Verdad? Así, mire ustedes cómo comienza la vida. Ahí va Lupita, Dios le bendiga. Gracias por sintonizarnos también allá en zona 6. Allá nos está escuchando. Y qué bueno estar siempre en la bondad del Señor. Recuerde que Dios nos da vida, nos da paz y gozo. Nosotros tenemos que colaborar también. Cuando usted sienta que se va a irritar, la paz de Dios está conmigo. Maribel Castañeda viene a cantarnos El Cordero de la Cruz.

Es Estéreo Cumbre la que le acompaña en este sábado 6 de junio. Una fecha que nació y va partiendo poco a poco. Si usted le oró al Señor, yo sé que buenas cosas, buenos pensamientos va a tener el día de hoy. Porque la misma Biblia dice, venid y estemos a cuenta. Si tus pecados, dice... Porque los pecados no pueden entrar también solo por el cuerpo, pueden entrar por la mente, por los ojos, por los pies, por las manos. ¿Y a dónde lo llevan sus piecitos de ustedes? ¿Qué hacen sus manos, mire usted? ¿Qué hace su boca? ¿Qué miran sus ojos? En fin, hay muchas cositas ahí en las Santas Escrituras. Leyéndola, viera usted que se vuelve sabio. Sabio en la palabra. Ella es Maribel Castañeda y viene a cantarnos la batalla de la fe. Allá en zona 6 nos sintonizan.

Estamos siendo las 5 de la mañana con 23 minutos. Hermano Hugo nos sintoniza en la cinta asfáltica. Gracias, hermano Hugo, por estar con nosotros en esta mañana.

Estamos en las 5 de la mañana con 32 minutos, gracias a nuestros hermanos allá en la zona 11. Allá nos están sintonizando, muchas gracias por hacerlo. También tenemos allá en el Quiché, hermano Orlando. Qué bueno, gracias por sintonizar la Estéreo Cumbre. Allá en la Capianía también, allá nos están sintonizando. Gracias por hacerlo y estar siempre con la bendición.

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2: 6 horas en punto.

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gloria al Señor. Muy bien, amados hermanos, los saludo siempre bajo la dirección del Padre, del Hijo y del Espíritu Santo. Shalom, shalom, shalom. Para cada uno de ustedes, la paz del Padre, la paz del Hijo y del Espíritu Santo sea en su vida, en la de su familia, en todo lo que posee. Pues agradezco a Dios por este santo privilegio de poder encontrarme ya en la cabina de la radio Estéreo Cumbre, esperando que Dios nos respalde, nos guíe, nos ilumine y que nos dé la victoria en cada día que necesitamos de Él, porque sin Él no podemos hacer nada, porque separado de mi Hijo Cristo, nada podéis hacer. Así que, amados hermanos, sigamos adelante, aperturamos este programa pidiendo la guianza al Dios Todopoderoso. Oh soberano Rey de Reyes y Señor de Señores, Dios Todopoderoso, Dios admirable, oh Príncipe de Paz. Señor, en esta hora, Padre, me arrodillo delante de ti, oh Dios, porque tu misma palabra dice, Señor, dad gracias en todo, porque esta es la voluntad de Dios para con vosotros en Cristo Jesús. Señor, te agradezco, Padre, por un santo privilegio más que tú me regalas este día, este sábado, oh Dios, un fin de semana más. Padre, pido tu respaldo, ayúdame, Rey de Reyes y Señor de Señores. Yo sé que tu bendición va a estar siempre en la vida de este programa, en mi vida, en la vida de mi familia, en la vida de todos los oyentes y sobre todo en la vida de esta emisora, todos los aparatos, Señor, ya que están al servicio tuyo las 24 horas, bendito Dios. Santo, santo eres. De esta manera, Padre, estoy pidiendo la guianza de tu Santo Espíritu para que todo lo que se pueda realizar durante estos 120 minutos sean para honra y gloria de tu nombre, Señor. Levante banderas en la vida de tu pueblo, bendito Dios. Tú conoces, Padre, cómo se encuentra en ellos, bendito Dios, en tus manos, Señor, quienes están cruzando momentos difíciles, en tus manos, oh Dios, quienes están pasando momentos de dolor, de tristeza, ayúdelos, guárdalos, bendito Dios. De esta manera, Padre, pedimos, Señor, por la vida de los que aún están indecisos de aceptar tu palabra, para que ellos lo puedan hacer, bendito Dios, porque escrita está en tu palabra, Padre. Id por todo el mundo y haced discípulos a todas las naciones, bautizándoles en nombre del Padre, del Hijo y del Espíritu Santo, y enseñando todas las cosas que os he mandado, y aquí estoy con vosotros hasta el fin del mundo, es tu palabra. Gracias, oh Dios. De esta manera se apertura este programa y que se haga todo conforme a tu voluntad. Gracias, Padre. Gracias, Hijo. Gracias, Espíritu Santo de Dios. Amén y amén, amén.

Bien, qué bien. Gracias a Dios por todo lo que Él hace a favor de cada uno de nosotros, amados hermanos. Ahora tengo la lectura bíblica y lo vamos a encontrar en el Salmos capítulo 46. Salmos capítulo 46, versículo 1 al versículo 5, dice bajo la dirección del Padre, del Hijo y del Espíritu Santo de Dios. Dios es nuestro amparo y fortaleza, nuestro pronto auxilio en las tribulaciones. Por tanto no temeremos, aunque la tierra sea removida y se traspasasen los montes al corazón del mar, aunque bramen y se turben sus aguas y tiemblen los montes a causa de su braveza. Del río sus corrientes alegran la ciudad de Dios, el santuario de las moradas del Altísimo. Dios está en medio de ella, no será conmovida. Dios la ayudará al clarear la mañana. Gloria al Señor. Así es, más hermanos, es Dios quien fortalece la vida de sus hijos en medio de las circunstancias adversas, porque como ser humanos siempre hay cosas que uno vive a diario. Y qué bueno, mientras transcurren los días, seguimos haciendo la obra de nuestro Dios y que al final tengamos la recompensa que es la vida eterna. Vamos a escuchar la primera alabanza para honra y gloria del Señor.

Gloria al Señor. Muy bien, amados hermanos, qué bueno, gracias a Dios por todo lo que hace a favor de cada uno de nosotros. A pesar de que no somos dignos delante de Él porque nos equivocamos, fallamos en cualquier momento, pero Dios sigue teniendo misericordia de nosotros. Pues alabo a Dios por la vida, por la salud que me da y gracias a Él, porque a Él le debemos todos. Gracias a Dios vengo con todo ese deseo, ese anhelo de poder conducir este programa. Espero que usted allá en casa o en el lugar que usted se encuentre puede recibir esta bendición, ese respaldo de nuestro Dios en nuestra vida.

Así es, amados hermanos, gracias por la comunicación de mi hermano Rubén Hernández de la zona 6 de esta ciudad de Huehuetenango. Saludo especial para toda su familia desde las 5 de la mañana escuchando la radio Estericumbre, dice mi hermano. Quiero escuchar un canto, El Alfarero, dice mi hermano. Y ya tengo esta alabanza para honra y gloria del Señor.

Bendito Dios. Muy bien, amados hermanos. Así es. Gracias por su comunicación. Y también ustedes me hacen animar para seguir adelante en la obra del Señor. Gracias a Dios, hermanos, porque me regala esas fuerzas y poder continuar enfrente de esta programación cada sábado de 6 a 8 de la mañana. Dios les bendiga grandemente, más hermanos. Dios bendiga a mi familia, a mi esposa, a mi hermana Juana Rosa, a mis hijos, a Tsunamita Adelaida, a Johanna Linet, a Esther Gemuel Nedavías, a Jesús Gudiel, a Adriana Samara. Que Dios los respalde a cada uno por nombre y seguiremos haciendo la obra de nuestro Dios mientras Él nos lo permite hacer. Así es, amados hermanos, saludos a mis padres, a mis hermanos de la familia Gómez Pérez, a mi suegro Santiago Lorenzo, la familia Lorenzo Hernández. Dios les bendiga grandemente. Un saludo especial al ministro local, licenciado Baudilio Pérez Ochoa, a la ministra Sara Albino de Pérez, a mi hermana Berenice. Que Dios les bendiga, que Dios les fortalezca y a seguir adelante en la obra del Señor. Un saludo especial a todos los hermanos pastores, ministros del Señor que están enfrente de cada obra. Ánimo, ministros, ánimo. Sabemos de que todos somos humanos, somos carne y hueso. Pasamos momentos difíciles, pasamos momentos de alegría, de gozo. Ánimo, Dios les respalda en todo momento, ministros del Señor, como también a todos los hermanos y hermanas que nos sintonizan. Gracias por la comunicación de mi hermano Adán Mejía de Chile, de San Miguel Ixtahuacán. Ahí nos sintoniza el hermano con, a todo volumen, con toda su familia. Quiere escuchar un canto de Brisnelli López. Saludos a usted, mi hermano Fermín. Adelante siempre en la obra del Señor. Como también a toda la audiencia, los hermanos huehuetecos, dice mi hermano, mis hermanos marquenses. Dios les bendiga grandemente. Pues gracias a Dios, hermano, seguimos. Yo sé que hay muchos huehuetecos escuchando esta emisora y yo sé que ellos también recibieron este saludo, como también muchos marquenses. Ah, muchos, Dios les bendiga, hermanos. Muchos también quetzaltecos, Dios les bendiga y los animamos siempre en la obra del Señor. También saludo especial a cada uno de mis hermanos locutores de la Radio Tricumbre. También especial a mi hermana Damaris Claudia, dice gracias por el saludo. Yo sé que mi hermana ya escuchó en este momento, gloria al Señor. Así es, amados hermanos, tengo un mensaje vía WhatsApp. Shalom, shalom, hermano Fermín, escuchando en carretera rumbo a Nevaj, complacerme con puro gozo la bondad de Dios. Atentamente, mi hermano Hugo, saludos y bendiciones. Y muchas gracias por el saludo, que Dios lo respalde en la cinta asfáltica y que lo lleve con bien y que esa bendición siempre esté con cada uno de ustedes. Escuchamos esta alabanza.

Amados hermanos, qué bueno escuchar las alabanzas que edifican nuestra vida. Que Dios les bendiga grandemente, amados hermanos, desde el valle de la ciudad de Huehuetenango, las distintas zonas. Yo sé que ahí están sintonizando en San Sebastián, Huehuetenango también, sus aldeas. Más hermanos también en otros municipios, Dios les bendiga grandemente. Como también fuera de nuestras fronteras, ahí están los hermanos en sintonía. Dice mi hermano David Escalante: buenos días, hermano Fermín Gómez. Ánimo en su programa. Aquí estoy trabajando y escuchando su bonito programa. A ver si no me regaña el patrón. Dice: estoy escuchando a todo volumen. Qué bueno. Dios va a bendecir, Dios va a derramar grandes bendiciones en el negocio, en el trabajo, ahí donde usted está, mi hermano David. Muchas bendiciones y saludos desde Oregón. Dios le bendiga, hermano David, allá en Oregón. Ahí nos sintoniza. Qué bueno, gracias por la comunicación de ustedes, somos hermanos. Y así, quiero decir, en el altiplano marquense, como también de Quetzaltenango, Totonicapán, el Quiché, unos también nos escuchan allá en Chimaltenango. Dios les bendiga. Quienes están fuera de nuestras fronteras, Dios les bendiga grandemente, mis hermanos. Quienes están en la cumbre de Huehuetenango, en la cumbre de Chantla, Dios les bendiga grandemente. Vamos a escuchar una alabanza más para honra y gloria del Señor.

0: Aleluya, gloria al Señor. Qué bueno, más hermanos. Así es, estamos muy gozoso. Espero que eso también está sintiendo usted en casa, en el trabajo, en el negocio, en su vehículo, en el lugar que usted se encuentra en esta hermosa mañana. Hola, hermana, ahí torteando ya para el desayuno. Alégrese, ya que Dios le ama. Dios le regala un día más de vida. Dios le regala esa gran bendición de poder adorar el dulce nombre de nuestro Dios. Bueno, no dejé los números, pero dejo disponible. Aún hay un espacio más para que usted se pueda comunicar al número de la Radio Estéreo Cumbre, 77-69-04-19. 77-69-04-19. O si gusta, me escribe vía WhatsApp de la Radio Estéreo Cumbre al número 4014-3988. 4014-3988. O si gusta, me puede llamar a mi número personal al número 30-22-27-77. 30-22-27-77. Escuchamos una alabanza más. Gloria al Señor.
1: Aleluya. Es una gran bendición reunirnos todos en este lugar y poder darle gloria a Cristo Jesús nuestro Señor. Es sorprendente ver cuánto pueblo se ha reunido en este lugar. Y claro, hemos venido para glorificar a Cristo Jesús. Todos los que están allá en el lado derecho, en el lado izquierdo, allá enfrente, los que están aquí, a una sola voz levantamos nuestras manos y decimos gloria a Dios. Amén. Eso, eso. Levante su manita y diga gloria a Dios, gloria a Dios. Eso. Ahora dele un aplauso fuerte al Rey
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1: Estamos muy seguros de que hoy vamos a meter muchos goles, porque el árbitro es Cristo y Él está a nuestro favor. Amén. ¿Cuántos lo confiesan? No, pero esto está muy tibio. ¿Cuántos lo confiesan? Otra vez, ¿cuántos dicen gloria a Dios todos? Amén. Comenzamos con debo correr hasta llegar a la meta final. Hay tantos obstáculos, sí, Señor, pero Dios es mucho más poderoso que toda barrera que Satanás pone. Cante conmigo, escucha esta canción.

0: Qué lindo. Dice, prometí aceptar tu palabra, desafiar toda lucha, toda tentación. Amén. Lo vamos a cantar, yo quiero que se goce y que demos gloria a Dios, a que estamos en esta gran concentración, conmemorando los 75 años, y aquí estamos en victoria. Satanás ha tratado de hacer muchas cosas, pero el nombre del Señor ha prevalecido, porque es el nombre sobre todo nombre.
1: 6:39.
2: Muy bien, amados hermanos, así es, y escuchamos esta alabanza, Debo Correr, con mi hermano Julio Elías. Así es, Dios bendiga la vida, hermano Pedro y familia, aquí en la zona 5 de esta ciudad. Ahí nos sintoniza a todo volumen. Dios le bendiga grandemente. Quiere escuchar un canto. Se repitió la historia, dice mi hermano. Así es, ya tengo esta alabanza para honra y gloria del Señor. Vas a escuchar con todo gozo. Espero que todo sea una bendición en nuestra vida.

0: Gloria al Señor. Muy bien, amados hermanos, ya escuchamos unas alabanzas más. Se repitió la historia con mi hermano José Manuel Solís. ¿Y de qué te sirve tener tanto y no tener a Cristo? Con mi hermano Abel Juárez. Dios les bendiga, amados hermanos, y ánimo siempre en la obra del Señor. Sigamos adelante haciendo todo el esfuerzo. Sabemos de que nada es de, puedes decir, uno regalado, sino que debemos de esforzarnos en la obra del Señor. Y gracias por el apoyo, amados hermanos, por las oraciones, quienes se han sumado a esta causa, porque, amados hermanos, uno tiene que pagar un precio para poder adorar a nuestro Dios, amados hermanos, y no ser servido. Dios bendiga la vida, hermana Aurelio Velázquez y su esposa, mi hermana Magalí Pérez, y la familia. Dios los guarde en cada momento. Así es, amados hermanos, y gracias a quienes nos están visualizando en las páginas de la Radio Estéreo Cumbre, que Dios les bendiga grandemente. Vamos a escuchar un canto más para honra y gloria del Señor.
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Muy bien, amados hermanos, esta alabanza la escuchamos a solicitud de mi hermana Arcadia, viuda de Girón, que nos sintoniza acá en la zona 3 de esta ciudad de Huehuetenango. Dios bendiga a mi hermana Arcadia y su familia. Saludos a usted, hermana Fermín, y familia, aunque no los conozco, pero los amamos en el nombre del Señor. Gracias, hermana. Quiero solicitar una alabanza, siervos de Cristo, cuando solo minutos me queden. Ya escuchamos esta alabanza para honra y gloria del Señor. Muy bien, amados hermanos, ahora el agradecimiento.

A Dios por regalarme la oportunidad, la vida, el santo privilegio de poder estar en cabina de la Radio Estéreo Cumbre cada sábado de 6 a 8 de la mañana. Dios bendiga la vida, hermano Augusto Ordóñez Pérez, a su esposa, mi hermana Dorca Méndez y su familia, que Dios le respalde grandemente. Como también la vida, hermana Miguel Escalante, la vida de su esposa, mi hermana Elizabeth Ordóñez, que la bendición del Todopoderoso esté siempre en sus vidas, que Él guarde su salida y su entrada desde ahora y para siempre. Muy bien, entramos al segmento de la bendita palabra del Señor. El mensaje de esta hermosa mañana lo vamos a encontrar en el libro de Jeremías, capítulo 15, versículo 19. Jeremías capítulo 15 versículo 19 y dice siempre bajo la dirección del Padre, del Hijo y del Espíritu Santo de Dios. Por tanto, así dijo Jehová, si te convirtieres, yo te restauraré y delante de mí estarás. Y si entresacares lo precioso de lo vil, serás como en mi boca, conviértanse ellos a ti y tú no te conviertas a ellos. Hermanos y hermanas, este mensaje es para reflexionar. ¿Cómo está en su vida espiritual? ¿Cómo está usted actuando en su vida espiritual? Repito el versículo. Por tanto, dice, así dice o así dijo Jehová. Si te convirtieres, si aceptas a Cristo, en otras palabras, yo te restauraré, dice el Señor. No dice el hombre ni el pastor. Y delante de mí estarás. Y si entresacares lo precioso de lo vil, serás como mi boca, dice el Señor. Conviértanse ellos a ti y tú no te conviertas a ellos. Hay que seguir adelante haciendo la obra de nuestro Dios. El nivel de influencia es una etapa donde el creyente ya no solamente participa en la obra de Dios, sino que su vida comienza a impactar, a motivar y dirigir espiritualmente a otros. El tema del mensaje de hoy, la mentalidad de influencia en un creyente prodeca. La mentalidad de influencia de un creyente prodeca. Es por ello, amados hermanos, que el creyente ya no solamente va a participar, solamente va a llegar a la iglesia, sino que ya pasa a más, comienza a impactar. Ya dicen los otros, pero si acaba de aceptar y ya está, en nuestras palabras, como decimos, ya está de lleno en la obra de Dios. Eso es lo que anhela Dios de uno. Va a impactar, va a motivar y dirigir espiritualmente a otros. En este nivel, el creyente se convierta en un referente espiritual dentro de la obra de Dios. La influencia no proviene principalmente de una posición económica o de escolaridad. No proviene de ahí, amados hermanos, sino de una vida que refleja convicción, que refleja compromiso y coherencia con el Evangelio. Buen testimonio. Buen testimonio. Eso es lo que dice, coherencia con el Evangelio. Usted dice una cosa y de ahí, amado hermano, lo cumple. No solamente lo dice
y de ahí no lo vive. Entonces no es así. En el estudio anterior dijimos que un PRODECA es un promotor de desarrollo y de cambios. Por tanto, resultará bastante fácil de entender que un creyente PRODECA deberá influenciar a otras personas a cambiar para su bien. Para su bien. Un creyente PRODECA busca desarrollar una mentalidad basada en la fe, la obediencia, en el servicio y en el amor por Dios y por las personas. Se trata de permitir que el Espíritu Santo tome en nosotros una manera de pensar que refleje en nosotros la esencia de Dios. Porque la presencia de Dios es activa y el carácter de Cristo como el PRODECA por excelencia. El PRODECA por excelencia. Esta es la razón por la cual todo creyente debe llegar al nivel de PRODECA. Recuérdense que PRODECA es un promotor de desarrollo y de cambio. Promotor de desarrollo y de cambio. Ahora, ¿cómo está usted en su iglesia? ¿Cómo está trabajando usted en su iglesia? Pregúntese esto, amado hermano. Esta es la razón por la cual todo creyente debe llegar al nivel de PRODECA. Y el creyente PRODECA al más alto nivel, que es el de influir tanto en la iglesia a la que pertenece como en la sociedad en la que vive. Aleluya. Amado hermano, ¿sabe usted una cosa? No sé en qué momento lo va a comprobar usted. Pero yo, en mi caso, mi familia, a veces mi esposa, hablamos con ella y decimos, bueno, y no sé por qué, cómo. Pero cuando vamos, no me conocen. Por ejemplo, voy en la costa. Voy al norte, al Petén, por ejemplo. Pero vamos pasando y dice, hermano pastor, Dios le bendiga. Ahora, ¿cómo? ¿Acá se conocen a uno? Y en cualquier lugar que uno va, en cierto lugar, pasamos a almorzar y quien nos sirvió me dijo lo siguiente: usted trae olor a Cristo. Dije, ¿y esto? Sí, usted trae olor a Cristo. Porque se siente, cuando usted me habla, se siente que usted transmite esa energía, ese positivismo, ese gozo de ser un servidor de Dios. Oh, dije yo, gloria a Dios. Señor, a ti sea la honra. No porque yo sea bueno, no porque yo sea mejor, sino que ese es lo que Dios anhela de sus hijos. No hay necesidad que usted vaya, es que yo soy esto y lo soy lo otro, es que yo hago esto. No, sus acciones lo van a demostrar. A cuenta, amado hermano. Por eso dice, amado hermano, el más alto nivel que es de influir tanto en la iglesia a la que pertenecemos y también, amado hermano, como en la sociedad en la que vive. ¿Se da cuenta?
Este estudio viene como objetivo comprender cuál debe ser la mentalidad de un creyente prodeca, cómo se forma y cómo vive cada día. A lo largo del estudio veremos principios bíblicos que nos ayudarán a desarrollar una mente transformada por Dios y a convertirnos en personas que influyen para que otros también experimenten esa transformación. Hay muchas historias reales. Como, bueno, les menciono uno más. En esta vida uno pasa momentos muy difíciles. ¿No cree usted que como predicador, como ministro, como pastor, como miembro, no pasamos momentos difíciles? Sí pasamos, a más hermanos. Y en una de las etapas que cruzamos como familia, un momento muy difícil, luchando en medio de las pruebas, cruzando ese momento tan crucial, un hermano se me acerca y me dice lo siguiente: hermano, ore por mí, pero ya no puedo más. Ya no voy a seguir. Así el buen término chapín, hasta aquí nada más, tiro la toalla. Me voy. Y le digo: hermano, ¿qué está pasando? ¿Qué está pasando? Y me contó su historia o el problema que estaba cruzando. Y le dije: hermano, sea fuerte, sea valiente. Le comento algo, no, una partecita nada más de lo que yo y mi familia está viviendo. Esto, esto y lo otro. Se asombra el hermano y me dice: pero si nunca lo demuestras. Sí, no lo voy a demostrar. No voy a demostrar que estoy derrotado. No voy a demostrar que el enemigo me quiere ganar. Voy a demostrar que Cristo me ama y me da la victoria, y seguiré adelante y no pienso dejar la obra de mi Dios. Así que ánimo, hermano. ¡Sé fuerte! Y el hermano agachó la cabeza. Y dijo lo siguiente: te admiro, hermano. Pues no, eso no que uno sea el más fuerte, el más poderoso. No, hermanos, no es así. Y el hermano dice: te admiro. Mi problema no es nada. Sigamos adelante. Gloria a Dios, sigamos adelante, hermano. Y seguimos. Y hasta ahí estamos. Mientras Dios nos permite la vida, seguiremos trabajando en la obra de Dios, hermanos. Hoy a veces lo miro al hermano y digo: sé fuerte, hermano. Sigamos adelante. Gloria a Dios, me dice el hermano. Gloria a Dios. Y ahí está. No se fue de la iglesia. En medio de los momentos más críticos, más difíciles, usted y todos pueden restaurar una vida. Pero usted no se dé por vencido, hermano, hermana. Pero si usted cruzando problemas, luchas, y a un hermano le comenta su problema y que usted va a ajustar la situación, de decir: vámonos, hermano, ¿para qué nos vamos a quedar más? Oh, hermanos, ahí está la derrota. Ahí el enemigo ganó ventajas. Pero no hay que dar lugar al diablo. No deis lugar al diablo.
Así que ánimo, hermano. Usted que está pasando algún momento difícil hoy en día o actualmente, sea un prodeca, un promotor de cambio, un promotor de desarrollo. Sé valiente, hermano. Oh, qué glorioso es. El prodeca ejerce influencia que produce cultura espiritual. La influencia espiritual es la capacidad de afectar positivamente la fe, el comportamiento y la visión de otros creyentes. El Señor Jesucristo enseñó este principio claramente y lo dice Evangelio de San Mateo, capítulo 5, versículo 14 al 16. Dice lo siguiente: vosotros sois la luz del mundo. Así alumbre vuestra luz delante de los hombres, para que vean vuestras buenas obras y glorifiquen a vuestro Padre que está en los cielos. Aquí Cristo establece un principio: la fe verdadera no se esconde, sino que irradia influencia. Irradia influencia. ¿Da cuenta, hermano? Eso es lo que tenemos que hacer. El creyente prodeca entiende que su vida comunica valores, transmite ejemplo, inspira compromiso y genera una verdadera dirección espiritual. Recordemos que el apóstol Pablo daba una explicación magistral con respecto a todo esto que venimos hablando. Cuando al dirigirse a los corintios expresó lo siguiente: nuestras cartas sois vosotros. Nuestras cartas sois vosotros, escritas en nuestros corazones, conocidas y leídas por todos los hombres, siendo manifiesto que sois carta de Cristo expedida por nosotros, escrita no con tinta, sino con el Espíritu del Dios vivo, no en tablas de piedras, sino en tablas de carne del corazón. Segunda de Corintios, en su capítulo 3, versículo 2 y versículo 3. ¡Qué glorioso, amados hermanos! Bienaventurados sois, que si por mi causa os vituperen, diciendo toda clase de mal contra vosotros, mintiendo, gozaos y alegraos. Escuche usted bien esto: gozaos y alegraos, porque nos espera un gran galardón. ¡Aleluya! ¿Cuántos hoy en día no nos señalan? ¿Cuántos hoy en día no nos señalan? Pero eso no importa, madre, hermano y hermana. Si usted está bien con Dios, sigue adelante. Ahora, si no está bien, cambie esos pensamientos, cambie esas actitudes y afírmese a Dios. Ni deis lugar al diablo. Muchos critican, muchos señalan que usted no tiene esa capacidad, que usted no demuestra nada, que es un creyente evangélico. Transforme su vida, amado hermano. ¡Sea un prodeca! Oh, amados hermanos, cuán grandes son las obras de nuestro Dios. Influencia a través del ejemplo. Esto lo que ya terminé de explicar es el testimonio que uno da, madre, hermano. Cuide su testimonio. No sea usted como, a veces hay un dicho vulgar y a veces se hace realidad. Yo sí soy evangélico, pero ya dice mi, no sé qué herramienta, eso sí no es evangélico. ¿Quiere decir que usted lo puede tomar en cualquier momento y
pegar a cualquier hombre o mujer o otra persona. No, hermanos, esa no es la forma. ¿Cómo va a pensar y decir usted, yo sí soy evangélico? Y hasta puede decir, mi mano no. ¿Cómo, hermanos? Si todo el cuerpo, el ser, lo santifica Dios. Entonces, medite en esto, amado hermano. Influencia a través del ejemplo. La forma más poderosa de influencia es el ejemplo de vida. El apóstol Pablo expresó este principio: sed imitadores de mí, así como yo de Cristo. Primera de Corintios capítulo 11, versículo 1. La influencia espiritual se construye cuando el creyente prodeca, demuestra fidelidad, disciplina espiritual, amor por la obra y compromiso. Una verdad que muchas veces los creyentes desconocen es que las personas no solo escuchan lo que decimos, sino que, amados hermanos, sino que observan cómo vivimos. Es por eso que un creyente influyente llega temprano a los servicios, participa activamente en todo el trabajo de la obra de Dios, apoya la obra material y espiritualmente, y mantiene un testimonio íntegro. ¿Te cuenta, madre, hermano? Temprano a los servicios. Ahí está ordenando las sillas. Ahí está limpiando. Ahí está haciendo esto. Ahí está haciendo. Ojalá fuésemos todos. ¿Pero qué dicen los hermanos? No, este no es mi trabajo. ¿Qué haga fulano y tal? Ese sí es su trabajo. ¿Qué haga el pastor? Ese es su trabajo. Como quien dice, yo no puedo hacer nada. No, hermanos, involucrémonos en la obra de Dios. El apóstol Pablo también escribió múltiples exhortaciones en las cuales se ve claramente cómo un prodeca necesita influir con su ejemplo. ¿Da cuenta, madre, hermano? Amados, dice, amaos es los unos a los otros con amor fraternal. En cuanto a honra, prefiriéndoos los unos a los otros, en lo que requiere diligencia, no perezosos. ¿Da cuenta? Fervientes en espíritu, sirviendo al Señor. Gozosos en la esperanza, sufridos en la tribulación, constantes en la oración, compartiendo para las necesidades de los santos, practicando la hospitalidad. ¿Da cuenta, hermano? Eso es lo que decía hace ratos. En medio de las pruebas, en medio, amados hermanos, gozosos en la esperanza, sufridos en la tribulación. Que seguir adelante, amado hermano. Bendecid a los que os persiguen. Bendecid y no maldigáis. Ah, pero cuando me hacen algo, que me espere. Que me espere, dice el hermano. No me conoce todavía. Hermano. Pendiente, dice el otro. No, hermanos, así no es. ¿Qué dice la palabra de Dios? Bendecid y no maldigáis a los que te maldigan. Gozaos con los que se gozan. Llorad con los que lloran. No va a creer, hermanos. Hay momentos difíciles. Y uno hasta le da compasión a los hermanos. ¿Qué podemos hacer? Si es la vida del ser humano, cruzando momentos difíciles, en problemas, fallecimiento de un ser querido, uno llega hasta a llorar con los hermanos. Uno es carne y hueso, hermanos. Por eso dice, gozaos con los que se gozan, llorad con los que lloran. Unánimes entre vosotros, no altivos, sino asociándoos con los humildes. No seáis sabios en vuestra propia opinión.
No paguéis a nadie mal por mal, se da cuenta, hermano. Procurad lo bueno delante de todos los hombres. Romanos capítulo 12, versículo 10 al versículo 17. Procurad lo mejor. Procurad lo bueno. Oh, amados hermanos. El prodeca ejerce una influencia que motiva al servicio. Que motiva al servicio. ¿Qué tan importante es el servicio en la obra del Señor? Eso es lo que decía. A mí no me corresponde, a mí no me toca, no puedo trabajar, que haga otro, yo no. Ahora, ¿qué tan importante es el servicio en la obra del Señor? Debemos recordar que una de las funciones más importantes del creyente influyente es despertar en otros el deseo de servir a Dios. Es decir, hermano, vamos, hagamos esto, apoyemos esto, lo otro y todo. No hay lugar de decir, no, hermano, ¿para qué vas a ir? Que hagan aquellos, que hagan aquellas hermanas. Ese es su trabajo. ¿Y usted por qué se va a meter? Siéntese. Oh, hermanos, no es así. Hay que influir. Hay que decir, apoyemos, hermano, vamos. Yo sí voy a ir. Y si el otro, la otra hermana no quiere ir, pues que se quede. Pero usted, inclúyese en la obra del Señor. ¿La cuenta, madre, hermano? Hebreos capítulo 10, versículo 24 dice, considerémonos unos a otros para estimularnos al amor y a las buenas obras. La palabra estimular implica provocar, impulsar o activar. La mentalidad prodeca provoca que el creyente influyente piense, ¿cómo puedo motivar a otros creyentes a servir en la obra? ¿Cómo puedo hacer? Más hermanos. Y eso es lo que debe de pensar usted, qué es lo que tenemos que hacer ahí, más hermanos. ¿Cómo puedo despertar en otros creyentes pasión por la obra de Dios? ¿Cómo? Usted tiene que ir primero. ¿Cómo puedo fortalecer la fe de los hermanos? Usted debe animarlos. Conviene hacer una breve exégesis lingüística del verbo estimular, que aparece empleado en la epístola a los hebreos. En este caso se emplea el verbo griego. Esta palabra tiene el sentido de provocar, de impulsar fuertemente, despertar o mover intensamente a alguien. El uso del verbo estimular en la epístola a los hebreos muestra que la vida evangélica no es individualista. No es individualista, más hermanos. Entonces es por eso, sino comunitaria. Los creyentes tienen la responsabilidad de ayudarse mutuamente a crecer espiritualmente también. Un prodeca ejerce influencia en su vida y en la vida de otros. Así es que, amados hermanos, usted debe influir en la vida de otros. Cuando varios creyentes alcanzan este nivel, comienza a formarse una cultura espiritual dentro de la iglesia. Esto significa, escuche usted bien, esto significa que se crea un ambiente donde ya es normal el servir en la obra, congregarse fielmente, participar activamente y apoyar la misión en general. En ese contexto, la iglesia deja de ser pasiva y se convierte en una comunidad activa y comprometida. Podemos ver de una forma específica y muy clara el ejemplo de la influencia de los creyentes de Tesalónica. Ellos estaban llevando a cabo un trabajo misionológico altamente efectivo. Y vosotros venisteis a ser imitadores de nosotros y del Señor, recibiendo la palabra en medio de gran tribulación. Con gozo
del Espíritu Santo de tal manera que habéis sido ejemplos a todos los de Macedonia y de Acaya que han creído, porque partiendo de vosotros ha sido divulgada la palabra del Señor, no solo en Macedonia y Acaya, sino que también en todo lugar. Vuestra fe en Dios se ha extendido, de modo que nosotros no tenemos necesidad de hablar nada. Primera de Tesalonicenses, capítulo 1, versículos 6 al 8. Eso es lo que indica, amados hermanos. Dimensión sociológica de la influencia. Desde una perspectiva sociológica, la influencia funciona como un mecanismo de transmisión cultural dentro de los grupos humanos. En la iglesia, los creyentes influyentes ayudan a transmitir valores, ayudan a transmitir a más hermanos. Primero ya dije valores, de ahí a más hermanos, ayudan a transmitir a más hermanos un mecanismo de transmisión cultural. Entonces también ayudan a transmitir principios espirituales. Disciplina evangélica, practican el ayuno, practican la oración, practican las postraciones, practican todo con lo que dice la palabra del Señor. Cultura de servicio, visión de misión. Por eso una iglesia crece cuando los creyentes influyentes modelan una vida comprometida. Por ello, el verdadero creyente prodeca entiende que su vida debe convertirse en una fuente de inspiración para otros, porque el creyente influyente comprende la siguiente verdad espiritual: una vida comprometida puede transformar todo, toda una iglesia. Por eso el apóstol Pablo dijo en Timoteo: sino sé ejemplo de los creyentes en palabras, en conducta, en amor, en espíritu, en fe y en pureza. ¿Se cuenta, madre hermana, cómo es el Dios todopoderoso en nuestra vida, más hermanos? Dios es tan grande, Dios es el todopoderoso, Dios es tan maravilloso en nuestra vida, madre hermana. ¿Qué dice? Sino sé ejemplo de los creyentes en palabras, en conducta, en amor, en espíritu y en pureza. Primera de Timoteo capítulo 4 versículo 12. Léelo, hermano, léelo y verá cómo Dios se va a obrar en su vida. En conclusión, la vida de un creyente prodeca no es solo para su propio beneficio espiritual. Ser prodeca significa vivir de manera que otros vean a Cristo en nuestras acciones y decisiones, comunicar valores y transmitir un ejemplo positivo a través de nuestra conducta diaria. No dice solo va a ir a la iglesia, no solamente cuando, no, diaria. Inspirar compromiso y guiar espiritualmente a otros hacia el amor y las buenas obras. Entender que nuestra fe no se esconde, sino que irradia influencia para transformar vidas. ¡Aleluya! Su fe no se esconde. Su vida espiritual no se puede esconder. Usted debe demostrarse. Usted debe tener, como tal vez no es el término en sí, debe tener su capucha de evangélico. Porque cuando vemos a las personas así, son de la universidad, dice uno, ¿verdad? O vemos el traje de un doctor. Este es un doctor, este es un enfermero, este es un licenciado. ¿Y por qué no en un creyente? Claro que se puede, amados hermanos. Claro que se puede. De nosotros depende todo, amado hermano.
Dios le dé esa sabiduría, ese entendimiento, y seamos un PRODECA, un promotor de desarrollo y de cambio en cada una de sus iglesias. Que Dios les bendiga grandemente, a más hermanos. Y tenemos este segmento de oración. Si usted está necesitado del Señor, está cruzando algún momento difícil, arrodíllese y clamemos al Dios Todopoderoso. Oh, bendito Dios que estás en el tercer cielo, Padre. Tú que eres el mismo de ayer, de hoy y por toda la eternidad. Te agradezco, bendito Dios, por este santo privilegio que tú me has regalado en esta hermosa mañana. Este día sábado, bendito Dios, he llegado con todo mi corazón. He estado complaciendo las alabanzas, saludando a los hermanos. Y hoy termino ya el mensaje de tu bendita palabra, bendito Dios. El ser PRODECA, influencia en la vida de más creyentes. Padre, pido tu respaldo en la vida de tu pueblo. Tú conoces dónde ellos escuchan esta hermosa mañana. Tú conoces dónde van a visualizar posteriormente, porque estamos en las redes sociales. Estamos en vivo, bendito Dios. Gracias, Elohim. Gracias, Rey de Reyes. Haz obras, bendito Dios. Ayúdame a seguir adelante, Padre. Porque gracias, tú me has dado la oportunidad de poder estar en varios lugares. Y seguiremos proclamando el Evangelio de tu Hijo Jesucristo. Gracias. No porque sea uno tan mejor. No es así, Padre. Pero tu palabra dice, y serán para mí especial tesoro. Oh, gloria sea a ti, Rey de Reyes y Señor de Señores. Ayúdame, Padre, bendice mi vida, la vida de mi familia, para seguir haciendo tu obra, ser un PRODECA, un promotor de desarrollo y de cambio. Aleluya. Y que tu pueblo también, quienes hoy tuvieran la oportunidad de poder escuchar este mensaje, cámbialos, transfórmelos, bendito Dios. Que podemos evangelizar, que podemos, Padre, demostrar el amor tuyo en nuestra vida a través de nuestro testimonio, a través, bendito Dios, de todo lo que tú nos permites hacer en la vida espiritual, Padre. Ayúdenos. Gracias te damos, bendice esta emisora, bendice todos los aparatos, bendice a la asociación de pastores, bendice a todo tu pueblo, Señor. Yo sé que hay hermanos ahorita, están postrados delante de ti, arrodillados delante de ti. Escuche su oración, escuche su clamor, bendito Dios, pero que ellos se comprometan a hacer ese cambio, esa transformación en su vida, bendito Dios. Y yo sé que tú vas a tener misericordia, los vas a levantar, Padre. Tú vas a demostrar tu poder, tu grandeza. Lo que para el hombre es imposible, todo es posible para ti, bendito Dios. Gracias, Padre. Nuestra fe puesta en ti, que solamente tú puedes levantar a hombres y mujeres. Tú puedes derramar tu bendición y manifestar un milagro. Y manifestar un milagro, Padre. Aleluya, alabanzas, bendito Dios. Bendice la vida de todos mis hermanos pastores, ministros tuyos que predican tu bendita palabra. Bendice toda la asociación de pastores, los locutores, los programadores que han tenido el santo privilegio de tomar estos micrófonos para honra y gloria de tu nombre. Y hoy no es la excepción. He tenido la oportunidad de poder estar en cabina y tomar este micrófono para poder anunciar las buenas nuevas de tu palabra. Gracias, Padre. Gracias, Hijo. Gracias, Espíritu Santo de Dios. Amén y amén. Muy bien, amados hermanos, hemos escuchado ya el mensaje, como también, amados hermanos, hemos orado. Espero que Dios haga obra grandemente en su vida. Así es, vamos a escuchar una alabanza más. Mi Dios, solo mi Dios, nos va a dar esa fortaleza cada día, amados hermanos.

Gloria al Señor. Muy bien, amados hermanos, qué bueno, gracias al Dios Todopoderoso. Seguimos complaciendo, bueno, llegó este mensaje, shalom, shalom, mi hermano. Dios le bendiga. Un saludo a hermana Elvi Ordóñez, dice Elvi Ordóñez. Hoy está de cumpleaños. También un saludo especial a su esposo, mi hermano Amilcar Tiu. Él estuvo de cumpleaños también. Que Dios los bendiga. Siempre gracias de la familia Escalante Ordóñez. Felicidades, hermana Elvi. Felicidades a mi hermano Amilcar. Que Dios les bendiga grandemente siempre. Adelante en la obra del Señor. Así es, más hermanos, seguimos adorando. Tenemos algunos minutos más y vamos a escuchar esta alabanza con los hermanos Reyes. Gloria al Señor.

gloria al Señor. Muy bien, amados hermanos, qué bueno, gracias a Dios seguimos haciendo la voluntad de nuestro Dios y el tiempo va transcurriendo, ya casi finaliza el tiempo de este programa y el agradecimiento a cada uno de ustedes que siempre están al pendiente escuchando esta programación a través de la Radio Estéreo Cumbre. Así es, amados hermanos, vamos a escuchar un canto más para honra y gloria del Señor.

bien, amados hermanos. Bueno, ya culminando ya el programa. Gracias, amados hermanos, de verdad, a cada uno de ustedes que siempre nos sintonizan, fiel oyente de esta programación o de esta programación, como también de la Radio Estéreo Cumbre. Dejamos nuestra carta de invitación nuevamente el próximo sábado de 6 a 8 de la mañana. Que Dios les derrame muchas bendiciones y siempre adelante en la obra del Señor. Amados hermanos, algunos a veces me preguntan, ¿y usted no da su número? Bueno, mi número personal es el 30-22-27-77. 30-22-27-77. Así es, amados hermanos, seguimos adelante adorando el nombre de nuestro Dios. Saludos especiales para cada uno por nombre. Y así, si Dios me permite, dentro de 8 días nuevamente estaremos alegrando la mañana con alabanzas y mensajes de la bendita palabra del Señor. Que Dios les bendiga grandemente, que la bendición del Padre, del Hijo y del Espíritu Santo sea con cada uno de ustedes. Amén y amén.

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Estar ya en su hogar, ahí donde usted se encuentra, pues que esté gozándose de una manera gloriosa, de una manera tan especial, del cual le damos gracias al Señor. Qué privilegio más grande. Hoy sábado 6 de junio, hoy sábado 6 de junio, donde hermanos le damos gracias al Señor porque ya estamos casi a la mitad del año. Ahí esperando que usted pueda darle gracias al Señor porque hasta aquí el Señor es con nosotros. Hasta aquí el Señor ha sido fiel, hasta aquí el Señor ha sido maravilloso y esperamos que usted disfrute de la gloria de nuestro buen Dios cada instante, cada momento que Dios le concede. Queremos comunicarles, hermanos, que Asamblea de Dios Filadelfia se encuentra en la zona 3 de esta cabecera de Huehuetenango y ahí estamos para servirles en los servicios. En los servicios diariamente. Diariamente tenemos servicios, los días lunes tenemos actividades en diferentes zonas, en diferentes lugares, en diferentes. Ahí estamos con los grupos familiares. ¡Qué bendición! El día martes tenemos la fraternidad de varones también que está en casa de personas inconversas, donde le damos la gloria al Señor y el día miércoles el Concilio Misionero Femenil se reúne en el templo a las 3 de la tarde. Siempre el lunes, martes y miércoles tenemos actividades también en la noche. Como el día miércoles hay un grupo de jóvenes que se reúnen para estudiar las Sagradas Escrituras en diferentes lugares, en diferentes casas, están reunidos mis hermanos estudiando las Sagradas Escrituras. Luego el día jueves a las 7:30 de la noche tenemos enseñanza bíblica en el templo y esperamos que usted nos visite y se goce juntamente con nosotros. El día viernes no tenemos servicio. El día sábado sí tenemos servicio de jóvenes y esperamos que usted pueda mandar a toda su juventud para que puedan recibir la palabra del Señor. El día domingo, el día de mañana, domingo, tenemos escuela dominical a las 9:30 de la mañana. Quiero hacerles una cordial invitación, mis hermanos. Tenemos agradecimiento a nuestro buen Dios por su fidelidad. El Señor nos ha permitido arreglar el templo de una manera tan especial para glorificar el santo y glorioso nombre del Señor ahí. En un ambiente delicioso, un ambiente agradable, donde podemos disfrutar de la gloria del Señor. Entonces se hicieron arreglos en el templo y nosotros, en agradecimiento a su fidelidad, tenemos una actividad el día de hoy a las 7 de la noche. 7 de la noche los esperamos en la Asamblea de Dios Filadelfia, donde vamos a gozarnos de una manera gloriosa, exaltando el santo nombre de nuestro buen Dios. Estará el pastor Juan Carlos Jiménez de la República Dominicana predicándonos estos dos días. Esta noche, hoy a las 7:30 de la noche, usted es cordialmente invitado. Y el día de mañana en la escuela dominical a las 9:30 de la mañana. Qué privilegio más grande el levantar nuestras manos y darle gracias al Señor por su fidelidad. Tenemos que ser muy agradecidos con el Señor, hermano. Es la razón de que la iglesia ha comprendido de que todo lo que tenemos es gracias al Señor. Entonces, el día de hoy, usted es cordialmente invitado para asistir. Es gratis, hermano. Usted no tiene que pagar ni un centavo para escuchar la palabra del Señor. Entonces, hoy está hermano Juan Carlos Jiménez de la República Dominicana predicándonos a las 7:30 de la noche en el Templo Asamblea de Dios Filadelfia. ¿Dónde quedará? Dice. Bueno, nosotros estamos entre la frontera de Chantla y Huehuetenango. ¿Cómo la ve? Ahí estamos ubicados, cerca de la colonia San Valentín, en la zona 3. Ahí está el templo a la orilla del asfalto. Los esperamos, mis hermanos, el día de hoy. Y el día de mañana en la escuela dominical estaremos, pero alegres, felices, exaltando el glorioso nombre del Señor. Y ahí estamos para servirles, mis hermanos, estamos para servirles y esperamos que usted le dé la gloria al Señor juntamente con nosotros en estos dos días que Dios nos concede. Un privilegio estar en su casa, en su negocio, en su trabajo, mi hermano.
en el campo. Es un privilegio estar saludándole en esta mañana tan especial. Tenemos ya 8:10. Vamos a escuchar un canto para que usted pueda darle la gloria al Señor ahí en su casita o donde se encuentra. Usted dele la gloria al Señor cantando juntamente con Estéreo Cumbre.

Muy bien, hermanos, queremos darle gracias al Señor por los cumpleañeros del día de hoy, gracias al Señor por la vida que les concede. Hoy vamos a hablar algo sobre este punto y creo que es importante que usted no cambie, sino siga en sintonía Estéreo Cumbre, donde llevamos la palabra del Señor y esos cantos agradables para que usted pueda exaltar el santo nombre del Señor. Queremos comunicarle, mis hermanos, que es importante que nosotros prediquemos el Evangelio a toda criatura, a toda criatura. Es importante que nosotros rápidamente, hermanos, pongámonos en acción en predicar la palabra del Señor, en darle a conocer a las personas del Evangelio Santo. ¿Por qué le insto a esto, hermano? Porque estamos ya en los últimos tiempos y necesitamos que las almas vengan a los pies del Señor Jesucristo. Y esperamos que usted le dé la gloria al Señor, pues ya estamos a mitad del año, hermano. Ya estamos a la mitad del año y nosotros tenemos que preocuparnos por qué hacemos en el año. Fíjese en el año, aunque tiene que ser diariamente, ¿verdad? ¿Qué hacemos nosotros para el Señor? Estamos trabajando para el Señor. Estamos haciendo su labor, estamos predicando el Evangelio. Es importante que usted predique el Evangelio. ¿Qué ha hecho usted en este año? En este medio año, ¿qué ha hecho usted? Pregunta, hermano, ¿usted ha ganado almas? ¿Ha llevado almas a su iglesia? Es importante que usted ponga atención a esto porque nosotros todos estamos, podría decirle, obligados a llevar almas al Señor Jesucristo. Algunos no creen, hermanos, que puede ser una obligación. Pero le voy a explicar. Desde el momento que usted vino al Señor Jesucristo, hizo un pacto con el Señor, hizo un compromiso con Dios. Y el que está comprometido con Dios tiene deberes. Sí, tiene deberes, tiene privilegios, tiene de todo, hermano. Entonces, uno de los deberes del cristiano es predicar el Evangelio. Vayan y prediquen, es un mandato del Señor. Vayan y prediquen el Evangelio. ¿Quiénes lo tienen que hacer? ¿Los inconversos? No, hermano, no son los inconversos. Ellos tienen que ser ganados por nosotros. Entonces, es un mandato de Dios para nosotros, que nosotros podamos ir y predicar. Es como cuando usted manda a un niño a hacer algo o a un joven a hacer algo, usted le está obligando, le dice, te ordeno, mijo, que hagas tal cosa. Amén. Entonces recibimos una orden de parte de nuestro Dios, cumplir el mandato de la predicación. Tenemos que predicar el Evangelio a toda criatura. Entonces, mis hermanos, es importante que ustedes tomen en cuenta esto, de que todos nosotros tenemos que hablar del Señor Jesucristo. Amén, hermano. Vaya a los hospitales, hay tanta necesidad en los hospitales, hermano. Hay muchas personas que están ahí gritando, ahí dolientes, ahí esperando un milagro. Cuando usted no visita los hospitales, nunca se va a dar cuenta de las grandes necesidades que hay. Pero cuando usted visita los hospitales, se va a dar cuenta que hay gran necesidad de llevar el Evangelio, de llevar esa oración de fe a los enfermos. Es así, ¿verdad, hermano? Usted nunca ha tenido la dicha de estar predicando el Evangelio en los hospitales. Hágalo y se va a dar cuenta que es de gran bendición llegar a esos lugares. Muy bien, vamos a escuchar otro canto y luego volvemos para empezar a meditar en la palabra del Señor en esta mañana tan especial. Una mañana muy fría aquí en Huehuetenango, una mañana sabrosa. Qué bueno, qué privilegio.

Muy bien, 8:24, 8:24. Usted está en sintonía de Estéreo Cumbre, la voz evangélica, transmitiendo desde Huehuetenango. Gracias, mis hermanos. Quiero saludar a hermano Mauro Manrique, que nos está visualizando. Hermano Alexander Tomás, también bendiciones. Hermana Yanirita Argueta, hermana María José Paniagua, hermana Lilia Monterroso en Quetzaltenango, hermana Brisny Hernández, hermana Noemí Gómez, hermana Vilma Cochojil y hermana Yanirita Argueta. Dice: saludos y bendiciones, hermano Pastor Cipriano Marroquín. Paso a felicitar a mi mamita Maxi de Argueta, que estará de cumpleaños el día lunes 8 de junio, de parte de sus hijos y nietos. Que mi buen Dios la bendiga de una manera gloriosa, y bendecimos la vida de hermana Maxi, pues hasta aquí ha sido una mujer muy esforzada, una mujer muy valiente, y le animamos para seguir adelante sirviéndole al Señor. Feliz cumpleaños, hermana Maxi. Quiero que usted abra su Biblia en el libro de Salmos, capítulo 90. Salmos, capítulo 90, versículo 9 al 12. Dice así la palabra del Señor. Escúcheme, hermano, o vea usted su Biblia si lo tiene a la mano. Salmo capítulo 90, versículo 9 al 12. Dice así: porque todos nuestros días declinan a causa de tu ira. Acabamos nuestros años como un pensamiento. Los días de nuestra edad son 70 años. Y si en los más robustos, 80 años. Con todo, su fortaleza es molestia y trabajo, porque pronto pasan y volamos. ¿Quién conoce el poder de su ira y tu indignación según que debes ser temido? Enséñanos de tal modo a contar nuestros días, que traiga al corazón sabiduría. Quiero hablar hoy, hermanos, sobre el tema: el mejor día de tu vida. Qué importante es esto, hermano, que usted vea que los días son hermosos. Tenemos, hermanos, la vida consiste en el pasado, en el presente y en el futuro. Es así, ¿verdad? En el futuro. Y la mayoría, quiero decirle que la mayoría de las personas vive ya sea del pasado por medio del arrepentimiento, por medio del arrepentimiento. Me arrepiento no haber comprado aquel terreno, ¿verdad? Cuando me lo vendían en el año 90, barato me lo daban, así, se arrepiente. Me arrepiento de esto y me arrepiento de aquello. Ese es el pasado, ¿verdad? Entonces, o en futuro, por medio de ilusiones, yo voy a hacer una casa, dice, se ilusiona, voy a hacer una casa bonita, voy a comprar un terreno grande y voy a hacer esto, voy a hacer aquello, y empieza a pensar en el futuro. Pues qué bueno, ¿verdad? Porque es importante esto, pero lo más importante es lo que le voy a hablar. El único día que realmente puede vivir es el día de hoy. Es el día de hoy, mi hermano. Vívalo de una manera tan especial, de una manera tan maravillosa, porque usted no sabe, mi hermano, el día de mañana. Uno puede decir: yo voy a hacer ejercicio al gimnasio, yo me tomo esto, me tomo aquello y estoy vigoroso, estoy aquí, estoy allá, pero usted no sabe si el día de mañana usted va a caer enfermo. No lo sabe. Entonces debe de saborear el día de hoy. Mire qué día tan especial, qué día tan maravilloso que tenemos el día de hoy, un día fresco. Si usted está en la montaña, si usted está allá en la aldea, en la finca, respire ese aire sabroso. Aquí en la ciudad casi solo respiramos humo, ¿verdad? Pero es importante que usted salga de la ciudad y respire aire puro. Mayormente en esta mañana, respire usted ese aire puro. ¡Qué bendición, hermano! Y saber que hoy usted le dijo a su esposa: bueno, mija, se va al mercado y va a comprar carne para hacer un caldazo de res, un caldazo de pescado o no sé qué más, pero quiero comer el día de hoy. Usted está pensando en el día de hoy, ¿verdad?
Entonces es una lástima dejar que los arrepentimientos pasados o que los sueños del futuro nos impidan hacer el día de hoy el mejor día de nuestras vidas. Y es así, hermano, cuando uno se pone a contar, hay veces con la familia, se pone ahí a la mesa cuando está después del almuerzo, después del desayuno o después de la cena, se pone a hablar con su familia y empieza uno a hablar del pasado. Ay, me recuerdo de cómo eran los abuelos, me recuerdo cómo era mi mamá antes y esto y lo otro. Empieza uno a recordar, ¿verdad?, que le trae muchas veces tristeza, dolor, angustia y esto y lo otro. No dejará mentir, ¿verdad? Entonces, algunos se recuerdan y dicen, ay, yo me recuerdo cómo el Señor me usaba antes. Es cosa pasada. Usted tiene que vivir el presente, tiene que vivir el día de hoy, tiene que saborear el día de hoy. Y viva un día maravilloso, un día hermoso. El día de hoy es un día tan especial para su vida y debe de vivirlo lo mejor que se pueda. Entonces, el malentendido de hoy, hermano, hoy es el mañana por el cual te preocupas, se preocupó por el día de ayer. Hoy, ¿se acuerda que ayer dijo, mañana voy a hacer esto, mañana voy a hacer aquello? Si usted se preocupó el día de ayer, entonces hoy es el mañana por el cual usted se preocupó el día de ayer. Hoy es el ayer que lamentó o que lamentará mañana. Hoy es el día de ayer que lamentará mañana. O sea que hoy, según sus actos, según su comportamiento, según el día de hoy, lo va a lamentar mañana. Entonces es importante que usted vea que los días que usted viva deben de ser días mejores, días buenos, días maravillosos. Entonces me voy a la Biblia y dice el Salmo 90, versículo 9, porque todos nuestros días declinan a causa de tu ira. Mire, acabamos nuestros años como un pensamiento, ¿verdad? Es como la flor del campo, es como la hierba, es como la neblina que aparece en un momento y luego desaparece. Entonces tenemos que saber vivir la vida. Usted no sabe si mañana va a morir, ¿sí? ¿Se ha dado cuenta, hermano, que cuando uno está sano, nadie le ofrece una hamburguesa, un camperito o algo de esto? Nadie se lo ofrece. Pero cuando está enfermo, ¿qué pasa? Oh, le llevan de todo, le llevan que quiere ir a McDonald's, mami, que quiere ir a Campero, papi, que esto y que lo otro. ¿Pero para qué? Ya está grave, ya está enfermo. El día de hoy es cuando debe de vivir usted ese día tan especial. Entonces dice la Biblia, los días de nuestra edad son 70 años, y si en los más robustos, 80 años. Con toda su fortaleza, es molestia y trabajo, porque pronto pasan y volamos. Amén. ¿Quién conoce el poder de su ira y su indignación según que debemos ser temidos? Enséñanos de tal modo a contar nuestros días, mire, que traigamos al corazón sabiduría. Esto es importante, mis hermanos, de lo que le estoy hablando, que usted debe de vivir el día de hoy tan, tan especial. Entonces, la importancia de hoy, oiga bien, hoy es todo lo que tiene. No puede cambiar el ayer, no puede garantizar el mañana. Hoy es el primer día del resto de su vida. Oh, ¿se da cuenta? Que usted no sabe el día de mañana si va a morir. No sabe. Entonces, hoy es el primer día del resto de su vida. Hoy es el único día por el cual puede hacer algo. Hoy disfrute de la vida. Hoy dele gracias al Señor. Levante sus manos. Yo no sé si usted al levantarse levantó sus manos y dijo, gracias, Padre, por este día tan especial, día que me concediste y que me concedes. Voy a portarme de lo mejor, Señor. Amén. Voy a portarme de lo mejor con mi nuera, con mi suegra, con mi suegro, con mis hijos, con mis nietos, con todo, con mis cuñados, con todo.
Hoy es el día que usted debe de arreglar cuentas, en el cual mi hermano debe de estar a cuentas con Dios. Qué importante es esto, ¿verdad? Que debe estar a cuentas con Dios. Entonces, el uso del hoy. Aprende las lecciones del ayer y olvídate del mañana. Amén. Ayer fue una lección que usted aprendió. Sí, ¿verdad? Ayer aprendió una lección porque le fue mal o no sé, pero le fue bien, pero usted lo aprendió. Planificar

pero no viva por el mañana. Debe de planificar, pero no viva para el mañana. Use el presente en todo lo que vale. Dele gracias a Dios por él, por la vida. Dele gracias a Dios por todo, por su familia, por todo lo que él le concede. Disfrútelo. Disfrute el día de hoy. Use cada pedacito del día de hoy. Hágalo pedazos el día de hoy, mire, y úselo. Mire, de 10 a tal hora voy a ir con mi amiga tal a desayunar, mire. O voy a ir con mi amigo tal. Bueno, si le dan permiso a esposo. Entonces, voy a hacer esto, voy a hacer aquello. A las 11, 12 voy a almorzar, voy a estar con mi familia. A las 2 de la tarde voy a ir al gimnasio, esto y lo otro. Ya tiene todo su plan en el día. Lo único que usted tiene que hacer es disfrutar el día y no pecar. Procure no pecar en el día, porque es importante estar a cuentas con el Señor. Entonces tiene que usar cada pedacito del día. Disfrútelo. Hermano, la vida es preciosa. La vida es hermosa cuando se sabe vivir. Pero quiero decirle que hay muchas personas que viven atormentadas, agobiadas, desdichada, con el deseo de no vivir en este día. Es así, porque no tienen al Señor Jesucristo en su corazón. Para ellos todo es amargo, para ellos es todo desdicha, es amargura, sí, porque no tienen a Jesucristo en su corazón. Por eso es importante que usted reconozca al Señor Jesucristo para vivir una vida tan especial, una vida tan maravillosa. Entonces, debe de usar cada pedacito del día de hoy. Haz con este día lo mejor que puedes hacer. Aproveche todas las oportunidades. Vive con él mientras tenga vida y vida en abundancia. Viva con este día tan especial. Viva la vida, hermano. Y termino con esto. Algunos adolescentes solamente están medio viviendo, hermano. Sí. Algunos adolescentes están medio viviendo. Porque no saben vivir la vida. ¿Usted sabe que hay jóvenes y niños que han muerto en temprana edad? Entonces tenían un futuro de vivir 80 años, pero ellos mismos se fueron quitando la vida por sus malas decisiones. Sí, hay personas que viven desdichadas porque el don dejó a su familia, dejó a su esposa, dejó a sus hijos. Viven desdichados. Pero en Cristo, hermano, en Cristo nosotros encontramos la sabiduría, encontramos el temor, encontramos el gozo, encontramos la paz en Jesucristo. Por esa razón nosotros tenemos que vivir la vida. Por eso le decía que muchos jóvenes, muchos adolescentes solamente están medio viviendo en este mundo. Algunos deseando que la vida fuera de otra manera. Y es así, hermano. Algunos desean que su vida cambie, que su vida sea renovada, pero no encuentran el camino, y el camino es el Señor Jesucristo. Hoy es lo que tiene. Hoy tome lo que tiene. Úselo, mi hermano, pero úselo bien. Use el día de hoy tan especial, tan maravilloso. Acaricia a su esposa, acaricia a su esposo. Mire, haga lo que nunca ha hecho. Ponga a sus hijos en sus piernas, siéntelos, no importa que sean jóvenes. Abrácelos, béselos, acarícielos. Dígales palabras hermosas, porque hoy es el último día de nuestra vida. Así como lo oye. No sabemos del día de mañana. Entonces, hoy es el mejor día que jamás haya vivido, mi hermano. Pase de lo mejor y viva esa vida tan agradable delante del Señor. Y dele la gloria a nuestro buen Dios porque es tan especial.
Amén, hermano. Qué día tan maravilloso, ¿verdad? Día tan especial. Espero que usted haya amanecido contento, que usted haya amanecido feliz, no haya amanecido enojado, y que esto, que aquí, que allá, y que lo otro. Y no, mi hermano. Saboree este día tan especial. Día maravilloso que Dios le concede en esta mañana. Que el Señor nos bendiga y que disfrutemos de la gloria de nuestro Dios. Yo le invito a que usted, si está viviendo una vida desordenada, una vida sin Cristo, venga al Señor Jesucristo. Y en el Señor Jesucristo encontrará paz, encontrará lo más maravilloso. Yo siempre digo, molestando, ¿verdad? Aunque sea un chirmolito que usted se coma, ahí un tomatito estripadito, tortitas calientes, usted la pasa de lo mejor, y un su cafecito, de aquel cafecito rico, mire. Usted la pasa de lo mejor. No hay necesidad de que, ay, aquellos que comen carne, no, la carne hace mal, hermano, hace daño. Entonces coma hierbas, coma, pero siéntase feliz, siéntase gozoso, exaltando el glorioso nombre del Señor. Bendiga ese nombre que es sobre todo nombre. Amén, amén. Que el Señor nos bendiga.

8:46, hermanos, 8:46, ya es hora del desayuno, hora del cafecito, qué bueno, qué maravilloso. 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Quiero también comunicarles, hermanos, que hoy tenemos una actividad en la iglesia, en el templo de Asamblea de Dios Filadelfia. Agradecimiento por su fidelidad es el tema de hoy. Y estará hermano Pastor Juan Carlos Jiménez de la República Dominicana predicándonos el día de hoy a las 7:30 de la noche. Se inicia el servicio en agradecimiento al Señor por todo lo que Él nos ha provisto. También el día de mañana en la Escuela Dominical a las 9:30 estará con nosotros. Todo es gratis, hermano, es gratis. Usted puede ir, llevar a su familia y gozarse juntamente con nosotros, disfrutar de la bendición del Señor. Dios utiliza la vida de mi hermano, hermano Juan Carlos, de una manera maravillosa.
de una manera poderosa. Entonces, lleve a los enfermos. Si usted tiene enfermos, llévelos a la iglesia, que ahí estamos para orar por ellos. Quiero también comunicarles, mis hermanos, que estamos para servirles en todo momento. Estamos ubicados en la zona 3, a la orilla del asfalto está el templo. Tiene su parqueo, si usted así lo desea, llevar su vehículo, llevar su moto, pues ahí tenemos donde parquear. No se preocupe por el parqueo, para que usted pueda estacionar su vehículo. Quiero saludar a hermano Mauro Martínez, que nos está visualizando, a todos los miembros de Asamblea de Dios Filadelfia, a hermano Alexander Tomás, a hermana Yanirita Argueta, a hermana María José Paniagua, a hermana Lilia Monterroso en Quetzaltenango, a hermana Brisny Hernández, a hermana Noemí Gómez, hermana Vilma Cochojil, hermano Amilcar Rodríguez, no sé si está en Los Ángeles o aquí, pero bendiciones, hermano Amilcar. Hermano Johnny Martínez también nos está visualizando, hermano Mario Gregorio, hermana Logendi Gómez, hermano Michael Méndez, está saludando a hermana Lorenza Méndez allá en Kentucky. Ahí están escuchándonos en Kentucky. Gracias por hacerlo, mis hermanos. Hermana Olguita Hernández también, hermana Rosario Gutiérrez, hermana Jocelyn Valdés, hermana Shirley Marroquín en Boston. Gracias por estar con nosotros. Hermana Anita de Marroquín también nos está visualizando allá en Boston. Hermano Luis Carlos Marroquín también nos está visualizando. Gracias por estar con nosotros. Hermana Victoria de Moreno, también nos está visualizando allá en el comedor La Promesa. 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Visite el comedor La Promesa, está cerca del Templo Filadelfia. Ahí puede llegar con su familia a saborear ese delicioso desayuno, ese delicioso almuerzo. Gracias, mis hermanos, por estar con nosotros. Vamos a escuchar otro canto en esta mañana y espero que usted se goce de una manera gloriosa, de una manera tan especial. Y gracias por comunicarse con nosotros en este día tan maravilloso. Hoy tenemos 6 de junio, donde de veras, hermano, le damos gracias al Señor por permitirnos llegar hasta este momento tan especial, momento tan maravilloso, del cual disfrutamos de la gloria del Señor. Escuchemos este canto.

8:58, ya estamos por finalizar este programa. Quiero saludar a hermano Giovanni Gutiérrez, que nos está visualizando en esta mañana maravillosa en la zona 4, bendiciendo a su esposa, a sus niños. Gracias, hermano pastor Giovanni Gutiérrez, un hombre que está entregado en la obra del Señor. Gracias por estar con nosotros y lo bendecimos en el nombre de nuestro Creador. Adelante en el ministerio. Queremos saludar a todos los siervos del Señor que nos escuchan en esta mañana, a pastores de la asociación también que nos están visualizando. Gracias por estar con nosotros. A hermano Carlos del Tabernáculo, fiel oyente de Estéreo Cumbre, de este programa, El Alfarero Divino, y quiere ir al Chu, pero no puede. Muy bien, quiero saludar a hermano Rudy también que nos está visualizando. Bendiciones, hermano Rudy. Bendecir su vida y a toda la directiva de la Asociación de Pastores también, bendiciones. Y queremos saludar también a los pastores que nos escuchan en diferentes lugares. Gracias por estar con nosotros. Les agradecemos por su sintonía. Esperamos que no cambien. Sigan sintonía Estéreo Cumbre, que estamos para servirles en todo momento. A cada instante estamos para servirles. 24 horas trabajando en Estéreo Cumbre. Qué maravilloso, ¿verdad? Entonces esperamos que ustedes se gocen, se deleiten trabajando en Estéreo Cumbre. Qué maravilloso, ¿verdad? Entonces esperamos que ustedes se gocen.

qué maravilloso. Y otros pues están en su teléfono ahí visualizando todo y hasta en pantalla grande. Me dijo un hermano, yo hasta en pantalla grande pongo ahí el programa para escucharlo y verlo mejor. Qué bueno, gracias mis hermanos, les agradecemos de todo corazón, y a mis hermanos que están en el extranjero también los bendecimos. Que la paz, el gozo y la bendición del Señor sea en cada corazón, y el próximo sábado, si Dios me permite la vida, estaremos con ustedes mis hermanos para llevarles las bendiciones de nuestro buen Dios. Amén, amén.

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He aquí, yo vengo pronto. Retén lo que tienes para que ninguno tome tu corona. Que Dios les bendiga.

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Buenos días, amada audiencia. Aquí estamos a la orden siempre por la buena voluntad de Dios. Que la gracia del Señor Jesucristo y el amor del Padre y la comunión del Espíritu Santo esté con cada uno de ustedes, amados oyentes de la 92.9. Y los que nos ven por las diferentes plataformas de las redes sociales, amados hermanos, qué bendición poderles saludar en esta mañana de sábado 6 del 2026. Así es, amados hermanos, hoy 6 del 2026, día sábado. Gracias al Señor por la lluvia, por el clima, todo lo que viene de Él es bueno, amado hermano, en gran manera. Así es. La Iglesia Cristiana Tabernáculo de la Fe agradece su fiel sintonía a sus programas radiales, amados hermanos, el día de hoy sábado a las 9 de la mañana y el día jueves a partir de las 10 de la mañana.

La mañana ahí nos puede sintonizar, nos quiere ver en vivo, puede entrar ahí a la página de Estéreo Cumbre, ahí estamos también en las redes sociales. Como les decía, la Iglesia Cristiana Tabernáculo de la Fe agradece su fiel sintonía a sus programas. Ubicada ya nuestra amada iglesia en la Quinta Avenida 6-30 de la Zona 1. Ahí estamos para servirle, amado hermano. Ahí su número de teléfono 64-20-18. Así es, amados hermanos, qué privilegio estar con ustedes en esta mañana gloriosa. Saludos allá a hermano Cipriano Marroquín, que ya va abordando su camioneta, ya rumbo a casita. Lo están esperando con un buen desayuno, amado hermano. Gracias por sus deseos también, hermano Cipriano. Así es, a toda la directiva, a los miembros de la directiva también. Bendiciones para cada uno de ustedes, amados hermanos. Así a todos nuestros radioescuchas también, a todos, a Ramiro Palacios, que allá siempre nos sintoniza. Bendiciones, amado hermano, hermana Vitalina Vázquez. Bendiciones, amada hermana, gusto de saludarle en esta mañana del 6-6-2026. Que la bendición de Dios esté con usted todos los días de su vida, hermana. Gracias por sintonizarnos hasta allá en San Sebastián. También a la familia Alvarado Castillo, allá en la zona 5. Amada familia, gracias por hacerlo. A la familia Agustín también, allá en lo alto, allá por el Hospital San Martín. Ahí nos sintonizan también. Gracias por hacerlo, amados hermanos. A la familia Martínez también, hermano Edilzar, allá, fiel sintonizante de este programa, allá en el área americana. Dios lo bendiga, hermano Edilzar, Dios me lo bendiga. Ahora se une también a los oyentes, está el hermano Oscar Díaz, ahí también nos sigue en los programas radiales, amados hermanos. Hermano Oscar, Dios me lo bendiga, gozoso como siempre, amado hermano, así es, hermano Oscarito, Dios me lo bendiga. El anhelo es de que esté bien y esté meditando en la oración, en la palabra, y ayunando como siempre. Ya viene miércoles, hermano, ya nos vamos a estar viendo. Así es que reciban un cordial saludo a Victoria Herrera Viatoro, también un cordial saludo para Victoria Herrera Viatoro también, que nos sintoniza aquí en la zona 10, es ahí, zona 10, es ahí. Que Dios te bendiga, querida prima, Dios te bendiga. Y así, amados hermanos, allá por tierras lejanas, allá por Concesión Tutuapa también, allá está mi familia por parte de mi esposa, allá nos sintonizan allá en Concepción Tutuapa, San Marcos, el área fría, si aquí hay frío, imagínense ahí. Dios bendiga a toda la familia Gramajo Morales allá en San Marcos, especialmente en Concesión Tutuapa. Dios los bendiga. Mi amada por allá anda. Y en fin, a la familia en San Pedro Necta también, que por medio de las redes sociales allá nos sintonizan también, ya que allá sí no entra la radio, la 92.9, porque estamos en un área muy baja. Pero con esto de las redes sociales llegamos a todos los rincones del país de Guatemala, los que nos oyen en el occidente, nos oyen en el norte de nuestro departamento también, allá toda el área de ahí de la Capianía para adentro, ¿va, hermanos? A San Juan y todo eso, hasta allá llega nuestra señal. Cuando voy manejando también nos llega la señal allá por Polo Guá, por ahí se empieza a perder un poquito, pero después vuelve. O sea que nuestra cobertura también, la palabra está llegando hasta aquellos rincones, amados hermanos, y el anhelo es de que usted esté meditando siempre en la palabra. Todos los programas que aquí pasan son de edificación para nuestra vida. Así que un cordial saludo de parte del Señor y principalmente de su amada iglesia Tabernáculo de la Fe, ubicada en la Quinta Avenida 6-30. Vamos a orar. Bendito Dios, gracias por este día sábado 6 de junio del 2026, por tu fidelidad, por tu amor, Señor, por todo lo que nos das, por tu gracia, Señor. Bendice a toda la audiencia, Señor, a la audiencia que hoy se tomó el tiempo para estar conectado con nosotros, Padre, y principalmente conectado con tu palabra, Señor, porque
Cada día son nuevas tus misericordias. Bendice a los que van manejando, Señor. Cuídalos. Tú has prometido en el Salmo 121 y su verso final que tú guardarás su entrada y su salida desde ahora y para siempre. Y es una promesa que siempre está. Gracias te damos, oh Dios, gracias te damos, papito lindo, porque eres fiel, eres fiel. Así que bendice a los que están también por medio de las redes sociales. Bendícelos, Padre eterno. Bendícelos en gran manera, Señor, a los que nos están viendo en las redes sociales también, Señor. Así a toda la membresía de nuestra amada Iglesia Tabernáculo de la Fe, al liderazgo, a todos los ministerios que ahí trabajan, bendito Dios. Ayúdanos a seguir firmes y adelante sin titubear, Señor, haciendo tu obra. No es nuestra obra, es tu obra, Señor. Ayúdanos, ayúdanos en el crecimiento y estar en ese llamado que nos hiciste en San Mateo 28, por tanto, porque se te dio toda potestad en el cielo y en la tierra, por tanto, nos dejaste una orden de ir y predicar tu santo evangelio y bautizándolos en el nombre del Padre, del Hijo y del Espíritu Santo. Y lo más importante, Señor, que nos mandas a que enseñemos todas estas cosas que hemos aprendido de ti, Señor, por medio de tu palabra. Gracias, Señor. Bendice al personal de la radio también, Señor, a los que operan, en fin, a todas las personas que aquí trabajan, bendito Dios. Gracias, Padre, gracias, Hijo, gracias, Espíritu Santo. Amén y amén. Bendiciones. Arrancamos con nuestra primera alabanza. Vamos a ver qué nos tiene preparado ahí el operador Oscar de la Cruz. Adelante, Oscar de la Cruz.

Me has dado tantas cosas. Si hiciéramos un listado, amados hermanos, de todo lo que el Señor nos ha dado, sería un listado bien grande, amados hermanos. Y cuando meditaba yo en esta alabanza, al Señor le gusta el agradecimiento, usted lo sabe. A través de toda la Biblia nos damos cuenta, amados hermanos, el ejemplo más claro es de los 10 leprosos, ¿va? Fueron 10 que caminando fueron sanados y solo uno regresó. ¿Cuántos leprosos regresaron a darle gracias a Dios? Solo uno, pero ni uno, porque el que regresó ya no era leproso, ya había sido limpio, amado hermano. Pero él regresó a darle gracias al Señor. Y uno debe reconocer que todo lo que viene a nuestra vida, el Señor está. Si no fuera por su gracia, amado hermano, ya hubiéramos sido consumidos. Por eso es que tenemos que darle las gracias al Señor en todo. Incluso por las cosas malas también que a veces nos pasan, porque son cosas que nos ayudan a reflexionar. Y Job lo dijo: recibiré del Señor solo lo bueno y lo malo, no de ninguna manera, dice Job. Entonces tenemos que ser así, oramos también por los que están pasando procesos difíciles, ¿va, hermanos? Pónganle que yo hoy tenía un compromiso de unos 15 años, pero ahorita entró una llamada de mi amigo que me llama de que a su madrecita la están velando allá en funerales del Castillo y me dice: mira, a la una la vamos a sacar, dice, yo necesito que traigas una prédica, dijo, y unas alabanzas, dice él, va, y entonces me veo en la necesidad de priorizar, va, hermanos, porque dice el Señor: lloren con los que lloran, dice. Entonces tendré que tomar una decisión de ir allá o acá, va. Entonces de seguro voy a ir ahí con él, va, porque es necesario, amados hermanos. Y luego pues disculparme con la quinceañera, pues a ella pues la voy a seguir viendo, va, pero les cuento esto, vea, porque ese es el trabajo del pastor y las ovejas cuando lo requieren a uno hay que ir, y hay veces que se ve uno la necesidad de priorizar, amados hermanos, y se los comento, va, porque me puse en qué pensar y le damos gracias a Dios. Entonces allá estaremos por ahí a las 12:30, así es. Bueno, mis amados hermanos, el tiempo en la radio corre, como usted no tiene idea, amados hermanos, 9:21 este sábado 6/6/2026. Mire cómo se va el tiempo. Los anuncios así rápidamente. El lunes ensayan los ministerios de alabanza y danza. Si no es parte de unos de ellos, hermanos, venga, involúcrese, amado hermano. Dios no quiere que usted esté de brazos cruzados. No, no, el Señor quiere que usted esté solícito en el trabajo del Señor. Hay mucho que hacer, amados hermanos. Los varones, los días martes, van a ser 6, 7, 8, 9. Este martes nos van a estar celebrando, amado hermano, el Día del Padre. Si nos quiere acompañar, véngase, hombre, tiene un amigo ahí, véngase, ya me hizo caras el operador aquí, que él va a asistir, dice, el martes a partir de las 7:30, los esperamos, amados hermanos, a la Quinta Avenida 6-30 de la Zona 1, véngase, amado hermano, en ese culto hay testimonios, hay alabanza, hay palabra, y luego ahí algo más, algo hemos de comer ahí. Véngase, amado hermano, la coinonía principalmente, amado hermano. Véngase, véngase, después de comer la palabra, nos comemos ahí un tamalito o algo. Véngase, véngase, visítenos, no tenga pena. Los miércoles, amados hermanos, continuamos con nuestro servicio de ayuno. Ahí estamos para servirle a partir de las 10 horas de la mañana. Y el último miércoles, ahí con caldo de caqui, a ver qué caldo nos inventamos, pero de que ahí levantamos nuestro ayuno el último miércoles de cada mes. Así es, amados hermanos, ahí está. No hay queja para que usted diga, no hay dónde ir a ayunar. No, amado hermano, no, no. Ahí estamos todos los miércoles y a partir de las 3 de la tarde el Ministerio de la Femenil. También, amada hermana, no deje de congregarse como muchas tienen por costumbre. No lo haga.
Ahí a partir de las 3 de la tarde, ahí está el servicio del Ministerio de la Femenil. Los jueves iniciamos con nuestro programa radial a partir de las 10 de la mañana. El siervo del Señor, Miguel Ángel García, ahí está con ustedes todos los jueves, ahí compartiendo la palabra y experiencias también. Así es, ahí nos puede sintonizar por medio de la 92.9, la frecuencia de la bendición. Estéreo Cumbre, así es, amados hermanos. Y por las noches a las 10 y qué, a las 19 con 15 minutos estamos allá, oramos 15 minutos antes de empezar nuestro servicio el día jueves. Así es, amados hermanos, que no lo detenga el clima ni la lluvia, no, o sea, que todas esas excusas, amado hermano, no se llene de excusas, véngase. Allá lo esperamos. Así es nuestro programa del día jueves. El día viernes continuamos con nuestro estudio bíblico que llevamos. Ahí vamos creciendo tanto más en conocimiento, porque ya en estatura y en otras cosas ya no vamos a crecer, ¿va? Pero espiritualmente y en el conocimiento de la palabra de Dios, sí es necesario que no nos estanquemos, sino que sigamos conociendo a profundidad la palabra, porque la palabra de Dios es muy profunda, amado hermano, muy profunda. Así es el día viernes. El día sábado, nuestro programa radial con el hermano Carlos Gustavo Viatoro, así como hoy, este mismo que le habla. Ahí estamos a las 9 de la mañana con ustedes, amado, gozándonos cada sábado, hermano, ya se volvió parte de mi vida el día sábado. Estar con ustedes, poderlos saludar y poder compartir con ustedes la palabra de Dios. Así es, amados hermanos. Así que gracias por sintonizarnos, amados hermanos. Este domingo, Cena del Señor. Celebramos una de las fiestas más solemnes que Lucas y Corintios nos recuerdan, que hagamos esto en memoria del que vamos a recordar el nuevo pacto que es en la sangre de Cristo Jesús. Celebramos el pan y el vino que representa la sangre de ese nuevo pacto, porque cada pacto tenía sus señales. El de la circuncisión, y en este caso de nosotros, es la sangre de Cristo Jesús, que es la gracia, amados hermanos. Bueno, ese es el día domingo, la cena del Señor, a partir de las 9:45 estamos allá. Oramos también un momento para peticiones y a las 10 empezamos con nuestro servicio. Así es, amados hermanos, es toda la programación que tenemos allá en nuestra amada iglesia Tabernáculo de la Fe, ubicada en la Quinta Avenida 6-30 de la Zona 1. Esos son los anuncios. Continuamos ahí con una alabanza antes de que se me duerma el operador. Ahí estamos. Siempre trato de relacionar las alabanzas con el tema que traigo para esta mañana, para poder compartir, para que sea de edificación para mi vida y para la suya, por supuesto, amado hermano. Ese es el objetivo. Adelante, Oscar de la Cruz.

Bueno, continuamos con nuestro programa. Bendiciones, amados hermanos. Y yo conozco a muchos que se llaman Mefiboset, pero tienen ese nombre, ni siquiera conocen la historia de este personaje bíblico, amados hermanos. Es el último de la casa de Saúl. Miren, cuando yo leí la historia de Mefiboset y también en una serie del Canal 27, también ahí salía la historia de Mefiboset, lisiado de sus piernas, amados hermanos. Y era hijo de Jonatán, amados hermanos, era nieto de Saúl, amados hermanos, del gran rey Saúl, el primer rey, el que el pueblo pidió, porque antes tenían profeta, pero ellos pidieron un rey, y el Señor les dijo: les voy a mandar uno, pero les va a hacer esto y esto y esto, así lo queremos. Dijeron: ah, bueno, así se los mandó Dios, ¿va? Pero este personaje, porque vamos a hablar del mejor amigo, amados hermanos, de eso vamos a hablar hoy. Por eso les decía que siempre relaciono, pero póngale, también deja un mensaje para nuestra vida, ¿va? Podemos tomar el ejemplo en esas condiciones que Mefiboset vivió, ya cuando fue invadida Jerusalén, lisiado porque fue atropellado por una carreta y padeció, lo creció una mujer, ¿cómo le dijera yo? Alguien que no era su madre, pues, y pasó unos cuadros bien difíciles. Y entonces lo relaciono así yo con el mundo. El mundo nos lastima de muchas maneras. El pecado nos aniquila, nos quita el gozo, nos quita todo. Pero el rey así nos manda a llamar, así como David mandó a llamar a Mefiboset. Así nos está llamando este buen amigo que se llama Jesús. y mire qué dice nuestra lectura bíblica hoy. Hoy voy a estar en el Evangelio según San Juan, capítulo 15, verso 14. El inicio del capítulo viene ahí resaltado. Él viene hablando de que Jesús, hay siete exclamaciones bien poderosas de los propios labios del Señor Jesús cuando dice: yo soy la luz del mundo, yo soy la vid verdadera, yo soy el camino, la verdad y la vida, yo soy la puerta. Yo soy. Entonces ese yo soy, ese lo ve usted desde el libro de Génesis, cuando Moisés le dice: ¿y quiénes digo que me envía? Diles que yo soy el que soy. Es un presente eterno, amado hermano, no dice yo seré o yo fui, o no, él siempre dice yo soy, y ese yo soy sigue igual como lo dijo él. Entonces viene hablando de la vid verdadera, pero como estamos hablando del amigo, dice en el capítulo 15, verso 12: este es el mandamiento, que os améis los unos a los otros como yo os he amado. Está hablando de la vid verdadera. Entonces en el verso 13 dice el Señor: nadie tiene mayor amor que este, que uno ponga su vida por sus amigos. ¿Y quién hizo eso, amados hermanos? Jesús. Puso por aquel ladrón que a última hora se arrepintió, por él también. Y por ti también. No hay mayor amor que este, que uno ponga su vida por sus amigos. Pero los amigos de ahora, ay Dios, son más condicionales, amados hermanos. Ahora en el verso 14 es lo que quiero meditar con ustedes en esta mañana. Vosotros sois mis amigos. Oiga. Pero hay una condición, es que ese es el problema, hombre. Ese es el problema, que no nos gustan las condiciones, hombre. Dice: vosotros sois mis amigos si hacéis lo que yo os mando. Vaya, pues vaya. No cualquiera es amigo de Jesús si hacemos lo que Él manda. Ya no llamaré siervo, dice, porque el siervo no sabe lo que hace su señor, pero os he llamado amigos, porque todas las cosas que oí de mi Padre os las he dado a conocer.
No me elegiste vosotros a mí, sino que yo elegí a vosotros y os he puesto para que vayáis y llevéis fruto y vuestro fruto permanezca, para que todo lo que pidieres al Padre en mi nombre, Él lo dé. Que pidieres al Padre en mi nombre, Él os lo dé. Esto os mando. Es un mandato, no es una recomendación, no es una sugerencia. Es un mandato. Esto mando, que os améis los unos a los otros. Esa es la lectura. Y luego vamos, después de la alabanza, vamos a venir con la meditación y la aplicación para nuestra vida, amados hermanos. Y oiga esta. Esta alabanza de Oscar Cetino, me encanta esa alabanza. Ahí es un buen amigo. Cuando tú recibes a Cristo Jesús, te encuentras con ese gran amigo, ese incondicional que dio su vida por ti. Adelante, Oscar de la Cruz.

Acéptalo, amigo, dice. Acéptalo, él te ama. Y sí, sí, él te ama, amado hermano. Él te ama. Él quiere ser tu amigo. Pero como te decía cuando estábamos haciendo la lectura bíblica, cuando él dice la palabra de Dios: vosotros sois mis amigos si hacéis lo que yo os digo. ¿Y qué? ¿Y qué nos mandó a decir el Señor? Que nos amemos los unos a otros, que seamos obedientes, que lo recibamos como nuestro único y suficiente Salvador, que Él es la puerta, Él es el camino, la verdad y la vida, y que nadie llega al Padre si no es por Él. Nadie tiene mayor amor que este, que uno ponga su vida por sus amigos. Los amigos actuales no se comparan con esto, amados hermanos. Hay amigos condicionales que solo en las buenas están contigo, pero cuando viene la persecución, cuando viene la prueba, cuando vienen las tribulaciones, se alejan de ti, amado hermano. Pero al Señor no le importa tu condición. Si estás en ese lodo cenagoso, si vienes sucio como venía el hijo pródigo, a Él no le importa eso. Él lo que quiere es transformar tu vida, sacarte de ese estado en que te encuentras y que vengas a la luz y empiece a restaurar tu vida por medio de la palabra, amados hermanos. Cuando miramos esto de la amistad, una amistad sincera, amigos sinceros, amados hermanos. ¿Se acuerdan ustedes de la historia de Job con aquellos sus tres amigos? Amigos como esos de Job, ¿para qué quería enemigos? A Bildad, a Zofar y a... ¿cómo se llama este otro? En lugar de venirlo a consolar, a juzgarlo, vinieron, amados hermanos, a pesar de que del proceso que estaba viviendo Job, amado hermano, pero miremos un ejemplo bíblico, amado hermano. Miremos un ejemplo bíblico de los verdaderos amigos. Y los ejemplos bíblicos no son los que yo me invento. Aquí la base tiene que ser la palabra de Dios. Hay un ejemplo de una amistad tan profunda que lo narra la Biblia, y la alabanza ya lo dijo. Es el pacto de Jonatán y David, que está en Primera de Samuel capítulo 18. Oiga, ¿qué dice? Y aconteció que cuando él hubo acabado de hablar con Saúl, ¿quién? David. El alma de Jonatán quedó ligada con la de David, y lo amó Jonatán como a sí mismo. ¿Dónde vamos a encontrar amigos, hermanos, que nos amen como a sí mismo? No, hombre. El mejor amigo es Cristo Jesús. Él sí nos ama como a sí mismo. Por eso dice: no hay mayor amor que este, dice, que uno dé la vida por sus amigos. Vaya, ¿vio? Lo amó Jonatán, dice, y Saúl le tomó aquel día y no lo dejó volver a casa de su padre. E hicieron pacto Jonatán y David porque él le amaba como a sí mismo. Y Jonatán se quitó el manto que llevaba y se lo dio a David, y otras ropas suyas, hasta su espada y su arco y su talabarte. Y salía David a donde quiera que Saúl lo enviaba, y se portaba prudentemente, y lo puso Saúl sobre generaciones de guerra, dice, y era acepto a los ojos de todos. Vamos a la calidad de amistad que estos dos hombres que aparecen en la Biblia tuvieron, como Jonatán y David, amados hermanos. Y la amistad trasciende, amados hermanos. ¿Cómo así que trasciende, amado hermano Carlos, dirán ustedes? Y sí trasciende la amistad, amado hermano, porque fruto de esta amistad de Jonatán y David era lo que la alabanza narraba, amados hermanos, lo de Mefiboset, amados hermanos. Porque Mefiboset era hijo de Jonatán y nieto de Saúl. Por eso decía, el último de la casa de Saúl, decía la alabanza que estábamos oyendo, amados hermanos. Y realmente pueden haber amigos como Jonatán y David en este tiempo. Sería una pregunta que usted se haga, amado hermano. Sería una pregunta que usted debería
de hacerse. Hay amigos como Jonatán, es probable que sí los haya, amados hermanos. A veces estos amigos ni en la iglesia se ven, amados hermanos. Dura la palabra que dijo ese hermano Carlos, pero así es. Casi estamos rodeados por amistades que están condicionadas, amados hermanos, condicionadas. Y mire, yo le decía de la trascendencia de la amistad, la bondad de David hacia a Mefiboset. Ahora estamos con Mefiboset. Ahora ya sabemos que Mefiboset era nieto de Saúl y hijo de Jonatán. Dijo David: ¿ha quedado alguno de la casa de Saúl? Mire, empieza por la cabeza, no empieza por Jonatán, porque ahí hubiera dicho: ¿ha quedado alguno del hijo de Jonatán? No, él empieza desde la cabeza y dijo: ¿ha quedado alguno de la casa de Saúl a quien yo a quien haga yo misericordia por amor de Jonatán? Ahí ya identificó a Jonatán. Y había un siervo de la casa de Saúl que se llamaba Siba, y este Siba era transero, más hermanos, el cual llamaron para que viniese a David, y el rey le dijo: ¿eres tú Siba? Y él respondió: tu siervo. El rey le dijo: ¿no ha quedado nadie de la casa de Saúl a quien haga yo misericordia de Dios? Y Siba respondió al rey: aún ha quedado un hijo de Jonatán lisiado, mire, lisiado de los ambos pies. Entonces el rey le preguntó: ¿dónde está? Y Siba respondió al rey: he aquí, está en la casa de Maquir, hijo de Amiel, en Lodebar. Entonces envió el rey David y le trajo de la casa de Maquir, hijo de Amiel, y vino Mefiboset, hijo de Jonatán, hijo de Saúl, a David, y se postró sobre su rostro e hizo reverencia, y dijo a David: a Mefiboset. Y él respondió: he aquí, tu siervo. Y le dijo David: no tengas temor, porque yo a la verdad haré contigo misericordia por amor de Jonatán, tu padre, y te devolveré todas las tierras de Saúl, tu padre, y tú comerás siempre en mi mesa. Miren, amados hermanos, amistades como estas ya no hay, amados hermanos. Y inclinándose dijo: ¿quién es tu siervo para que mires a un perro muerto como yo? Mire cómo se miraba Mefiboset. Es que estaba en unas condiciones deplorables, hermanos, hombre. Es que es duro ver, pero así es. Por eso es que esa es la aplicación, querido amigo, querida amiga que me escuchas en esta mañana. Tal vez te sientes así como se sentía Mefiboset, porque andas en el mundo perdido, yo no sé, en alcoholismo, drogadicción y todo lo que el mundo ofrece. Pero Dios, al igual que David, así Él quiere venir y sacarte de ahí y traerte a Él y hacer esto que hizo David con Mefiboset. Si no, acuérdate de la parábola del hijo pródigo. Él no vio si venía sucio, si había hecho eso. No, él solo, vístanlo, salió a su encuentro, lo abrazó, vístanlo, pónganle anillo, háganle una fiesta. Porque de seguro te digo que la palabra de Dios dice que hay más gozo en el cielo por un pecador que se arrepiente. Y ese es el que está esperando Dios que venga. Que su palabra llegue a tu vida. Él quiere ser tu amigo. Él quiere ser tu amigo. Pero si haces lo que Él... ¿Y qué quiere el Señor que hagas? Que seas hacedor de la palabra, que conozcas su palabra, que creas en el unigénito Hijo de Dios y que vengas y pasar de condenación a vida eterna. Ahora pues no hay ninguna condenación para los que hemos creído en Cristo Jesús. Si no has tomado esa decisión, si te sientes inmerecedor de la gracia por lo que estás viviendo en el mundo, no te justifiques, ven a Él así como estás. Muchos caen en ese gravísimo error de decir: me voy a componer antes y después voy a llegar. No, el Señor quiere que vengas así,
así como el mundo te ha maltratado, tal vez miseria, tal vez problemas, yo no sé, enfermedades, yo no sé cuál es tu condición, pero el Señor quiere que vengas así, así como vino Mefiboset hacia David. Si Mefiboset se hubiera puesto con excusas, no, voy a aprender a caminar, me voy a operar primero para que él, y voy a tener ya un poco de dinero para llegar al rey, y a mí me da vergüenza llegar así. No, hombre, Dios quiere que vengas así como estás, para que Él empiece un proceso de restauración de tu vida, tanto física como espiritual, pero más espiritual. Y cuando lo espiritual empieza a ser renovado y transformado, nuestra vida así física también cambia, amado hermano. Ven a Él, ya no tardes, ven a Él. Por lo que dice San Juan 15, nadie tiene mayor amor que este, que uno ponga su vida. ¿Qué amigo va a poner su vida por ti, amado hermano? ¿Quién? Si hay uno, será muy contado, es como buscar una aguja en un pajar. No, el que sí hizo esto y lo cumplió a cabalidad fue Jesús, que Él vino, dejó su trono, vino al pesebre, y del pesebre al Calvario, y del Calvario a tu vida, si tú le recibes en esta mañana. Ya. Él sí dio su vida, y no dio una parte, entregó todo, su última gota de sangre, porque sin derramamiento de sangre no hay remisión de pecado, amado hermano. Pero la sangre de Cristo, ese sacrificio que hizo, está vigente todavía si hoy lo aceptas, si hoy tomas la decisión de que Él sea tu mejor amigo y que tú aprendas a hacer lo que Él quiere. No lo que nosotros querramos, sino que lo que Él quiere hacer en nuestra vida, amados hermanos. Así que nadie tiene mayor que este, que uno ponga su vida por sus amigos. Vosotros sois mis amigos, dice Jesús. Pero no podemos obviar la condición, si hacéis lo que yo os mando. Esa es la condición, amados hermanos. Ya no llamaré siervos, porque el siervo no sabe lo que hace su Señor. Pero os he llamado amigos, porque todas las cosas que oí de mi Padre las he dado a conocer. ¿Y cómo nos las ha dado a conocer el Señor, el Dios Todopoderoso? A través de su palabra, de esta bendita palabra de Dios. Aquí está revelado, amado hermano. Aquí está todo, no necesitamos más. Aquí está revelado, solo es de venir y empezar a escudriñar, a leerla y vivirla y aplicarla en nuestra vida, amado hermano. Y eso va a generar cambios. La Iglesia Cristiana Tabernáculo de la Fe agradece la fiel sintonía a su programa radial de hoy, sábado 6 del 2026. Agradecemos tu fiel sintonía a los que nos vieron por medio de las redes sociales también. Gracias por hacerlo. Y acuérdate, no hay mejor amigo que Jesús. No hay mejor amigo que Él. Él es incondicional y Él lo da todo por ti. Él lo da todo por ti. Ya no tardes, ven a Él. Por más que busques y rebusques, no vas a encontrar un amigo que dé su vida por los amigos. No hay mejor amigo que Él. Así que todo se lo debemos a Él. Vamos a orar en lo que empiezan a preparar nuestra última alabanza. Padre, gracias. Gracias, Señor. Gracias. Gracias por esa riqueza que nos dejaste en el Evangelio, que no hay mayor amor que un amigo dé su vida por su amigo. Y está hablando de ti, Señor Jesús. Gracias por lo que hiciste en la cruz del Calvario, Señor. Gracias, Padre, porque no podemos con qué pagarte. Todo te lo debemos a ti, Señor. Todo te lo debemos a ti. Todo procede de ti y todo vuelve a ti, Señor. Bendice a la audiencia, bendice, Señor, la vida de los que estuvieron en las redes sociales, Señor, al personal, Señor, de la Estéreo Cumbre, a la directiva, a todos, bendito Dios. Gracias por este tiempo de meditación, Padre bendito. Gracias te damos, que la honra y la palabra, la gloria sean para ti, Señor, y que la palabra no regrese vacía, Señor, sino que haga lo que tú quieras en la vida de los que hoy estuvieron en sintonía, Señor. Y que la gracia del Señor Jesucristo y el amor del Padre y la comunión del Espíritu Santo esté con cada uno de ellos que estuvieron con nosotros en este programa radial.
Gracias Padre, gracias Hijo, gracias Espíritu Santo. Amén y amén. Hasta la próxima, amados hermanos. Si tienes un amigo así como el de Jesús, consérvalo, cuídalo, cuídalo, cuídalo. Así que hasta la próxima, si Dios así nos permite la vida. Su servidor, Carlos Viatoro, fue un privilegio estar con ustedes. Hasta la próxima. Shalom, shalom.

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1: Amén. Que el Señor les bendiga, hermanos, en esta mañana. Estamos un día más aquí pues para llevarles un programa de Familias con Propósito. Yo sé que pues muchas personas pues han estado escuchando esta hermosa radio en esta mañana. Pues yo lo invito a que siga escuchando la radio Estéreo Cumbre y pueda escuchar este programa tan hermoso, Familias con Propósito. Yo sé que el Señor tiene una palabra de bendición esta mañana para usted, para cada uno de los que nos están escuchando, para usted mamá, para usted hijo, para usted abuelo, para toda la familia. El Señor trae una palabra de bendición, una palabra de aliento para su vida, así que ponga atención a este programa que el Señor va a traer para ustedes. Hoy pues hermana Ana María no me pudo acompañar, pero vengo muy bien acompañada. Pues me viene acompañando una hermana de nuestra célula, ¿verdad? Una hermana que la queremos mucho. Nosotros, nuestra célula es hermana Gaby Mérida de Méndez. Ella pues es una adoradora, ella pues adora al Señor, alaba al Señor en nuestra iglesia. Nosotros pertenecemos a Iglesia Betania de Zona 1 de Huehuetenango. Pues ella es la adoradora, ¿verdad?, de nuestra iglesia. Yo le voy a dejar un tiempo para que nos salude y pueda dar ella su nombre, ¿verdad? Pues yo estoy muy contenta de tenerla aquí con nosotros, porque ella tiene pues un gran testimonio que en su momento ella lo va a contar esta mañana, pero hoy pues quiero dejarle el tiempo para que nos salude.
2: Amén. Muchas gracias, hermana Elki. Pues de verdad es que me siento muy bendecida, muy gozosa de poder compartir con ustedes este tiempo. Y pues les invito a que puedan preparar su corazón. Yo sé que el Señor tiene algo especial para cada uno de ustedes que nos escuchan. Así que pues me gozo de poder compartir y yo sé que este testimonio también va a llenar sus vidas. Y gracias por el tiempo. Primero a Dios y hermana Elki.
1: Amén, amén, hermana Gaby. Yo sé que este testimonio suyo es muy impactante, muy poderoso, así que esté atento para escuchar ese testimonio. Yo sé que los testimonios

testimonios, pues nos sirven para que nosotros podamos aumentar nuestra fe, ¿verdad? Podamos escuchar que lo que Dios hace en nuestras vidas, ¿verdad? Cuando usted tenga un testimonio, pues hay que contarlo para que las demás personas puedan recibir esa palabra de aliento, de esperanza, ¿verdad? Y puedan seguir creyendo en el Dios Todopoderoso que nosotros tenemos. Así que hoy vamos a iniciar, pues, escuchando una hermosa alabanza que el hermano Oscar, pues, tiene ya preparada por ahí. Amén.

0: Amén, qué hermosa alabanza la que hemos escuchado, ¿verdad? Con nuestra fe vamos a ser transformados. Yo sé que cada uno de ustedes se identifica, ¿verdad? Con esta alabanza, que si tenemos fe vamos a recibir todo lo que nosotros pidamos al Padre. Aleluya. Hoy traemos un tema muy especial que es de la angustia a la victoria, o de la enfermedad a la sanidad, o del problema a la solución. Es un tema muy, muy bonito, muy especial, porque ¿quién no pasa una angustia, verdad? ¿Quién no está pasando un problema? Yo sé que todos, pues en este mundo pasamos situaciones difíciles, pero ¿qué nos dice el Señor? Tranquilos, porque yo he vencido el mundo. Aleluya. Así que hoy pues vamos a hablar en primer lugar cómo pasar esas situaciones, ¿verdad? Que nos angustian, cómo vamos a pasar esos problemas que tenemos, ¿verdad? Porque tal vez no es, si usted no tiene una enfermedad, pueda que tenga un problema en su matrimonio, un problema con sus hijos, en su situación financiera. No sé, usted sabe qué problema o qué angustia usted tiene, pero hoy escuché esta palabra porque el Señor la va a llevar a la victoria. Pero es necesario que nosotros pongamos en práctica lo que el Señor nos va a hablar esta mañana. En primer lugar, ¿cómo vamos a salir de la angustia? Con la fe. Con la fe, como decía esa alabanza tan hermosa, con nuestra fe. Y todo mundo pues sabe ese versículo que habla de la fe en Hebreos 11:1, ¿verdad? Que nos dice, es pues la fe, la certeza de lo que se espera, la convicción de lo que no se ve. Ese versículo pues no lo sabemos de memoria muchas personas, ¿verdad? Pero es importante ponerlo en práctica, porque es muy importante que cuando estemos en situaciones difíciles, pues creamos esa palabra, que la fe es la certeza de lo que se espera, la convicción de lo que no se ve. O sea, creer primero y no ver, ¿verdad? Creer primero, o sea, creer antes de ver las cosas. También Hebreos 11:6 dice, pero sin fe es imposible agradar a Dios, porque es necesario que el que se acerca a Dios crea que le hay y que es galardonador de los que le buscan. Hebreos nos habla de la fe, de que creamos en Él. Si usted está pasando una situación difícil, hoy hermano, el Señor le va a hablar, porque si usted cree, todo es posible. El único que puede darle la solución a esa enfermedad o darle la solución a ese problema es Dios. Pero es necesario que le creamos. Es necesario que activemos nuestra fe y una fe genuina, una fe verdadera, porque muchas veces decimos que tenemos fe, pero no es una fe verdadera, porque cuando miramos la situación fallamos, ¿verdad? Y decimos y dudamos y entra la duda a nosotros, ¿verdad? Y empezamos a decir, ¿será? No voy a salir de esto. Alguien que me esté escuchando dirán, no voy a sanar, Dios ya no me escucha, Dios ya no hace milagros. En aquel tiempo de Jesús era que escuchábamos los milagros, ahora ya no vemos esos milagros. Pues déjeme decirle que sí. Dios sigue haciendo milagros, Dios sigue haciendo esos milagros poderosos. Él es el único que nos puede sacar de esos problemas, y por eso hoy yo traigo a mi invitada especial esta mañana, que ella puede testificar de un milagro vivo, de un milagro inusual. Yo le decía a ella, a mí me impacta su milagro, porque es un milagro sobrenatural que usted ya lo va a escuchar, un milagro que no lo escuchamos seguido, ¿verdad? Pero si a ella Dios le concedió su milagro, a usted también, a nosotros también, pero debemos de tener esa fe genuina, que es la llave para ver nuestros milagros. Aleluya. Yo sé que el Señor está en esta mañana, el Espíritu Santo está preparando los corazones. Yo sé que Él está obrando en su vida. Si usted está escuchando este programa, no ha sido una casualidad. El Señor lo ha puesto a escuchar este programa porque le va a hablar esta mañana. Así que yo le voy a dar el tiempo a mi hermana Gaby para que ella nos cuente ese testimonio esta mañana.
1: Amén, así es. La verdad que Dios es tan bueno y pues hoy vengo a testificar, ¿verdad?, de lo que Él ha hecho en mí. Hoy no vengo a hablar de que todo ha sido gracias a mí, porque en realidad sabemos que nada es gracias a nosotros, todo es gracias a nuestro amado Padre. Así que yo quiero comentarte, contarte, ¿verdad?, lo que yo viví en el año 2021. Yo empecé pues con una inflamación en el cuello del lado derecho y pues tuve que visitar a varios médicos. En esas visitas pues tuve diagnósticos en los que me decían que en mi tiroides pues yo tenía unos quistes y que era necesario el que se me hiciera unos, que se me punzara el quiste para poder sacar el líquido que tenía ahí. La verdad que el tiempo que yo viví con este pues problema, ¿verdad?, en mi tiroides fue aproximadamente de 2 años. Te hago referencia porque en realidad en ese tiempo pasé cosas difíciles, pero yo sé que el Señor estuvo en todo. Pues bueno, yo fui y visité a los médicos, también me decían los médicos que tenían que verificar, ¿verdad?, si mi tiroides estaba bien o si había algo que estaba mal, ¿verdad?, porque si no, pues tenían que hacerme una cirugía y pues pasar con medicamento pues por el resto de mi vida. Pero ese día que yo regresé pues de ir con uno de los médicos, yo tenía ensayo y me recuerdo que íbamos con mi esposo, llegamos al ensayo y como ustedes saben, cuando uno pues le dan diagnósticos en los que dicen, ¿verdad?, y hay una masa, hay quistes, hay nódulos, porque en realidad yo no sabía en realidad qué era eso. Pues lo único que venía a mi mente, ¿verdad?, porque hasta un doctor me dijo, pueda que también sea cáncer. Entonces nosotros nos fuimos al ensayo. Cuando estaba en el ensayo, pues al primero que vi fue a mi líder y yo le contaba, fíjate que fui al doctor y me dijeron esto y en fin. Y él me decía, mira, pero créele a Dios, ten fe, Dios va a obrar en tu vida, ¿verdad? Y yo siempre comento esto y digo, tan fácil que es el poder decir, ten fe. Yo sé que mi líder nunca lo hizo con esa intención, porque agradezco de veras, hubieron muchas personas que estuvieron conmigo en este proceso. Pero yo le decía, como lo comentaba con hermana Elki, le decía, ¿cómo poder venir y decirle a alguien, o cómo poder sembrar en ellos la fe, ¿verdad? O sea, ¿cómo se puede hacer? Porque en realidad cuando uno está pasando por un proceso, nosotros somos humanos y lo sabemos, ¿verdad? Y nosotros decimos, bueno, de plano, o sea, aquí uno piensa solo en lo humanamente posible, pero se nos olvida que muchas veces ahí sí que el autor de nuestra vida es el Señor. Y mientras yo estaba en ese ensayo, el Señor empezó a hablar a mi vida, ¿verdad? Hubieron versículos que el Señor me dio en ese momento en el que yo estaba ensayando. Y uno de ellos es Hebreos 12:2, que dice, puesto los ojos en Jesús, el autor y consumador de la fe. Amén. El otro versículo es 2 Corintios 5:7, que dice, porque por fe andamos y no por vista. Mientras yo estaba en el ensayo del Señor, estaba hablando a mi vida, en realidad yo me aferré a estos versículos. Y pues luego de todo esto yo dije, no me puedo quedar solo con esta opinión, ¿verdad?, de los médicos de acá de Huehuetenango. Entonces empecé a buscar en mi teléfono y yo decía, Señor, háblame, Padre, pon a un médico para que yo pueda saber con quién ir y que yo pueda saber qué más está pasando en mi cuerpo, ¿verdad? Y mientras yo buscaba en el teléfono encontré el nombre de un médico de Quetzaltenango, que es un endocrinólogo, y pues fuimos también con él. Él me revisó, él me decía, mire, para esto no hay medicamento, ¿verdad? No hay pastillas que usted pueda tomar para que ese quiste o nódulo o lo que tenga en la tiroides se vaya. No hay nada. Ahí solo sería de esperar. Yo tengo pacientes, me decía él, que tienen nódulos, que tienen quistes. Algunos les crece, algunos otros no, pero están ahí. Y entonces él me dijo, le vamos a hacer una biopsia. Ese día que yo estaba en Quetzaltenango, me hicieron la biopsia, pues regresamos ese mismo día a la casa, ¿verdad? Y mi esposo pues fue a un lugar a comprar unos focos, pero en ese lugar también venden comida. Y él estaba ahí cuando estaba un joven comiendo, entonces se volteó y vio a mi esposo y le dijo, mira, yo no sé quién eres, pero el Señor me dio una palabra para ti. Y dice el Señor que alguien de tu familia fue tocado en una parte de su cuerpo, pero el Señor dice que reafirmen su fe porque el milagro está hecho. Y entonces él llegó a la casa, me contó, ¿verdad?, lo que le había dicho este pastor, porque era un pastor de jóvenes. Y entonces cuando yo escuché esto, dije, oh Señor, tú me estás sosteniendo y tú sigues al frente. Y pasó el tiempo, Y conforme pasaba el tiempo, miren mis hermanos, la verdad, yo veía que esa inflamación seguía creciendo y estaba creciendo. Y pues a mí se me dificultaba el poder respirar, el poder dormir. Yo ya no podía usar una almohada hasta para comer. Era difícil tragar por la misma presión, ¿verdad? Porque ya iba creciendo, era un nódulo, una masa la que me estaba creciendo en la tiroides. Y entonces se me dificultaba, ¿verdad?, el poder pues hacer tantas cosas. Me recuerdo que una vez me desperté ya de madrugada y yo estaba de verdad ya un poco pues cansada porque decía yo ya no aguanto esto, pero conforme yo fui viendo lo que me estaba pasando, yo sé que el Señor estaba a mi lado y yo pude notar cómo el Señor pues me tomó de la mano. La verdad, yo le creí al Señor y yo me aferré a Él y yo dije, bueno, yo voy a poner mi mirada en el Señor, ¿verdad? Como lo dice Hebreos 12:2. Yo pongo mi mirada en el Señor porque yo no puedo seguir poniendo mi mirada en los diagnósticos. Y entonces el Señor fue obrando. Yo les puedo decir de que el nódulo que yo tenía al inicio tenía un líquido, una cantidad de líquido de 1.4 ml. Y conforme pasaron los meses, eso fue en julio del 2021, en septiembre del 2022 el nódulo pues me llegó a crecer tanto que la cantidad en líquido era de 23.54 ml. La verdad, nosotros tuvimos que ir a Guatemala, ¿verdad?, con un especialista y él me decía, mira, aquí lo único que se puede hacer es una cirugía. Usted no puede seguir con eso en el cuello y es necesario que se opere. La cirugía pues le sale en 45 mil, tiene que hacerse pues algunos exámenes preoperatorios, aparte de eso, tiene que estar un tiempo aquí en la capital y seguir un tratamiento y tener medicamento de por vida. Pero mientras nosotros estábamos en el hospital y veníamos bajando de un séptimo piso, yo recuerdo que venía con mi esposo y entonces él me decía, mira, vamos a ver qué hacemos, vendamos el carro para buscar el dinero, porque en ese momento no teníamos pero ni 500 quetzales líquidos, ¿verdad? Y entonces empezó él a decir, ¿qué vamos a hacer? Pidamos ayuda en la iglesia. Y entonces yo le decía, no, le decía yo, tranquilo, Dios va a obrar. O sea, yo, no es por mí, la verdad, todo ha sido gracias al Señor y porque Él estuvo conmigo. Pero yo le decía, Dios va a obrar. Yo estaba con la certeza de que Dios iba a obrar en este proceso. Y en ese tiempo el Señor me habló a través de Habacuc 2:3 que dice, la visión, dice, se realizará en el tiempo señalado. O yo te digo, tu visión, tu milagro, lo que estás esperando, esa respuesta, yo estoy segura que el Señor la va a realizar en el tiempo en el que ya ha preparado para ti. Y dice también este versículo, que esta visión, dice, marcha hacia su cumplimiento y no dejará de cumplirse. ¿Y sabes por qué no va a dejar de cumplirse? Porque el Señor no se arrepiente, Él cumple sus promesas. Y también dice, aunque parezca tardar, espérala, porque sin falta vendrá. Amén. Yo no sé qué estás pasando tú en este tiempo, pero yo te puedo decir que si yo recibí mi milagro, tú lo puedes recibir. En ese tiempo en el que yo me fui a Guatemala, regresamos de esta cita y pues a mí se me inflamó el cuello. Fue una inflamación así tan fuerte que la masa que yo tenía ya no se me miraba. Y entonces yo recuerdo que ese día que desperté, mi mami me vio y me decía, nena, me decía, Dios ya hizo el milagro. Y ahí fue donde el Espíritu Santo me habló y me hizo recordar qué estaba esperando yo. En realidad yo estaba esperando ese milagro y yo dije, sí, es cierto, Dios ya hizo milagro. Y empecé a creer y miren mis hermanos, mientras yo más le creía al Señor, mientras más recibía yo palabra, porque hubieron personas que decían, el Señor ya obró, el Señor ya hizo el milagro, dice el Señor que tu milagro está hecho. Mientras más venía palabra a mi vida, pues el enemigo empezaba a atacar más fuerte también, porque ese nódulo iba creciendo, iba en aumento. Pero en realidad, yo hoy les quiero invitar, ¿verdad? Y les quiero decir que si Dios te ha dicho algo, pues que lo creas, porque Él lo va a hacer. Porque, ¿sabes? La fe nos lleva de lo ordinario a lo extraordinario, porque así es nuestro papá. Él es así. ¿En quién estás confiando tú en este tiempo? ¿Qué estás pasando? ¿Qué estás viviendo? ¿Qué necesitas? Es necesario que tú le creas al que todo lo puede, al Rey de Reyes, al Señor de Señores. Él es el dueño del oro y la plata. Y sabes, cuando a mí se me inflamó el cuello, pasaron 7 días. Luego de esos 7 días, yo empecé a ver cómo el Señor fue obrando, porque Él obró ese milagro. Y luego, pues yo ya no tenía ese nódulo. Yo tengo fotos, hay diagnósticos, hay exámenes donde indica el tamaño, la cantidad de líquido que tenía en ese nódulo. Pero en esos 7 días el Señor obró ese milagro. Y conforme pasó ese tiempo, pues yo pude ver la mano del Señor obrar en mí. Como te digo, yo no tenía tratamiento, no había tratamiento para eso. El nódulo me creció, era necesaria una cirugía, sí o sí, era necesaria una cirugía, pero yo confiaba en el Señor. Yo le decía, Señor, si me operan o no me operan, si yo sigo viva o no, yo sé que tú vas a hacer el milagro, porque mi confianza está puesta en ti. Y yo pude ver cómo el Señor fue obrando día tras día en este proceso. ¿Sabes? La fe en nosotros nos ayuda a tener la victoria, a tener esa victoria que otros no han tenido. Por eso es necesario que tú le creas al Señor. Pero ¿cómo le vas a creer? Yo hoy solo te invito a que tú puedas leer la palabra de Dios, porque la fe viene por el oír, por el oír su palabra. Amén. Entonces es necesario que tú puedas leer la palabra, que en los momentos más difíciles puedas aferrarte al Señor. Busca versículos, ¿verdad? Que puedas tú decir día tras día, yo me aferro a esta palabra y yo voy a ver ese milagro. Es necesario que le adores, ¿verdad? Que busques tiempos en los que puedas conectar tu espíritu con el Espíritu de Dios, porque ahí es donde vas a ver ese milagro. Hubieron tiempos en los que a mí me tocaba ir a servir a la iglesia, y yo estaba en el ministerio de alabanza, y mientras yo estaba ahí, estaba ya por iniciar a cantar, yo me sentía mal, yo sentía una gran presión en la garganta. Yo decía, no sé si voy a poder cantar, no sé si voy a poder seguir acá, pero mi líder estaba a la par y me decía, créele al Señor, créele, y vas a ver que mientras estás adorando, el Señor va a obrar tu milagro. Yo sé que hay personas a tu lado que te han estado diciendo, créele al Señor, vas a ver tu milagro. Pero también pueden llegar personas que te digan, ay no, o sea, esto que estás pasando está difícil. Porque a mí me lo decían, una persona que me dijo, mire, cómprese chalinas y cubras el cuello porque tiene grande ahí y se ve mal, ¿verdad? Y yo decía, no, yo no voy a recibir esto. Yo creo que el Señor puede obrar en mí. Yo creo que el Señor puede hacer el milagro. Así que hoy te digo, aprende a creerle a Dios. La fe no depende de nuestros sentimientos, mis hermanos. No depende de nuestras motivaciones. No depende si hoy te sientes bien o mañana te sientes mal o de la circunstancia que estás pasando. La fe depende de que le puedas en realidad creer al Señor, de que tú te aferres a Él. Nadie puede tener fe sin escuchar la palabra de Dios. Así que este es el tiempo en el que tú puedes empezar ya a declarar la palabra sobre tu vida, sobre tu familia, sobre lo que estés viviendo. La fe nos va a llevar a hacer cosas que humanamente pues no puedes hacer, porque así es la fe. La fe hace que la mano de Dios obre a nuestro favor. Y como decía hermana Elki, ¿verdad? ¿Qué es la fe? Es esa certeza, es esa convicción, es esa firmeza. Es que tú creas lo que aún no puedes ver. Van a venir montañas a tu vida, pero ¿te vas a quedar enfocado en la montaña? ¿Qué vas a hacer? ¿Vas a ver más allá? Es que más allá de esa montaña hay algo que el Señor tiene para tu vida. Y ¿sabes algo? Debemos de accionar, porque la fe no es solo el decirlo, ¿verdad? No es solo decir yo creo. Amén. Es que es accionarlo, es que es, si ves que ese nódulo sigue creciendo, ¿verdad? Es decirle al Señor, tú lo estás haciendo. Y yo le hablaba a ese nódulo, me veía en el espejo, le decía, en el nombre de Jesús, te vas a ir, porque yo no nací con ese nódulo en la tiroides, y yo le hablaba. Así que acciona, mi hermano, créele al Señor, aférrate a Él, afirma tu fe, porque está cerca de que veas tu milagro. Y Marcos 11:23 dice, porque de cierto os digo que cualquiera que dijere a este monte, quítate y échate en el mar, y no dudare en su corazón, sino creyere, pues ¿sabes qué? Va a ser hecho, porque así lo dice la palabra. Amén. De veras, no sé qué dificultad estés pasando, no sé por qué estés viviendo, ¿verdad?, en este tiempo, pero créele al Señor, créele, porque ese monte no va a seguir ahí.
0: Amén. Amén. Amén. Qué hermoso testimonio, pero me llama la atención, ¿verdad? Lo que usted decía en el tiempo de Dios, porque cuando tenemos una enfermedad o una prueba, nosotros queremos que sea en nuestro tiempo, ¿verdad? Y eso es lo que nos hace desmayar, porque no lo vemos, ¿verdad? En el tiempo que nosotros queremos y nos cansamos y decimos, no, ya Dios no me escucha, no, ya no va a ser el milagro. Por eso yo admiraba el milagro de hermana Gaby, porque ella permaneció en la fe. Ella aún viendo ese nódulo y un nódulo, yo como nosotros la vimos a ella, era como del tamaño de un limón, ¿verdad?, que tenía en la garganta. Y lo impactante, ¿verdad?, que yo le decía a ella era que a ella no le dieron medicinas, ¿verdad? No, la única solución era operarla. Pero ella se aferró a su milagro y no hubo operación, no hubo medicina, sino que Dios sobrenaturalmente la sanó, porque en la noche estaba con esa bola, podemos decirle, y en la mañana ya no estaba. Eso es lo que Dios hace, ¿verdad? Es lo que Dios puede hacer en su vida. Hoy puedes que estés enfermo, pero mañana vas a estar sano, si le crees, ¿verdad? Si creemos, porque si creemos todo es posible. Me impactaba eso, ¿verdad? Aparte de no recibir esas palabras también que nos dicen por muchas personas, en lugar de ayudarnos, nos dicen, sí, te vas a morir. Esa enfermedad no tiene cura. Pero ¿qué nos dice Dios? No es para muerte. No es para muerte, es para glorificar mi santo nombre. Si alguien está pasando una enfermedad y le han dicho que se va a morir, no es para muerte. El Señor te dice, no es para muerte, es para glorificar mi nombre. Levántate, levántate, levanta esa fe. Levántate y créele al Señor. Yo sé que ese milagro que hermana Gaby recibió, pues lo podemos recibir nosotros en diferentes maneras, en diferentes situaciones a nuestra vida. Puede ser que tengamos problemas en nuestro matrimonio. Dios puede restaurar ese matrimonio si le creemos, si nos humillamos delante de Él, porque si nosotros solo lo hablamos y no actuamos, tampoco va a suceder. Dios quiere que nosotros lo hablemos, lo declaremos. También eso me impactaba, que usted le hablaba al espejo, ¿verdad? Y le decía, no perteneces a mi cuerpo. Usted declare qué es lo que está pasando. No pertenece a su vida esa situación difícil, esa enfermedad no pertenece a su cuerpo, no pertenece a su vida, ese problema que usted está pasando. Dígale, te vas en el nombre de Jesús, porque no perteneces a mi vida. Y el Señor va a obrar, porque no es con nuestras fuerzas. Pero debemos de actuar en fe, debemos de actuar y creerle al Señor, ¿verdad? Lo que Él puede hacer, no lo que nosotros podemos hacer. Aleluya. Importante, ¿verdad, hermana Gaby? Resistir a la prueba de la fe. Porque en un inicio, pues de seguro usted dijo, yo le creo a Dios, pero vino la prueba de la fe. ¿Y qué fue lo que usted hizo cuando vino esa prueba?
1: La verdad es de que, como les decía, ¿verdad?, humanamente nosotros recibimos un diagnóstico y decimos, hasta aquí, ¿verdad?, llegó todo. Pero es importante recordar que somos hijos de Dios, amén, ¿verdad?, que no somos, amén, cualquier persona, amén, que somos hijos de Dios, hijos del Todopoderoso, amén, hijos del que todo lo puede, del que puede hacer esos imposibles. No es fácil, ¿verdad? Yo le he dicho, el pasar una enfermedad y hasta que alguien de verdad lo pasa, entonces entiende, pero ahí sí que si Dios está con nosotros, podemos ver esos imposibles, podemos, amén, ver esos milagros. Y pues yo te digo hoy, ¿verdad?, y quiero compartirte también Juan 11:40, que dice, no te he dicho que si crees, verás la gloria de Dios, ¿verdad? Yo le agradezco al Señor porque yo sé que he visto su gloria una y otra vez. Y sé que este milagro, pues no ha sido gracias a mí. No, porque yo en realidad no soy buena en nada, ¿verdad? Pero si yo no tuviera al Señor, amén, yo no pudiera el compartirles hoy este testimonio. Así que todo es para honra y gloria del Señor, para exaltar su nombre, ¿verdad? Amén. Porque Él lo puede hacer. Si Él lo hizo conmigo, Él lo puede hacer en tu vida. Hay una transferencia, yo creo, amén, que hay una transferencia, amén, de sanidad. Amén. Y sanidad, no solo en el cuerpo, ¿verdad? Sino que en otras áreas de nuestras vidas. Pero corazón. Es necesario el poder estar firme delante del Señor, el poder creerle al Señor, que si el Señor nos ha dado una palabra, si el Señor nos dice, pon mis ojos en mí, o sea, el Señor lo va a hacer. O sea, si yo en realidad voy a tener mi mirada puesta en el Señor va a seguir obrando.
0: Amén.
1: Y yo no puedo desviar mi mirada de Él, porque si yo desvío mi mirada, ahí es donde entra la duda.
0: Amén.
1: Y ahí es donde nosotros no podemos agradarle al Señor, porque la palabra dice que sin fe es imposible agradarle al Señor.
0: Amén.
1: Entonces es necesario, ¿verdad?, que si creemos en el Señor, creamos que Él existe, que Él es un Dios vivo, un Dios que puede hacerlo. Y esa es mi invitación hoy, créele al Señor.
0: Amén.
1: ¿Verdad?
0: Amén. Lo que usted decía, ¿verdad? No quitar la mirada en el Señor. Tenemos el ejemplo de Pedro, ¿verdad? Cuando él caminó en el agua, ¿verdad? ¿Quién? Nadie más está escrito que caminó en el agua. Fue Pedro. Pero él, cuando vio a Jesús, él caminó en el agua. La fe de él era que si Jesús estaba con él, él lo podía hacer. Pero ¿qué pasó cuando él... ya no puso su mirada en Jesús, sino en las tormentas, en lo que estaba pasando, él se hundió. Y es importante lo que usted decía, que nuestra mirada esté siempre en Jesús, en Dios, ¿verdad? Que Él es el único que nos va a dar la respuesta, y buscarlo, ¿verdad? Y no decepcionarnos o no desesperarnos, podríamos decir, en que está pasando el tiempo y no lo miramos, porque el Señor va a traer la respuesta a su tiempo, al tiempo de Él, no al tiempo de nosotros, ¿verdad? Santiago 1:2 dice, hermanos míos, tened por sumo gozo cuando os halléis en diversas pruebas, sabiendo que la prueba de vuestra fe produce paciencia, su obra completa, para que seáis perfectos y cabales sin que os falte cosa alguna. La paciencia, ¿verdad? Y eso es lo que nos falta. Tal vez ya estamos a punto de recibir nuestro milagro cuando nos desesperamos, ¿verdad? Y dejamos de creerle al Señor. Y ahí es cuando el enemigo viene y nos roba nuestro milagro, porque el enemigo sí está atento. A ver si aguanta, a ver si va a soportar la prueba de la fe. Pero debemos de seguir creyéndole al Señor, ¿verdad? Y dice también, ¿verdad?, tener por sumo gozo. Pero qué difícil esta palabra, ¿verdad? Porque dice tener por sumo gozo cuando halléis en diversas pruebas. ¿Qué significa? Que tengamos gozo, que no tengamos angustia, ¿verdad? Como el tema, que no tengamos tristeza. Pero es difícil, ¿verdad?, que en el momento de la prueba nos sintamos gozosos, pero el Señor nos manda a decir eso. Que sintamos gozo. ¿Por qué? Porque después de la prueba viene la victoria, viene el gozo, viene la alegría, viene el testimonio. Entonces nosotros vamos a poder testificar, como lo está haciendo hermana Gaby esta mañana, ¿verdad? Yo le digo, no deje de contar su testimonio, porque ayuda a muchas personas que están pasando situaciones difíciles, que como ella decía, no es fácil estar, ¿verdad?, en la situación de enfermedad, no es fácil, pero no es imposible para Dios. No es lo que podamos ver, sino es lo que nuestro Dios puede hacer. Porque nosotros podemos ver la situación ya perdida, la situación que estemos pasando ya no tiene remedio. Pero Dios no dice eso. Dios dice, yo lo puedo hacer. Solo cree y Él es el único que lo va a hacer. Segunda de Corintios 4:17 dice, porque esta leve tribulación momentánea produce en nosotros una cada vez más excelente y eterno peso de gloria. Hoy pues quiero hacerle una pregunta, hermana Gaby. ¿Considera usted que está en su misma fe antes de pasar esta enfermedad?
1: No, definitivamente no. Creo que los procesos nos acercan al Señor, ¿verdad? Los procesos nos permiten conocer. Aparte de conocer, vivir con el Señor. Creo que es lo más importante, ¿verdad? Porque podemos conocer a muchas personas, pero vivir con alguien ya es algo diferente. Entonces, yo considero que la fe, pues, que yo tenía en ese tiempo, yo sé que también fue una fe fuerte, no por mí, como se los digo, sino que fue todo gracias al Señor. Pero ahora yo puedo entender que Dios cumple. Lo viví, ¿verdad? Y muchas veces decimos, sí, es que el Señor cumple sus promesas. Pero necesitamos muchas veces ver, ¿verdad?
0: Amén.
1: para creerlo. Y hoy yo te digo y te puedo pues confirmar, ¿verdad?, de que el Señor es bueno, es grande, es poderoso y Él puede hacerlo. Pero tu fe puede ir creciendo en un proceso, pero si te aferras a Él.
0: Amén.
1: Solo si nos aferramos a Él. No podemos estar como las olas del mar, ¿verdad?, que van de un lado para otro. Y que tal vez hoy estemos en el proceso y hoy fue un día difícil. Y vamos a decir, ay no, definitivamente el Señor no obró. Tenemos que seguir creyendo. Y al otro día levantarnos, ¿verdad? Y decir, pues si este día tal vez lo vamos a pasar mal, el Señor está ahí. Y entonces sabemos que vamos a poder ver, ahí sí que la luz al final del camino, ¿verdad? Amén. Pero nuestra fe va a ir creciendo siempre y cuando pues estemos tomados de la mano del Señor y leamos su palabra y nos aferremos, ¿verdad?, a su palabra y le podamos también alabar, porque es importante la adoración en el proceso, es importante. Amén. Yo recuerdo uno de esos momentos en los que yo me sentía tan mal, yo escuché una alabanza que dice, si tan solo tocara el borde de tu manto. Amén. Y cuando ya la estaba cantando, la verdad yo empecé a llorar como niña, como que me hubieran quitado a una bebé, como que le tiraron un bombón, ¿verdad? Y yo lloraba, yo decía, Señor, si tan solo tocara el borde de tu manto, yo sé que podría ser sana, como sanaste a esa mujer del flujo de sangre, ¿verdad?, de esos 12 años. Y yo empecé a adorar, pero les digo algo, yo lloré como nunca había llorado, pero yo sé que mis lágrimas no conmovieron el corazón de Dios. Es necesario, sí, en una prueba que tú puedas llorar, ¿verdad? Que pueda sacar esa humanidad, tal vez la duda, el aqueo de, ay, no sé si voy a ver mi milagro, ¿verdad? Es necesario y podemos pasar ese tiempo, pero no podemos vivir en esa etapa, ¿verdad? No podemos vivir así el proceso, es necesario que nos levantemos y que le creamos al Señor, que le adoremos, ¿verdad? Para luego recibir el milagro.
0: Amén. Es importante la adoración, lo que usted decía, ¿verdad? Porque la otra vez yo daba un tema y decía, adorando en el proceso. No es fácil, pero yo les testificaba que yo pasé un proceso y yo decía, el Señor me ponía, el Espíritu me ponía, adórame, ¿verdad? Adórame. Adorar es, cuando uno adora en el proceso, olvida todo el problema y se enfoca solo en la adoración a Él, ¿verdad?, en engrandecer su nombre. ¿Y qué hace el Espíritu? Pues descargarnos. Después de esa adoración, pues uno se levanta ya diferente, uno ya con nuevas fuerzas. Ahí es donde recibimos las fuerzas, ¿verdad?, para seguir en el proceso, a llegar al tiempo de Dios, ¿verdad? Y yo sé que pues más alguno está pasando alguna situación difícil y puede que diga, es que solo a mí me pasa esto una tras otra, ¿verdad? Porque también nos hacemos ahí víctimas a veces, ¿verdad? Y decimos, ¿por qué? Pero a veces me pongo a pensar, si contáramos todos nuestros problemas, diríamos, pues mejor me quedo con mis problemas, porque hay problemas más difíciles, ¿verdad? Situaciones más difíciles en el mundo, pero nuestra confianza es la que debe permanecer en Dios. Yo recordaba, ¿verdad?, lo de Job, todo lo que pasó Job. Usted podrá decir, es que era Job, no era yo, Job esto y lo otro, pero todo lo que pasó Job, y él nunca negó a Dios, él siempre permaneció creyendo y adorando al Señor. Y por eso decía, ¿verdad?, que estemos en sumo gozo, porque ¿cuál fue el final de Job? Todo lo que pasó, sí fue situación difícil, porque todo lo que hemos leído, que se le murieron sus hijos, todo lo que tenía, su esposa lo dejó, los amigos le iban a decir cosas, que él era pecador, por eso estaba pasando esto, porque las personas a veces nos acusan, ¿verdad? Y dicen, es que usted está enfermo porque está en pecado. O está pasando eso porque saber qué haría, ¿verdad? Hasta se ponen en eso, en acusarnos, pero Dios no nos acusa. Dios no nos acusa y Él lo único que quiere es que le busquemos. Y yo ponía ese ejemplo de Job porque el final de Job fue que Dios le multiplicó todo. Y por eso decía, estad en la prueba en sumo gozo, porque el final va a ser que Dios te va a multiplicar. El final va a ser de que Dios te va a dar la victoria en la enfermedad, en el problema, en la situación difícil que estás pasando. Sea lo que sea, si estás aferrado a la mano de Dios, Él te va a dar la victoria. Dios te va a multiplicar. Si es en finanzas, Dios te va a dar el doble, el triple. Yo me ponía a leer todo lo que Dios le había dado a Job después del proceso. Era tan grande. Y algo que me impactó fue que ahí dice que Job vivió una larga vida. Una larga vida, dice que él vivió después del proceso. Entonces, si el enemigo te está diciendo hasta aquí llegaste, vas a morir, no vas a poder soportar esta prueba, no, declara la palabra, declara que tienes vida y vida en abundancia, como dice la palabra de Dios. Dios te va a dar vida. Dios no va a dejar que muramos en el proceso. Si estamos tomados de la mano de Dios, no vamos a morir. No vamos a morir. Vamos a vivir para testificar, para darle la gloria a Dios, como lo está haciendo usted, hermana Gaby. No murió en el proceso. Está testificando y está glorificando, ¿verdad?, el nombre del Señor. Y yo sé que usted tiene gozo en su corazón y tiene agradecimiento también en su corazón, porque también es importante, ¿verdad?, que tengamos, que seamos agradecidos, ¿verdad?, con lo que Dios hace en nuestras vidas después de ver esos milagros, porque también Dios conoce nuestro corazón, porque a veces pedimos un milagro Y al final que Dios nos dé el milagro, nos vamos a engrandecer, ¿verdad? Y vamos a decir, es que fue porque yo lo hice, porque yo fui muy bueno, yo tengo esto, ¿verdad? Si es financiero, porque yo soy un buen trabajador, porque yo aquí, el orgullo puede entrar a nuestro corazón. Entonces, el Señor ya sabe todo lo que nosotros tenemos. Entonces, nosotros debemos de ser agradecidos. Si el Señor te está bendiciendo en tu negocio, sea agradecido. Sea agradecido y dile al Señor, gracias, porque esto es porque tú lo has querido, no es porque yo sea bueno. Gracias, gracias porque me has dado la sanidad. Gracias porque voy a ver tu mano. Agradecer antes de verlo es muy importante, ¿verdad? Y que pues todo esto de la fe, pues no es fácil. Pero ser agradecidos con el Señor es muy importante. ¿Qué puede usted decirnos, hermana Gaby?
1: Claro, yo creo que pues muchas veces queremos ya ver las cosas, ¿verdad?, hechas en nuestra vida, milagros, pero primero debemos de darle el primer lugar al Señor. Amén. ¿Verdad? Y pues yo siempre decía, yo le agradecía al Señor en el proceso, en la dificultad, porque empecé a ver cómo Dios hablaba a mi vida y cómo el Señor me respaldaba y los milagros también que pude ver, ¿verdad? Milagros, uno puede decir, son milagros pequeños, pero que el Señor hizo cosas profundas, ¿verdad? Amén. Y entonces en el proceso, aunque veamos que las cosas son difíciles, aunque veamos que se complican, ¿verdad?, es necesario venir y decir al Señor, gracias, porque hay una lección ahí. Gracias, Señor, porque hay algo que el Señor está haciendo en nosotros, aunque no lo podamos ver. Amén. Pero el Señor está haciendo algo. Y ahorita recordaba cómo el Señor en un tiempo, pues a través de una mi tía me envió un mensaje, ¿verdad? Una mi tía me decía, mira, nena, te mando un link, me envió un link, y era una prédica, y me dijo, escúchala, ¿verdad? Era para otro propósito. Pero cuando yo ingresé y me metí a ver, decía el mensaje, si tengo fe, no tengo duda. Y el Señor, amén, ahí sí que me envió, amén, ese mensaje, porque Él sabía que yo lo necesitaba en ese momento. Y estaba tan agradecida, porque cuando empecé a escuchar el mensaje, me empecé a llenar de la palabra del Señor, ¿verdad? Empecé a ver cómo el Señor, la verdad, me seguía tomando de la mano. Y yo sé que tal vez en tus peores momentos, pues vas a ver que el Señor va a llegar con un mensaje, con una palabra. ¿Y cómo no agradecerle al Señor? Amén. ¿Cómo no venir y decirle de verdad, gracias, Señor? Porque entonces nos damos cuenta de que el Señor está al pendiente de nuestra vida. Y con detalles como esos, es como vemos que el Señor nos ama, que somos sus hijas, amén, que no somos, en realidad no somos cualquier persona, pero nada, nada ha sido gracias a nosotros. Todo es gracias al Señor. Y así que yo de veras te quiero decir en este día, saca toda duda de tu corazón. Si hay alguna duda, si tú crees que tal vez lo natural que está pasando a tu lado, a tu alrededor, pues eso va a seguir, créeme que no va a ser así. Yo les compartía a mis hermanos de la célula y les decía, a veces nosotros pues nos acostumbramos a seguir viviendo en lo natural, ¿verdad? Ajá. Y nosotros como hijos de Dios es importante reconocer que si es un Dios todopoderoso, también vamos a poder vivir en lo sobrenatural. Amén. Tenemos que ver nosotros milagros en nuestro día a día porque somos hijos del Rey de Reyes y Señor de Señores. Pero muchas veces si no lo vemos es porque hay duda en nuestro corazón, es porque hay miedo, es porque nosotros vemos solo lo humano que está pasando, ¿verdad? Lo natural que está pasando a nuestro alrededor. Así que confía en el Señor plenamente, porque yo sé que pronto vas a ver tu milagro, amén, esa respuesta, amén, va a llegar a tu vida y vas a poder también testificar y poder llenar también muchas vidas, porque hay corazones que están también esperando, ¿verdad?, el conocer y saber lo que Dios está haciendo en otras personas. Y así es como nuestra fe va en aumento, ¿verdad? Testificando, escuchando lo que Dios sigue haciendo, porque en estos tiempos dice la palabra que vamos a ver pues cosas mayores, vamos a ver milagros, amén, y se están viendo. Y nosotros hemos creerlo, sido testigos, ¿verdad? De sí, milagros, lo hemos visto. Amén, hemos visto. Entonces tenemos que seguir a la expectativa, ¿verdad? Y creer de que el Señor es un Dios de repentes, de repentes, ¿verdad? Amén. Que Él llega y hoy pasó algo, ¿sí? Porque
0: hoy es
1: Él
0: día.
1: Es, así amén. Es, amén. Él
0: así es, el, así es, el Señor nos sorprende, ¿verdad? Nos sorprende y como dice usted, de repente del Señor pronto va a llegar a su vida, ¿verdad? ¿Qué es lo que usted le está pidiendo? Pero el de repente el Señor va a llegar. Y algo que que decía usted era que nos creemos, somos hijos de Dios. Y si somos hijos de Dios, somos hijos del Rey de Reyes y Señor de Señores. Tenemos que traer el reino de Dios a la tierra, ¿verdad? Traer lo sobrenatural a lo natural. Porque todo el mundo, ¿verdad? Se maneja, lo espiritual maneja lo natural. Pero nosotros nos dejamos manipular o ser guiados por lo natural. Pero si nosotros somos hijos de Dios, debemos de ser guiados por lo espiritual, ¿verdad? Por lo que Dios nos dice en su palabra. Y algo que usted decía, leer la palabra, ¿verdad? Llenarnos de la palabra, que es lo que nos va a aumentar nuestra fe, que nos va a ayudar a poder pasar la prueba de la fe. Porque cuando estamos ahí en la angustia, ¿verdad? Es cuando necesitamos escuchar la palabra, escuchar una palabra que Dios diga, ¿verdad? No que lo diga el vecino o la amiga o el familiar, sino que Dios diga, porque Dios siempre va a dar palabras de bien, ¿verdad? Dice que Él tiene planes de bien para nosotros y no de mal. Jamás Dios nos va a dar una palabra y nos va a decir, no te voy a ayudar. No, somos sus hijos. Yo recuerdo que estaba pasando una situación difícil y ahí en la célula, ¿verdad? Yo estaba pero reangustiada, muy angustiada. Todavía me preguntaron ustedes, o hermana Sandy, creo, y me dice, ¿qué tiene? Al final, ¿verdad? De la célula, ¿qué tiene, hermana Elki? Y yo les conté, pero esa noche en la célula ya me había hablado el Señor ahí y me dijo, ¿cómo no te voy a ayudar si eres mi hija amada? Entonces, esas palabras se me quedaron a mí, créanme que siempre que estoy pasando una situación difícil, vienen esas palabras y digo, si yo soy tu hija amada, yo sé que me vas a ayudar. Y también usted es hijo amado, hija amada del Señor. ¿Y cómo no te va a ayudar Él si Él es tu padre? Si dice la palabra, ¿verdad?, de que nosotros siendo malos le damos buenas dádivas a nuestros hijos, ¿cuánto más nuestro Padre que está en los cielos, que es el dueño de todo, el dueño de del oro y de la plata, si es finanzas que necesitas, es el dueño del oro y de la plata, Él tiene todo para darnos, pero pidámoselo al Señor y digámosle, yo te creo, yo soy tu hija amada y por eso te estoy pidiendo y Él nos va a responder. Y esa sanidad que usted está esperando, porque creemos que hoy el Señor va a sanar a muchas personas, amén, que ese Dios, milagro que usted recibió, hermana Gaby, se va a multiplicar. Amén, hoy amén. Vamos a darle el tiempo a hermana Gaby que ore por usted y usted créale al Señor que no es hermana Gaby, sino que se va a multiplicar ese milagro que ella recibió de Dios, se va a multiplicar en usted y usted va a ser sano en el nombre de Jesús y usted va a recibir su milagro en el nombre de Jesús esta mañana. Vamos a tener un momento de oración, así que si usted está escuchando, ponga su fe, aumente su fe y créale al Señor, que hoy usted recibe su milagro, que hoy el Señor está ministrando su vida, que hoy el Señor aumentó su fe, y dígale: no es lo que yo veo, no es lo que yo veo, es lo que tú puedes hacer, es lo que el Dios Todopoderoso puede hacer. Dice la palabra, pues, que si tenemos fe como un grano de mostaza, le diremos a este monte: quítate. Pero no es un grano de mostaza, es solo que le creamos a Dios con una fe genuina y no dudemos, no dudemos de que Dios es el único que puede darnos la solución. Aleluya. Así que voy a leer el último versículo, ¿verdad, hermana Gaby? Le voy a dar el tiempo para que pueda orar esta mañana y pueda declarar sanidad y pueda declarar victoria en todas las personas que nos están escuchando, ¿verdad? Dios, como les decía en un principio, no es casualidad que usted puso la radio, no es casualidad que usted esté escuchando este programa, Familias con Propósito. Es que Dios tenía ya el propósito de sanar su vida, no solo su cuerpo, sino su interior, su corazón, su espíritu, su alma. Dios quiere sanar su alma de ese dolor, de esa aflicción, de esa amargura que usted está pasando, en el nombre de Jesús. Salmo 118:15 dice: voz de júbilo y de salvación hay en las casas de los justos. La diestra de Jehová hace proezas, la diestra de Jehová es sublime, la diestra de Jehová hace valentías. No moriré, sino que viviré y cantaré las obras de Jehová. Aleluya. La diestra de Jehová es su mano poderosa, es su brazo poderoso. No vamos a morir, sino que vamos a vivir. Aleluya, que el Señor les bendiga. Vamos a tomar este tiempo de oración esta mañana. Solo créale al Señor, sí, que Él es el que va a hacer la obra, ese milagro que usted está esperando, es el único que lo puede hacer. Aleluya.
1: Gracias. Amado Padre, gracias te damos por este tiempo, Padre. Hoy creemos, Señor, que todo es gracias a ti, Padre, que tú te puedes mover de una manera sobrenatural, Señor, en cada vida. Y hoy, Señor amado, sabemos que hay necesidades, Padre, que las personas que nos están escuchando, Papito Santo, sabemos, Padre, que tienen una necesidad, pero también creemos, Padre, que tú eres quien suple toda necesidad, que tú eres, Papito lindo, quien puede obrar de manera sobrenatural, Señor, en cada cuerpo, en cada corazón, en cada vida, Señor. Así que hoy declaramos, Papito lindo, que lo que cada uno esté pasando, Padre, tú, Padre, puedes solucionarlo, tú puedes hacerlo, tú puedes obrar, tú puedes llevar sanidad, porque eres Jehová Rafa. Tú puedes obrar, Papito lindo, en cada vida. Hoy venimos, Señor, creyendo, Señor, en milagros, Señor, milagros, Padre, que vamos a escuchar ese testimonio, Padre, que tú lo has hecho, Padre, porque nada es gracias a nosotros, Señor. Hoy, Padre, venimos poniendo delante de ti, Señor, cada vida, Papito lindo, todas esas personas, Señor, que estén pasando por algo difícil, por un proceso, Señor, por una dificultad, Padre, hoy venimos creyendo en que tú, Señor amado, pasas tu mano poderosa, Señor, de sanidad, no solo en el cuerpo, sino en cada área, Señor, de sus vidas, Papito Santo. Y declaramos, Padre, que tú eres ese poderoso gigante que va al frente nuestro, Señor, que tú, Señor amado, puedes llevar, Señor, sanidad donde hay enfermedad, libertad, Señor, donde hay esclavitud. Hoy creemos, Padre bendito, que tú, Papito Santo, puedes obrar como nadie lo puede hacer, Señor. Pero también, Señor, declaramos, Padre, que esa medida de fe va en aumento, Papito lindo, que pongas en cada vida y cada corazón hambre y sed de buscarte, Señor, de poderte servir, Padre, porque sabemos que si te podemos servir a ti, Padre, estamos conectados, hay un compromiso, Señor amado. Hay un anhelo, Señor, de poder correr, Señor, a tus pies, Señor, y poder, Señor amado, hacer un poquito, Señor, de tanto que tú nos has dado. Padre, hoy estamos agradecidos porque sabemos, Padre precioso, que tu palabra, Señor, ha llegado a cada corazón, a cada vida, Padre bendito, y que podemos escuchar, Señor, de esos milagros, Padre, que tú vas a obrar, Señor, en cada vida. Te damos a ti la honra, la gloria, Señor,
2: y sabemos, Papito Santo, que tú lo puedes hacer, que si tú lo hiciste conmigo, Señor, tú lo puedes hacer en estas personas que hoy, Papito Santo, están necesitadas, Señor, de una respuesta tuya, Señor, de un milagro tuyo, Papito lindo. Hoy te honramos, Señor, te bendecimos, Señor, hay una transferencia de bendición y de sanidad, Señor, a cada vida ahí donde están, Señor amado. Tu presencia está ahí, Espíritu Santo, gracias por tocar cada corazón. Gracias, Espíritu Santo, por obrar y por hacer como tú lo puedes hacer, Señor. Te amamos, Señor. Gracias por este tiempo. A ti la honra y la gloria por siempre. Amén.
0: Amén, aleluya. Declaramos, Señor, declaramos que se multiplican esos milagros en tu nombre, Jesús. Declaramos, Señor, que vamos a saber esos testimonios, Señor, se van a multiplicar en tu nombre, Jesús, porque todo es para la que vamos a saber esos testimonios, Señor, se van a multiplicar en tu nombre, Jesús, porque todo

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0: Hola, hola chicos, buenos días. Qué bendición enorme poder llegar a sus hogares hoy nuevamente a través de 92.9. Acá estamos en Estéreo Cumbre, la voz evangélica de Huehuetenango. Qué bendición enorme poder saludarles. Bueno, esta hermosa mañana, contentos, felices, porque ya estamos en ADJ, donde todo es alegría. Compañera, buenos días, qué bendición enorme hoy arrancar este programa en compañía de nuestra explosiva tía Rosita. Bienvenida, buenos días.
1: Muy buen día a cada uno de ustedes, compañerito, buen día, me es un gusto saludarle, y también a cada uno de los niños que sin duda ya están en sintonía de 92.9 y su programación Amiguitos de Jesús. ADJ, bendecimos tu vida grandemente, siendo las 11 de la mañana con 13 minutos, ya acá dándole gracias al Padre, al Hijo y al Espíritu Santo de Dios por permitirnos estar aquí, ¿verdad? Porque es incierto, cuando nos despedimos el sábado pasado, es incierto que podamos estar el día de hoy.
0: Sí, es cierto.
1: Le place estar hoy, que estuviéramos hoy y que tú también nos escucharas, aunque quizás muchos tienen noticias diferentes, ¿verdad? Con tanto accidente en nuestro Huehuetenango.
0: Exacto, eso es una verdad.
1: Quizás algunos dirán, no, mire, dichoso ustedes, pero mi primo no llegó al sábado, mi tío no llegó al sábado, mi madre no llegó al sábado. Pero bueno, eso no quiere decir que en medio de la tristeza nosotros no vamos a alabar el nombre de nuestro Señor Jesucristo, ¿verdad?
0: No, claro.
1: Porque
0: que no, claro,
1: nosotros
0: que no.
1: Tenemos que seguirle alabando, tenemos que tener ese carácter que Elías tenía, ¿verdad? Un hombre firme, ¿verdad? Con mucho carácter. Entonces, nosotros carácter en Cristo Jesús, porque nuestra humanidad no se puede. Bueno, vamos a orar. ¿Qué les parece a todos si nos unimos ante la presencia del Espíritu Santo de Dios? Y sin duda, si ya lo hiciste, pero nuevamente lo hagamos, como cuando te ofrecen una tacita de café y quiere más, sí, deme otro mi poquitito y otro mi poquitito. Igual sea la oración en nuestra vida, ¿verdad? De
0: persistente. Sí, por supuesto.
1: Entonces vamos a orar. Padre maravilloso, te alabamos, Señor amado, en esta mañana. Te exaltamos, te damos la gloria y la honra. Gracias por permitirnos, Señor, estar ante tu presencia en este momento. Es un gran privilegio saber que tú eres nuestro Padre Celestial, al cual nosotros acudimos en todo momento, en nuestra angustia, en nuestra felicidad, en nuestra tribulación. Es hacia ti, Dios Todopoderoso, porque creemos que tú eres Dios, el creador del ser humano, y que tú eres el que creó a Jesucristo, Dios mío, que es nuestro intercesor ante ti, y que él, el día que se retiró en la tierra, su Espíritu Santo fue el que dejó acá para que pudiera ayudarnos a poder seguir adelante, alabándote, glorificándote hasta tu venida. Te alabamos con todo nuestro corazón. Bendecimos la vida de los hermanos en casita y de los niños, y que juntos podamos recibir tu palabra a través de la alabanza, Señor, que juntos podamos bendecir tu santo nombre en medio de lo que pudiéramos estar viviendo en este mundo. Gracias te damos, Padre amado. Amén y amén.
0: Excelente esta hermosa mañana. Bueno, qué bendición. Te recuerdo que estás en...
2: Estás en sintonía de 92.9 Estéreo Cumbre, escuchando tu programita Amiguitos de Jesús.
0: Excelente. Ajá. Bueno, qué bendición enorme.
1: Sí, como
0: compañera, qué bueno estar acá en 92.9. Hoy queremos arrancar esta programación muy especial acá en 92.9 FM Estéreo Cumbre. La verdad que es una bendición enorme saber de que ya los chicos y las chicas ya tiraron por ahí las chamarritas, como decimos por acá.
1: En México, cobijas.
0: En México, cobijas.
1: Cobijas.
0: Exacto.
1: Y también otros lados, ponchos, ¿verdad?
0: Correcto. Saludos muy especiales a las... hay niños que ya nos mandaron su WhatsApp. Hoy quiero saludar a la niña Karen. Niña Karen, que está en Chiantla, ¿qué les parece? La niña está ahí, es muy oficiosa. Ella es muy oficiosa.
1: Ah, no me digan.
0: Sí.
1: Ah, le mandó video.
0: Sí, y es que realmente son niñas que han sido bien creadas, ¿verdad? No son mal criadas, sino
1: criadas. Bien criadas, no mal criadas.
0: Y es que realmente, pues ahí están siempre pendientes, bueno, ¿verdad? De la programación. Hoy, qué sábado, bueno, pues tenemos un ánimo muy lindo, muy especial. Gracias a Dios por ello. Nos vamos a ir con un temazo muy especial. Y este tema, precisamente, hoy refleja lo que somos y cómo estamos. Compañera, tía Rosita, ¿usted está feliz?
1: Súper feliz.
0: Yo también estoy muy feliz.
1: Amén. A Dios la gloria y la honra.
0: Escuchamos este temazo. Recuerda, puedes comunicarte al...
1: Así es, al 77690419 y al 14, no, no, no, no, 4014-3988. Es que fíjense que mi lente solo llega sí, al 4 y al 1. Ah, sí, ¿verdad?
0: 40-14-3988. 40-14-3988.
1: Ese es el WhatsApp.
0: Exacto, mándenos sus mensajes al 40-14-3988. Repito, 40-14-3988.
1: Y coméntenos qué está haciendo en este momento su niño.
0: Por supuesto, entonces nos vamos con este temazo y dice: ¡Estoy feliz!

0: Vi continuamos esta hermosa mañana. Bueno, qué bendición enorme. Hoy estamos muy, pero muy felices y sobre todo muy agradecidos con nuestro Padre Celestial, por supuesto, por la vida y por muchas cosas más que Él nos regala. Y es que ya lo decía la compañerita, ¿verdad? La vida es un regalo que realmente no tiene precio. Hoy queremos mandar un saludo muy especial hasta allá, en ese hermoso lugar de Las Palmas.
1: Las Palmas.
0: Las Palmas.
1: ¿Dónde queda?
0: Las Palmas están delante de Nentón, mucho adelante de Nentón, antes de llegar a Gracias a Dios. Creo que a mano, creo que a mano derecha se hace un al ingreso. Creo, no conozco, pero
1: más o menos. Más
0: pero
1: o
0: yo
1: menos.
0: Voy a ir a visitar. Tengo, pues tenemos una familia muy linda, muy especial que nos espera allá. Que de hecho dijeron que si nosotros queríamos llegar, podíamos llegar. Así que saludos muy especiales a nuestra hermana Ivy Velasco. Esta hermosa mañana también hasta allá, en ese hermoso lugar. Damos gracias a Dios en Las Palmas. Bendiciones esta hermosísima mañana, que la familia esté bendecida.
1: Así es, ADJ les envía un abrazo y muchas bendiciones y esperamos en el Señor conocerles, que Dios nos dé la oportunidad
0: por
1: también.
0: Por supuesto, saludos a nuestro hermano Jesús, así se llama el esposo. ¿Qué tal?
1: Hermano Jesús.
0: Sí, qué bonito, pobrecito, qué bonito. Lo sacrifican.
1: Ah, sí, seguro, seguro, la familia ahí.
0: Saludos, hermana Ivy Velasco. Y saludos. Continuamos esta hermosa mañana. Tenemos llamada ahí, vamos a ver de quién se trata. Una llamada al aire, vamos
1: hola,
0: a ver.
1: Hola, yo aquí, ¿quién allá? Hola, saludos, bendiciones, ADJ. Hola, ¿cómo te llamas, amor? ¿De dónde nos llamas? Santa María Chiquimula, dinos, ¿qué canto quieres escuchar o algún saludo? Patito Juan. Un saludo para nosotros, muchas gracias, también para ti, al doble. Hasta pronto, bendiciones. Bueno, gracias a todos los que se están comunicando con nosotros a 40143988 y al 77690419. Bendecimos su vida grandemente. Y también saludos a hermana Katherine allá en San Lorenzo. Se comunicó con nosotros, dice que ella está de cumpleaños.
0: Excelente.
1: Y qué bueno es. Y dice que le envía saludos a su hija Daniela y también su otra niña allá en San Lorenzo, que están a Evelyn, que están escuchando a todo volumen.
0: A todo volumen, excelente.
1: Y que vieron pasar. Y que vieron pasar. Hola. Hola, ¿con quién tenemos el gusto?
2: Mirna,
1: ¿de dónde me llamas, amor? Oh, muy bien. Entonces, ¿y cuéntanos, ¿cuál es tu saludo, el canto que quieres escuchar? ¿Cuál es tu cantito?
0: Si pudieras retirarte un poquito del radio, de ahí de tu radio, sería buenísimo.
1: Aléjate un poquito
0: del radio. Aléjate un poquito, yo sé que los niños se quieren escuchar en la radio,
1: ay,
0: ¿verdad?
1: Sí.
2: Escuchar un cantito de Mil Bolitas de Jabón.
0: Mil Bolitas de Jabón, excelente. Sí, está muy pegada.
2: Un saludo a mi hermanita, va a cumplir años.
1: ¿Y cómo se llama esa hermanita?
2: Junior.
1: Ok. ¿Y cuántos años va a cumplir?
2: Cuatro
1: años. Bueno, gracias, muchas gracias por estar en sintonía de 92.9. Bueno, verdad que nosotros sabemos que muchos niños se quieren escuchar. ¿Cómo se escuchan en ADJ y en Amiguito de Jesús, sí, y 92.9? Pero luego a veces hay mucha interferencia y no deja que te escuchemos y no deja que nos escuches.
0: Exacto.
1: Y así sucesivamente.
0: Exacto. Pero bueno, qué bendición enorme entonces ahí. Gracias porque nos están escuchando esta hermosísima mañana. Qué bendición enorme. Sí. Damos gracias a Dios porque, bueno, los chicos están bien prendidos esta hermosísima mañana. Yo sé que ellos siempre están pendientes de las programaciones. Y bueno, damos gracias a Dios por ello, porque realmente Dios ha sido bueno, ¿verdad? Y bueno, entramos a mañana por acá, ya tenemos mensajes. Déjeme decirle que dice: Dios les bendiga a mis hermanos. Dice: Johan ya está listo. ¿Johan o Joan? ¿Cómo será? JH.
1: Joan
0: ya está listo y escuchando Amiguitos de Jesús desde el hermosísimo y bello lugar de Chiantla, nos dicen por acá. Y bueno, yo creo que nos han mandado un. Escuchen, dice: escuchen, vamos a escuchar. Sí, nos manda un video donde ya está él sentado en una silla, compañera. Tía Rosita, en una silla está el niño escuchando y ya está gozando la programación.
1: Eso, queremos que nos
0: a la que bueno, videos. gracias de verdad, gracias por enviarnos este videíto, ¿verdad?
1: Sí, qué bien.
0: Y realmente, bueno, vamos a salir de acá. Pero bueno, déjenme decirles, chicos, que gracias a ustedes porque están con nosotros y siempre ahí nos mandan otro video, creo yo, de este hermoso niño que está disfrutando esta programación. A ver. Sí. Gracias, de verdad, gracias porque nos envían esta...
1: esos videos, ¿verdad?
0: Sí,
1: de que tienen a sus niños escuchando la programación, no viendo teléfono.
0: No, nada de eso.
1: Y nosotros todavía no estamos en Facebook por motivos muy que a veces tenemos problemas acá en cabina por la señal. Es por eso que nosotros decidimos siempre continuar con programación a través de radio mientras que así Dios nos lo permita y también así lo permitan las instalaciones. Entonces bendecimos tu vida grandemente. Envíenos un videíto. ¿Cómo le puso usted el programa a su niño? Su radio y el niño. ¿Qué está haciendo el niño? Está coloreando, está comiendo, está jugando, pero está escuchando la programación de Amiguitos de Jesús. Recuerde que acá los niños aprenden y también escuchan sus cantos, aprenden de la palabra del Señor, cómo formar un carácter en Cristo Jesús, ¿verdad? Entonces, por eso es muy importante.

0: Importante, ¿qué?
1: Eso es importantísimo, o sea, cómo formar el carácter desde pequeños, desde niños. Pequeños, pero sí. Bueno, la responsabilidad la tenemos nosotros también como padres de familia. Pero bueno, me dice hermana Ivy que ya me trae una taza donde dice...
0: ADJ.
1: ADJ no.
0: Amiguitos.
1: De allá de Las Palmas y un lugar muy bonito y dice, y te la llevo con café.
0: Ay, pero que no traiga solo una, pues, sino que no haga giga.
1: Sí. Ah. Aquí los compañeros están pidiendo su taza también ahí.
0: Sí, por así favor, que... somos cinco.
1: Qué bendición enorme, ¿no? Un abrazo fuerte.
0: Y estamos en peligro de extinción. Sí, en serio. Saludos a Edwin Galicia, hasta allá en Chantla. Bendecimos su vida grandemente. Yo estoy segura que está escuchando la programación en medio de cómo él se encuentra en este momento. Porque
1: tío Gali.
0: Puede que esté en una. Sí, tío Gali. Mi chicharrón, le digo yo.
1: Sí.
0: Entonces, y él es la muela y yo el chicharrón. Entonces, un abrazo fuerte, se le extraña bastante y por favor háganos espacio en agenda para que podamos llegar a Chantla.
1: Es cierto, así que damos gracias a Dios, ¿verdad? Queremos enviar un saludo muy especial también. Aquí hay personas que se han comunicado con nosotros, pero hoy a Cris le vamos a mandar un saludo muy especial, compañera.
0: Sí.
1: Y es que realmente es una persona muy entusiasta y de verdad damos gracias a Dios. Alguien que inyecta energía y que también contagia con todo lo que hace. Y damos gracias a Dios porque realmente todo lo que hacemos, pues tenemos que hacerlo. Y la palabra dice que todo lo que hagamos, que lo hagamos como para el Señor. Y eso es importantísimo. Así que saludos muy especiales hasta allá en Buenos Aires. Que le estén pasando súper bien esta hermosa mañana a través de la programación de ADJ, donde todo es...
0: alegría. Recuerde que es en Buenos Aires. Ojalá, me voy a ir por ahí al rato para tener Buenos Aires.
1: Sí, así. Buenos Aires, pero no Argentina, ¿verdad? Buenos Aires, que es de la hermosa vía de Chantla. Saludos. Saludos. Entonces, esta hermosa mañana a Cris y que todo lo que hagan pues les salga de maravilla. Y continuamos esta hermosa mañana. Claro, ya decía ahí la compañera algo muy importante. Y que realmente estamos agradecidos con Dios, con la vida, con todo lo... Dice, buenos días, hermanos, bendiciones, me pueden complacer con el canto de la hormiga mentirosa. Esta es la historia de una hormiga mentirosa. Que a todos sus amigos se corrió. Ah, no, ¿cómo es?
0: No.
1: Sí, les mintió, ¿verdad? Sí, les mintió. Y dice, bueno, dice atentamente Sherlyn Michelle, los escucho en los Rosales, Chancol, Chiantla, bendiciones. ¡Wow! ¡Qué bonito esos lugares! Yo tuve la oportunidad de estar en Soloma hace 8 días. Y de verdad, pasar esos lugares de ahí es hermosísimo. Bellísimos lugares los que Dios nos ha regalado.
0: Sí, yo tengo unos primos en Soloma y en realidad también cuando puedo, llego por allá con ellos. Saludos a mi primo César Díaz, saludos. Que es César Díaz. El entrenador del equipo de todo Soloma de fútbol.
1: ¿En serio?
0: Él es el papá de Denzel Díaz también.
1: Denzel Díaz, sí, que juega para Huehuetecos. Pero déjeme decirles que yo
0: muy
1: me quedé
0: bonito Soloma.
1: Yo me quedé impresionado cuando me paro, me bajo y me tomo una foto ahí donde dice yo amo Soloma. Pero es que Soloma está grandisísimo.
0: Sí, es serio. Grande.
1: Se divide ya como en 11 zonas o algo por ahí está el asunto.
0: Es una ciudad.
1: Sí, es grandísimo.
0: Es una ciudad y muy desarrollada también.
1: Exactamente.
0: Sí, muy desarrollada y muy bonita también su gente, ¿verdad? Su cultura.
1: Sí. Eso es bueno.
0: A mí me gusta algo de ahí. Es una tortilla que hacen dorada. O sea, no sé cómo le hacen el maíz, pero no es tostada como la de aquí. Es una tortilla bien delgada y dorada entre las brasas.
1: ¿En serio?
0: Y también hay un pan que hacen mucho ellos sin levadura, cero levaduras. O sea, es el puro trigo y lo ponen y ya con agüita y punto.
1: Excelente. Entonces, vamos a ver si nos conseguimos un patrocinio para regalar algo hoy, porque quiero anunciarles algo que ahora está en Soloma.
0: Ah,
1: ¿verdad? Pero bueno, vamos a escuchar este audio. No sé de quién se trata. Y escuchemos, por favor.
2: Hola, amiguito Jesús. Soy de Jesús. Gracias.
1: Tan lindos. Ay, mis.
2: Mi nombre es Natalie Mayerly. Saludos para mi papi que nos está escuchando en su taller de pintura. ¿Me puede complacer con un cantito que se llama Mariposita de Mil Colores? Gracias. Buenos días, amiguitos de Jesús. Me complace con un cantito que se llama El Conejito Negro. Gracias.
0: Conejito Negro, mil bolitas de jabón. Recuerde que están pidiendo bastante música, mucha letra bonita que trae cada cantito. Si usted escucha con su nieto, o con sus niños, con sus hijos, sus sobrinos, sus quien sean los niños, y escucha la letra de la música, tiene lógica por qué lo escuchan.
1: Excelente. Bueno, continuamos esta hermosa mañana. Entonces nos vamos a ir con estos temas que nos han pedido y queremos darle la bienvenida. Antes que nada, hoy queremos darle la bienvenida a uno de nuestros patrocinadores que ahora se convierte en patrocinador de nosotros. Y bueno, vamos a ver, ya más adelante ustedes lo van a escuchar, pero nos vamos a ir con este bloque de música que nos han pedido y que realmente es una bendición. Nos vamos con La Hormiguita Mentirosa.
3: Ay. 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

0: Bueno, esta mañana continuamos con esta programación especial de ADJ, donde todo es alegría. Y recuerden de que hoy estamos acá, el equipo de ADJ. Obviamente siempre elementos pues nos hacen falta, es una felicidad cuando estamos los cinco. Pero hoy estamos acá, bendecimos la vida de nuestra sobrina Arelita y tío Gali allá en casita. Bueno, en reposo, porque obviamente él está en un proceso. Pero hoy quiero darle la bienvenida también a tía Damaris. Bienvenida, buenos días. ¿Cómo está tía Damaris?
1: Acá feliz.
0: Ay, permítame. Le pregunto nuevamente, ¿cómo está tía Damaris?
1: Aquí estamos muy bien, gracias a Dios, acá ya llegando con un gozo enorme en mi corazón, ¿verdad? Y agradeciendo a Dios la oportunidad que Él nos da de poder estar en el programa de Amiguitos de Jesús.
0: Por supuesto.
1: ¡Qué bendición! Dios bendiga a todos los niños en los diferentes lugares, cantones, caseríos, aldeas, hasta donde la señal Radio Estéreo Cumbre está llegando. Es una bendición saludarles, así que repórtense, niños, a ver en qué lugar, en qué zona nos están escuchando. Este es tu programita en el cual tú puedes solicitar tu cantito, enviar tu saludo y bueno, aprovecha este espacio, ¿verdad? Porque este espacio es directamente para ti. Así que Dios les bendiga, niños, bienvenidos, bienvenidas y envíen sus audios, comuníquense. Acá estamos para servirles.
0: Excelente, bueno, déjenme decirles que hoy, tía Rosita, tía Damaris, tenemos una noticia muy especial y yo quiero que le presten atención porque
1: ¿de qué se trata?
0: Hoy tenemos nuevo patrocinador en ADJ.
1: ¡Qué bendición! Amén. ¡Bravo!
0: Bueno, queremos agradecer a nuestro hermano Esaú de León, que él se sumó también, ¿verdad?, para ser patrocinador de este programa que es muy bendecido. Y bueno, gracias a nuestro hermano Esaú de León, a su esposa hermana Vilma, que nos están escuchando allá frente a la laguna. ¿Dónde creen ustedes?
2: Antecito cerca de tío Gali. De la empresa eléctrica.
0: Sí, pero ¿dónde creen que están ellos en este momento? ¿Dónde?
2: Ahí están en la heladería, estoy segura. En la heladería La Nevería.
0: Por supuesto, le damos la bienvenida nevería a nuestro patrocinador La Nevería. Ubicados frente a la laguna de Saculeu, por supuesto. Entonces, escuchen esto, por favor, que es de muchísima importancia y quiero que usted le preste mucha, pero mucha atención.
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0: cerveza. Uy, yo creo que, bueno, algo pasa por ahí, ¿verdad? Pero vamos a ver, vamos a tratar de...
2: Ya está ahí listo nuestro...
0: Sí, vamos a ver qué pasó porque no está saliendo mi audio. Ustedes, vamos a hacer la prueba con este. Y... Sí, algo pasa acá.
2: Ahí está, pero librería cristiana, pero no se escucha muy bien.
0: No se escucha muy bien que se diga, ¿verdad? Ustedes, bueno, vamos a ver qué pasó acá porque algo nos... Sí, vamos a bajarle. Pero, ¿qué pasó acá que no escuchamos ahorita? Vamos a ver aquí, le damos acá y vamos a ver. Ahora sí, vamos a ver si ahora sí nos funciona. Y dice librería y, por supuesto, hoy le damos la bienvenida. Dijimos a... Vamos a ver qué pasó. Ahí está. Ahora sí. Permítanme entonces, en este momento vamos a hacer algo fácil y sencillo. Muy bien. Así que agradecemos entonces. Ahora sí estamos ahí, ¿verdad? Sí, claro que sí. Vamos a ir acá y vamos a poner algo muy especial. Sí, vamos acá y escuchamos esto.
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0: Excelente, excelente. Ahí estamos. Entonces, la bienvenida a la Nevería. De verdad, es una bendición enorme. Pero bueno.
2: Y también a nuestros demás patrocinadores también.
0: Me decía algo muy... Y escuchamos esto.
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0: Pero déjenme contarles de que hoy la nevería está con todo acá con nosotros y qué bendición enorme. Déjenme contarles de que ya nos han dicho algo muy especial en este momento. Por supuesto, la nevería está ubicada ahí frente a la Laguna de Sacuileu en la zona número 9. Aquí abajito de nosotros, ¿verdad? Hay aquí el equipo. ¿Y cuándo nos van a traer a nosotros un cono?
1: Ah, oh, sí.
2: Una paleta,
0: Sucia. Una paleta.
2: A mí sí me dieron mi cono.
0: Sí, ¡ah!
1: Entonces falta la de nosotros.
0: Pues déjenme decirles que yo para el Día de la Madre también me comí un rico y delicioso cono en la nevería de la zona número 9, ahí con nuestro hermano Esaú de León y toda su familia.
1: Entonces falto yo.
0: Sí, pues dice, por acá nos informan, dice: Dios le bendiga ahí, hermanos de ADJ, gusto de saludarles, solo para informarles que vamos a regalar 3 conos de helado para que puedan hacer una dinámica con todos los niños. Por supuesto que ya tenemos lista la dinámica. 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Vamos a regalar 3 conos de helado. ¿Qué les parece?
1: De la nevería.
0: De la nevería, uh-huh. Sí. Rico. ¿De qué sabor se le antoja? A ver, tía Damaris, ¿qué sabor
1: Ay,
0: se le antoja?
1: Ay, de mango.
0: ¿De mango?
1: Sí.
2: A mí me encanta el de 3 colores, de 3 sabores juntos.
1: Pero como hay variedad, ¿verdad?
2: Sí, a mí me encanta el de 3 sabores.
0: A mí me encanta de... A mí, bueno, a mí no me encanta tanto los sabores, de que sea de 3 bolas o de 5 bolas.
2: Mira, a mí me encanta, sí. A mí me encanta el cono en sí.
0: Sí, qué rico.
2: Con una como galleta.
0: Pero una banana split. ¡Wow! ¡Qué rico! Mira. O de repente, una crepa.
1: ¡Oh! Sí. ¡Delicioso!
0: Por eso, ya. La nevería. Parada obligatoria.
1: Ajá.
0: Y gracias a la nevería hoy vamos a regalar 3 conos. Chicos, ahora, ¿cómo se pueden ganar esto? Ahora, queremos invitar a Jordani, que él no llegó por su cono. Nos enviaron las fotos de los niños que llegan allá. Entonces, Jordani, te invitamos. Puedes pasar todavía, me dice la nevería, zona 9.
1: ¿De dónde era Jordani?
0: No me acuerdo si era de Ocubilá, algo por ahí.
1: Vamos a averiguar, porque sí, creo que sí era de Ocubilá.
0: ¿Se acuerda? Dirá Jordani, la laguna, tengo una más grande aquí. Pero bueno, esto es ADJ, donde todo es
3: alegría.
0: Ya lo saben, entonces, gracias entonces ahí a nuestro hermano Esaú de León. Jordani, sí, gracias hermano Esaú. Jordani, también déjenme decirles que ahí en la nevería de la zona número 9 ahorita están prendidísimos, están escuchando nuestra programación. Así que le invitamos a todas las personas que se acerquen ahí a la nevería. Gracias, es nuestro patrocinador nuevo. 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Bueno, compañeras, entonces, en este momento, tía Damaris, tía Rosita, nos vamos a ir con la dinámica, ¿les parece?
1: Sí. ¿Cuál es la dinámica?
0: Pues es fácil, es sencillo, solo tienen que saberse toda la Biblia.
2: Sí, los niños son pilas.
0: Los chicos son muy pilas.
2: Sí, vamos a estar haciendo 3 preguntas, ¿verdad? Y en la primera pregunta estés pilas y respondas a través de WhatsApp 4014-3988 y si llamas a línea directa 77-690419. Y en la primera pregunta, pues que sea tu respuesta correcta.
0: Sin embargo, antes de ir a eso, vamos a escuchar unos audios que ya nos mandaron. Los escuchamos porque este espacio es para los chicos, ¿verdad? Entonces, escuchamos. ¿Qué dice esto?
4: Buenos días, hermano. Le saluda Hessler Carrillo, de Chemiche, aldea Pueblo Viejo. Me complace con un canto, Mami, de Viper y sus amigos, y Arañita Tejedora. Gracias, hermanos. Saludas a toda la audiencia.
1: Amén.
0: Excelente, gracias. Tenemos por acá otro audio y vamos a ver de quién se trata esta mañana.
5: Buenos días, hermanos, Dios les bendiga. Soy Ken, voy a contar una pequeñita historia, espero que les guste. Había una vez un hombre que se llamaba Noé. Estaba comiendo con su familia, se iban a ir a dormir. Cuando de repente una cosa le dijo de que fuera afuera de su casa. Y ahí él le iba a hablar el Espíritu Santo. Y entonces el Espíritu Santo le dijo: construye un arca, Noé, y mete a todas las personas que están ahí en afuera en el mundo. Éntralas. Y porque va a venir un gran diluvio. Pero entonces Dios le dijo de que construyera, y Dios le dio unas ordenanzas para que las cumpliese. Pero entonces dice de que él La construyó, fue a la ciudad a pedirles a las personas que lo ayudaran a construir el arca, porque iba a venir un gran diluvio, dijeron. Pero entonces las personas lo corrieron de la ciudad y le dijeron loco, que él estaba loco, que nunca había venido un diluvio ahí. Entonces, él dijo, bueno, Dios le habló y Noé le dijo a Dios, las personas no quieren. Entonces Dios le respondió, mete a cada animal de cada especie. Y entonces así fue, pero primero él agarró madera y todas las instrucciones que Dios le dio, él las hizo. Y construyó el arca gigante y metió a los animales. Entonces vino una lluvia y destruyó toda la ciudad. Toda la ciudad, hubo una lluvia muy grande, era un diluvio, y abarcó toda la tierra. Y toda la tierra estaba muy inundada. Pero entonces ellos ahí en el arca, tenían comida para los animales, tenían todo. Pero Dios le dijo... de que ellos iban a tener comida y que Dios le iba a proveer y de que ellos iban a salir. Entonces Noé tuvo fe con su familia y también él mandó una paloma. Pero la paloma de fue, pero no recogió. Noé la mandó, pero no trajo nada. Al día siguiente la mandó y trajo una ramita. Entonces Noé y su familia estaban muy alegres que esa era, eso era el símbolo de que ellos, que ya estaba secando la tierra y que ellos ya iban a salir de ahí del arca. Entonces se secó la tierra completa y todos, Dios les dio una tierra donde vivir y todos estaban felices. Esta es la historia de Noé, hermanos, y que nosotros obedezcamos. Esta es la reflexión que nosotros, hermanos, cuando Dios nos diga algo, nosotros hagámoslo, señales, hagámoslo del Señor, porque Dios para nosotros tiene un propósito muy grande, hermanos. Dios les bendiga, esta es mi historia. Espero que les haya gustado. Bendiciones, feliz día.
0: Excelente, de verdad, qué historia tan linda. Todos conocemos esa historia de
1: claro, así
0: de,
1: es.
0: Como dijo, alguien, vamos a cambiar un poco. Como dijo alguien, ay, esa historia de Moisés, cómo se fue en el arca.
2: Sí, no. Sí, gracias, Kenneth, de verdad. A mí me encanta, sí, Kenneth, porque siendo tan pequeñito, siempre digo, se mete en el papel que está.
1: Sí,
2: y tan lindo es saber eso. De verdad, te mandamos muchas felicitaciones y aplausos siempre.
1: Claro que acá sí, te esperamos. Kenneth, allá en San Sebastián, ese saludo sí. Para ti, para toda tu familia.
2: Y gracias por ser de ejemplo a los demás niños, que si tú puedes, todos pueden.
0: Excelente, por acá dice, hola hermanos, buenos días, me pueden complacer dos alabanzas, el de la reina Elsa. ¿Cuál es ese?
1: La reina Elsa, hay que buscarla.
0: Y el otro de La Ardía, es mi hogar. Estoy escuchando aquí en la estancia Quiché. Soy Juanita. Un saludo, Juanita, para ustedes, hermanos. Gracias, Juanita, por estar con nosotros.
1: A ver, ¿qué más tengo acá? También otro saludo, agradeciendo la comunicación de Uriel desde San Bartolo, Aguascalientes. Dios bendiga la vida de Uriel, de todos sus hermanitos, de toda su familia. Allá nos escuchan en San Bartolo, Aguascalientes, y solicitan el cantito La Ronda de las Verduras. Vamos a buscar ese canto, porque si no, no va a haber ensalada ya con Uriel. La ensalada, que es muy rica y no debe faltar, ¿verdad?
0: No, para nada, no tiene que faltar. Y bueno, gracias, entonces, hermanos, buenos días. Les saludo desde Zipacapa, San Marcos. Me pueden complacer con un cantito de Toda mi vida es de Cristo. Soy fiel oyente a la programación de Amiguitos de Jesús. Y un saludo a toda la familia Cruz. Dios les bendiga, hermanos, dice, bendiciones.
2: Muy bien.
0: A toda la familia
2: Cruz. Recuerda que son las 11 de la mañana con 58 minutos.
0: 11 de la mañana con 58.
1: Qué rápido.
0: Con pero 55. Está muy bonito. 11 de la mañana con 55.
2: Aquí este reloj tiene 50. Que se pongan de
1: 58.
2: Acuerdo.
1: 58.
2: Que se pongan de acuerdo. Pero saludamos a todos. Recuerden que el clima está bonito para salir a convivir como familia, a caminar.
0: No vamos a pelear, compañera.
1: No.
0: 11:56. Vea su teléfono.
2: En el mío.
0: 56. ¡Ay, salud! Entonces, bueno, seguimos entonces. Gracias. Nos vamos a ir con este temazo. Nos han pedido. La araña.

0: Enfermar.
1: Empachar.
2: Ah, empachar. Por eso enfermar.
0: Pero el empacho es enfermedad, ¿no? También. Nos vamos con este temazo y vamos a ir complaciendo con el resto.
2: ¿Y luego?
0: ¿Y luego qué?
2: Venimos con las dinámicas.
0: Sí. Jesús.

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1: Bueno, y gracias a la nevería entramos a la dinámica de esta mañana. Tres conos, vamos a regalar tres conos. Y bueno, está fácil y está muy fácil y sencillo, diría yo. Y bueno, vamos a ir con algo muy especial. ¿Qué vamos a hacer gracias a la nevería que está ubicado en la zona número 9, frente a la laguna de Zaculeu? Pues vamos a hacer unas preguntas muy especiales, unas preguntas bíblicas. Y los chicos tienen que buscar, ¿sí? Por favor, chicos, vamos a ver. Bueno, acá la idea es que participen, ¿verdad? Vamos a ver. Entonces, chicos, por favor, entramos en este momento. Yo quiero ver a todos.
2: ¿Quieres un helado? Pilas para responder.
1: Sí, si quieres un cono delicioso, ¿dónde lo encuentras? 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Ya lo saben entonces. Las que hicieron el comercial no se les quedó. ¿Qué pasó?
2: Bien, obligatoriamente. Totalmente.
1: Bueno, entonces
2: si
1: estamos
2: no,
1: ahí.
2: Si pasas ahí y no te detienes.
1: Ajá.
2: Te va a pasar
1: entonces
2: grandes
1: cosas
2: mentales.
1: Entonces no fuiste a la laguna.
2: No fuiste ni fuiste a pagar la luz.
1: Sí, es cierto.

0: Bueno, vamos a empezar con nuestra compañerita aquí, nuestra tía Damaris. Le vamos a dar ahí que haga una pregunta bíblica. Creo que ya la tiene lista.
1: Claro
0: ya,
1: que sí.
0: Ya la tiene. Y entonces los chicos se van a comunicar al...
1: al 776-904-19, si es llamada normal, pero si tú, de repente no hay saldo, va.
0: ¿Y
1: puedes
0: WhatsApp?
1: Enviar al WhatsApp 4014-3988, puedes enviar la respuesta también.
0: Bueno.
1: La pregunta está muy fácil. Bueno, preguntas fáciles para que los niños se puedan llevar ese delicioso cono, ¿verdad? Ese delicioso cono, gracias a... la heladería en la nevería, ubicada frente a la laguna de la zona número 9. No he tenido la oportunidad de ir por ahí, pero ya voy a ir.
0: Excelente.
1: Muy bien, sí, la pregunta dice, ¿qué edad tenía David cuando comenzó a reinar en Jerusalén?
0: Esa me la sé yo. Chicos,
1: sé
0: rápido, activen el 776-90419 y den la respuesta correcta. Y vamos a ir apuntando, a ver ahí con mi compañera, tía Rosita, vamos a apuntar los nombres.
2: Claro que sí.
1: Vamos a repetir la pregunta.
0: ¿Qué edad
1: tenía David cuando comenzó a reinar en Jerusalén? A ver, ¿cuántos años tenía David?
0: Yo me la sé, ¿puedo responder? Sí, yo me la sé.
2: No se puede. Se queda con la gana del helado.
0: Pues aquí ya tenemos respuesta en WhatsApp.
1: Vamos a ver.
0: Y la respuesta dice que tenía 30 años. ¡Wow!
1: ¡Claro que sí!
0: Y nos están soltando. Y de aquí, otra, pero ¿quién es? Por favor, ponga su nombre.
1: Envíen su nombre y su
0: rápido
1: dirección.
0: La respuesta dice, otro WhatsApp dice, la respuesta es 30 años. Ah, sí, pero...
1: ajá.
0: ¿Y a quién apunto? Cuéntenme, ¿a quién apunto?
1: Tienen que enviar su nombre, su dirección, para poder participar en el sorteo de estos deliciosos.
0: No sé si... no sé
2: están
0: si,
2: los últimos dígitos.
0: No sé si aquí hay respuesta.
3: David tenía 7 años.
1: ¿Ah?
3: ¿Siete? David tenía 7 años.
2: Respuesta incorrecta.
1: No.
0: Bueno, no. Sí. Eran 30 años, ¿verdad? Entonces, vamos a ver aquí. Dice Natalie de Chinacá, dice, la respuesta es correcta, 30 años. Natalie,
1: sí,
0: de Chinacá.
1: Natalie de Chinacá. Anótela, tía Rosita. Natalie de Chinacá.
0: Y por acá dice, vamos a ver, dice Ian Steven Puac, el rancho Aguacatán.
1: Oh, muy bien. Gracias por participar.
0: Aquí dice 30 años, dice Elvira Rodas de la zona número 5. También entra al sorteo. Excelente. Bueno, hasta ahí las respuestas. Ya no me escriban más respuestas porque va la otra pregunta.
1: Vamos con otra pregunta.
0: Compañera.
2: Este es el primer helado.
0: El primer helado, pero no se sabe quién se lo va a ganar todavía.
2: No, todavía no, porque ahí está.
1: Tenemos que hacer el sorteo.
2: Ahora vamos por el segundo helado. Si alguno padece por ser cristiano, ¿qué debe de hacer? Bueno, ahí vamos. Si alguno padece por ser cristiano, ¿qué debe de hacer? Te voy a ayudar un poquito. Primera de Pedro 4:16. Ahí vas a encontrar una respuesta. Ahí vas a encontrar
0: pista.
2: Una.
0: Sí. Hay pista.
2: Ajá.
0: Bueno.
2: Pista y pisto.
0: Ajá, sí.
2: Si alguno padece por ser cristiano, ¿qué debe de hacer?
0: Exacto.
1: ¿Qué debemos de hacer?
2: Sí, y lo aclaré diciéndole esta pista de Primera de Pedro 4:16, porque alguno puede pensar, ah, sí, yo padezco el dolor de estómago de tanto predicar y no como. No, esa no es la respuesta. Entonces, si alguno padece de ser cristiano, o digamos, ahí vamos, ahí está
1: ahí
2: la respuesta.
1: Ahí dieron ya la respuesta, creo.
0: Pero sí aparece la respuesta en la Biblia, ¿verdad?
2: Sí, correcto.
0: Dice, glorificar a Dios por llevar ese nombre.
2: Amén. Dice, debe glorificar a Dios. ¡Esa es la respuesta!
1: ¿Quién envió la respuesta? ¿De
0: Ian
1: dónde?
0: Steven.
2: ¿De Aguacatán?
0: Del rancho Aguacatán.
1: Ajá. ¡Oh! Pues no
2: va a entrar al sorteo por doble pregunta. Bueno, nos vamos a tener que... Sí.
1: Sí.
0: Bueno, y por acá pues también tenemos... Miriam, gracias hermana Miriam Recinos, dice, buenos días hermanos, es un gusto poder saludarles y a la vez poder pedirles oración para mi familia, porque Dios siga guardando y cuidando a cada uno, nos permita salir victoriosos de toda tribulación y acechanzas del enemigo.
1: Amén.
0: Y para que sigan guardando y cuidando de nuestra mesa, de nuestra economía, nuestra mesa y nuestra salud física y espiritual, para que Jesús guarde y cuide de nuestras entradas y salidas. Gracias y bendiciones. Atentamente, familia López Recinos.
2: Amén, familia López Recinos.
0: Y la familia López Recinos dice, buenos días para todos. David tenía 30 años.
1: Ah, gracias.
0: Bremely Janet, de la zona 12.
1: Bremely.
0: Bueno, pues vamos a ver acá. Y aquí tenemos, no sé si respuesta, vamos a ver si respuesta. Escuchemos, por favor.
3: Glorificar a Dios.
0: ¡Ey! ¡Sí!
2: Chiquitito.
3: Los de Chancla.
1: ¿Cómo?
0: Sí, él es Joan de, Chiantla. Joan de Chiantla.
1: Ahí viene qué bonito. Muy qué bonito. Bien. Ya tenemos perfecto. Varios niños anotados por ahí.
0: Ajá. Y bueno, qué bendición. Gracias, entonces. Vamos, acá tenemos ya respuesta. Dice: hola, soy Kenner de la zona número 2. Y la respuesta es glorificar a Dios. ¡Ay, mire qué
1: gracias,
0: bonito!
1: Kenner, de la zona
2: 2. Zona 2.
0: Excelente. Eso está buenísimo. Los chicos están abriendo sus Biblias. Y eso es lo más importante, ¿verdad? Ahora, si no tienes una Biblia, pues compra una.
2: ¿Y sabes dónde?
0: En
1: Librería Cristiana Gospel.
0: Librería Cristiana Gospel.
1: Hay que mencionar.
2: ¿Quieres un helado y quieres tu Biblia?
0: En Librería Cristiana Gospel encuentra. Hola, claro, ¿qué decir? Bueno, por acá tenemos entonces. Ahora vamos a ir con otra, porque están escribiendo. No sé si es respuesta.
2: Qué bien.
0: Pero si es respuesta, debería ser rápido, ¿no? Entonces, desde Chinacá nos están escribiendo en este momento. Ahí, Natalie de Chinacá nos está escribiendo. Pero si es la respuesta, debería ser rápido, ¿no? Pero nos vamos a ir con otra pregunta. Y dice: la respuesta completa sería: no se avergüencen, más bien glorifiquen a Dios en este nombre. Ah, muy bien, gracias, Natalie de Chinacá. Ahí está Chinacá presente. Entonces, y nos vamos a ir con otra pregunta en este momento. Y vamos a ver. Bueno, según la Biblia, ¿quién fabricó los primeros instrumentos musicales? Según la Biblia, ¿quién fabricó los primeros instrumentos musicales? Y les voy a ayudar. Busquen rapidito en el libro de Génesis 4. Ahí, no les digo la cita exacta, solo Génesis 4. Ahí van a encontrar quién, escuchen bien, quién fue el primero que creó los instrumentos musicales según la Biblia. Y ahí está la respuesta. Vamos a ver quién nos da respuesta. ¡Ah, aquí está! Ya. Dice Ian Steven Puack del Rancho Aguacatán. Dice que fue... bueno, ya nos dio respuesta.
2: Sí, pues sí.
0: Entonces no lo vamos a decir. A ver si los demás nos dan respuesta. Y si no, pues ahí está apuntado, ¿no? Vamos a ver quién más nos da respuesta en este momento. Porque después nos vamos a ir con un montón de cantos que ya nos han pedido en este momento. Vamos a ver. La pregunta es: según la Biblia, ¿quién fabricó los primeros instrumentos musicales? ¿Quién crees tú que fue? Aquí tenemos, y aquí dice Dulce de la zona número 5, respuesta correcta. Apúntenme a Dulce de la zona número 5.
1: ¿A Dulce?
0: Sí. Y aquí también, por favor, ¿quién nos escribe aquí? Natalie de Chinacá. Sí, respuesta correcta. Y está, ya nos dijo hasta la cita. ¿En qué cita está? Correcto. Excelente, chicos. Me gusta que comiencen a buscarle la palabra, ¿verdad?
2: Sí, escudriñen
0: ahí
2: debajo.
0: 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Ahí está. Ahí está, ya lo está desempacando. Y es que esto está ubicado en la zona número 9, acá en Huehuetenango, gracias a la nevería de la zona número 9, frente a la laguna de Saculeo.
2: Antecito de la empresa eléctrica, tu parada obligatoria.
0: Y si no haces parada obligatoria, no fuiste a la laguna.
1: No fuiste, de verdad que no.
0: Excelente, gracias a nuestro hermano Isaú de León, hermana Vilma, a Katia y a Débora que están ahí en el negocio. Y por chiquito. Favor, Jonathan creo que se llama, o por favor, Isaú, sería bueno que me dijeran cómo se llama. Exacto. Pero bueno, estamos acá entonces de una manera muy linda y muy agradecidos. Ya nos dieron respuesta correcta. Entonces la respuesta correcta es Jubal. En el 421 lo encontramos. Él fue, y ahí dice que él creó los primeros instrumentos en la Biblia.
2: ¿Apacha?
0: Pues no los creó en la Biblia, sino que los menciona la Biblia.
2: Los menciona, sí, porque no pudo haber sido.
0: ¿Verdad? Entonces, gracias. Creo que con estas tres respuestas ya tenemos ahí. Entonces, Jonathan Estuardo se llama. ¡Ay, qué lindo nombre!
2: No, el Jonathan está re lindo.
0: Estuardo está más
2: pero
0: hermoso.
2: Pero el otro, ¿para qué les diga?
0: No, ustedes. Ya decía, fíjense que yo cuando vi a Jonathan Estuardo, yo me preguntaba, dice, pues este niño, ¿por qué será tan hermoso, verdad? Que sí, miren el nombre que tiene. ¿Qué nombre? No, Jonathan Estuardo. Nombre, es
2: que... No ha de dormir mucho que se diga.
0: O pusieron Jonathan, coma, Estuardo, se llama el nene. No, creo que sí se llama Jonathan Estuardo. Dice, hola, buenas tardes. La respuesta, dice, aquí tenemos respuesta. Soy, dice, 421 la respuesta. Sí, correcto. ¿Quién eres? A ver, ¿quién eres? Porque dice solo soy K. Pusieron una K. Dice, hola, buenas tardes, Juanita, dice, Juanita, es Jubal, dice, Juanita, excelente, ¿de dónde eres, Juanita? A ver, si nos dices, ¿de la zona número 12? No, ¿de dónde eres, Anita López? Jubal, dice, sí, respuesta correcta, soy Kenner, dice, ah, excelente, Kenner, apunten a Kenner, por favor,
1: Kenner,
0: ya está, Kenner, Kenneth, ya. No, Kenner, Kenner, Kenner, Kenner de la zona... Número 2.
1: Con la R.
0: Ajá, de la zona número 2. Y también a Juanita, por favor, ¿sí? A Juanita.
2: De zona 2.
0: No, Juanita. Anita López. Aitana López, es ustedes de la zona.
1: Aitana.
0: Sí.
1: Aitana López.
2: ¿De qué zona?
0: Aitana no nos dice de dónde es, pero no, Aitana.
2: Bueno, Aitana más.
0: Ahí está. Ahí están.
1: Es bueno que envíen la zona para poder
0: sí,
1: anotar.
0: Sí, de verdad que sí.
1: Porque vamos a hacer el sorteo.
0: Ajá, ahorita nos vamos a ir ya con el sorteo. Entonces, ¡oh, no! Al final lo vamos a hacer. En este momento nos vamos a ir con música muy especial que ya nos han pedido.

0: Bueno, nos vamos a ir con temas muy especiales. De la zona número 12. Aitana es de la zona número 12. Y de verdad que damos gracias a Dios porque todos los chicos están participando, ¿verdad? Y por acá tenemos otro. Dice, muchas gracias queridos hermanos y queridas hermanas por las lindas canciones que ponen para los niños. ¿Me podrían poner la canción de Patito Juan o la del Zapito? Muchas gracias queridos hermanos y que nuestro lindo papito Dios los cuide mucho junto con su familia. Y me pueden saludar a mi linda familia. Yo soy José Fernando y muchas gracias. Gracias, queridos hermanos, los quiero mucho. Y espérense, todavía no. ¿Cómo? ¿Y?
1: Muchas gracias por querernos mucho. Nosotros también les apreciamos mucho, va.
0: No, sí. Y aquí dice, los quiero mucho. Y
1: gracias.
0: Y adiós. Siempre nos dice así, ¿verdad?
1: Bueno, que te vaya bien.
0: Ah, sí. No, pues que le vaya muy bien en la vida. No, escuchemos esto, por favor.
2: Buenos días, hermanos. Me llamo Dayana Belén Carrillo Tomás. Me pueden complacer un cantito que es Conozco un Poder, que todo lo puede en él. Feliz tarde. Un saludo a todos los Estrella de Cumbre. Feliz día. Adiós.
0: ¡Adiós! ¡Tan lindos los chicos! De verdad que están prendidísimos esta hermosa mañana. Y por acá pues obviamente dice, ¿me pueden complacer? Dice, a ver, ¿me pueden complacer con el canto Valiente Guerrero de Pequeños Héroes? Y mando un saludo a mi hermanita Avi. ¡Bendiciones, Avi! ¡Qué bueno! Y por acá tenemos otro, dice, hermanos, Dios les bendiga. ¿Me podrían complacer con el cantito El Cochinito se quiere? O El Cochinito diga cui, cui, cui. No sé si es de Mistani o es de Francisco Orantes. Sería bueno que me dijeran de quién es, ¿verdad? Sí, vamos a ver ahí. Pero bueno, nos vamos a ir entonces con estos temas que ya nos han pedido. Y nos vamos primero con la Reina Esther.

0: Muy bien, ya escuchamos varios cantitos que los niños han solicitado. Y claro, seguimos acá, estamos ya en las 12:43, de verdad el tiempo se va tan rápido.
1: Está la fiesta del cielo.
0: Gracias a todos los niños que participaron con nosotros en las preguntas bíblicas. ¿Qué hicimos dando esa respuesta correcta, verdad? Voy a sacar un audio y unos saluditos por acá, tía Rosita, y luego vamos a hacer el sorteo para ver quién se va a llevar esos deliciosos conos.
2: Con placer, ¿me pueden poner la canción de Jesucito en mi vida? Gracias.
0: Muy bien, con mucho gusto vamos a buscarlo. Por acá también dice un saludito, abrazos fuertes para todo el equipo de ADJ, bendiciones de lo alto. Dice de parte hermana Grace Recinos desde el precioso lugar de Aguacatán.
3: Ay, qué lindo.
0: Dios
3: ahorita
0: bendiga, mi hermana Grace.
3: Dios la bendiga, gracias. Sí. Yo siempre la recuerdo por aquel caldo de caqui.
0: Ah, claro que sí, hermana Gracita. A ver cuándo nos invita al caqui nuevamente.
3: Ahí llegamos.
0: Usted nos avisa y nosotros llegamos.
3: Otro llega.
0: Ese saludo entonces para hermana Grace Recinos, para su hijita hermana, bueno, para su hijita y para su preciosa nietecita. Se me fue el nombre de su hijita, pero de verdad les apreciamos muchísimo. Que Dios les bendiga allá en el precioso lugar de Aguacatán. A ver, tía Rosita, ya tiene la... listo.
3: Así es.
0: ¿La qué?
3: Así es. La bolsón volga, le dice compañerito.
0: La bolsón
3: volga. Sí. Pero así es, ya nosotros tenemos aquí y vamos sacando el primer numerito en lo que nosotros empezamos a hacer la bolsa.
0: Muy bien.
3: Y luego sacamos el primer numerito y el primer numerito es de...
0: ¿qué número?
3: Le pertenece a Kenneth de Zona 2. Bueno, Kenneth de Zona 2, aquí
0: un
3: está.
0: Aplauso,
3: te ganaste el helado, el conito allá en la nevería, frente a las lagunas, ¿oíste? Acá en zona número 10. Llegas ahí en las lagunas, luego se ve el edificio de la empresa eléctrica, ¿verdad? Pero sabes que tienes que hacer una parada obligatoria en la laguna. Volteas hacia tu mano izquierda y ahí encontrarás la nevería y vas a recoger tu helado, solo que recuerda decir que te lo ganaste en ADJ, en Amiguitos de Jesús. Vamos con el segundo número. Y el segundo número le pertenece a Dulce de Zona 5.
0: ¡Dulce!
3: La misma temática, Dulce. Ya sabes que una parada obligatoria en la laguna, volteas a tu izquierda y encuentras heladería La Nevería. Y vamos con el tercero. Bueno, el tercero le pertenece a Bremel y Janet de Zona 7.
0: ¡Bravo!
3: ¡Felicidades, chicos! Así que Kenneth de Zona 2, Dulce de Zona 5 y Bremel y Janet de Zona 7 son los ganadores del cono en la nevería en frente a las lagunas de Zona 10. ¿Sabes qué? También queremos decirte que en la nevería, allí frente a las lagunas, a partir de hoy que empieces a llegar a consumir un helado, te estarán entregando un numerito para entrar a una rifa el 20, fíjate, el 20 de este mes, cuando estarán celebrando el Día de el Padre, el Día de Papá. Así que todos los que lleguen, ustedes sean de Aguacatán, de Chinacá, de Huehuetenango, de Quetzaltenango y de acá, de donde sea, de los alrededores también, precisamente se les va a dar. Usted compra su helado y le dan su número, ¿sí? Y usted va a entrar en el sorteo la fecha 20 de junio para el Día de Papá. Muy bien, felicitaciones a los que participaron en las preguntas bíblicas.
0: ¿Los nombres, tía Rosita?
3: Kenneth de Zona 5, Dulce de Zona... Kenneth de Zona 2, perdón, Dulce de Zona 5 y Bremel y Janet de Zona 7.
0: Muy bien, son los ganadores entonces de estos deliciosos.
3: No tienes que venir a traer acá un ticket. No, acá a la radio no tienes que venir, te vas directo. Si te vienes en el bus allá por la Salvador Osorio, ¿verdad? Allá claro, cerca del parque de Huehuetenango, y dices voy para la laguna. Y allá en la laguna, ya sabes, obligatoriamente volteas y está la nevería y pides tu conito y le dices que tú te lo ganaste.
0: Claro que sí, entonces bendiciones para los niños ganadores.

0: Eso no lo sabía. ¡Qué increíble! 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
1: Bueno, así es. ¿Sabías que hay cosas que puedes controlar? Bueno, para evitar tantos accidentes y problemas a nuestra vida, tú como niño o adulto, sabes que hay cosas que podemos controlar y entre ellas, ¿sabes cuál es? Tu actitud en medio de cualquier circunstancia que estés viviendo.
2: Claro que sí, también. ¿Sabías que también tu esfuerzo tú puedes controlarlo, verdad? Si nos hemos estado esforzando mucho por algo, también podemos nosotros controlarnos un poco, ¿verdad?
1: Y lograr lo que quieras.
2: Sí, claro que sí.
1: También tus hábitos diarios. Ajá, ¿verdad?
2: Oh, sí,
1: esos hábitos diarios.
2: Una rutina.
1: Sí, porque no, a veces nos acostumbramos a salir corriendo, es un mal hábito. Entonces es importante que tus hábitos diarios estén bien, ¿verdad? Son cosas que tú puedes controlar. No le des a controlar a tu mamá, sino que eso lo debes de controlar tú. También tus palabras. Ay, ¿verdad? Cosas que yo voy a controlar son mis palabras. Yo no puedo controlar las palabras de hermana Yaneli. Ella va a controlar las de ella y yo controlo las mías.
2: Sí, así es. También sabías que podemos controlar nuestras reacciones.
1: Te subes al bus y alguien te empuja, yo voy a controlar desde acá la reacción de hermana Yaneli.
2: Claro,
1: no.
2: Que sí. No se puede. Yo misma tengo que controlar, ¿verdad? Esa reacción de no empujar a la que me empujó.
1: Sí, pues sí, ¿verdad? Y cosas que puedes controlar también, ¿sabes qué es? ¿Cómo tratas a los demás?
2: Como dice un dicho, como quieres que te traten, así trata, dice, ¿verdad?
1: Correcto.
2: Y así tiene que ser. También,
1: cosas que puedes controlar.
2: Claro, como ¿cómo cuidas tu cuerpo?
1: Sí, si comes mucho, no voy a agarrar peso yo, ¿verdad? Ni me voy a enfermar yo. Sino tú lo haces porque tú eres el que debes de cuidar tu
2: cuerpo.
1: También cosas que podemos controlar, cómo usamos nuestro tiempo, ¿verdad? Yo no puedo, mamá sale y te deja el teléfono, el control del televisor, y tú te la pasaste ahí todo el día. No puede ser que te lo tenemos que quitar para esconder, sino que eso tú lo debes de controlar, ¿verdad?
2: Sí,
1: cómo usas tu tiempo.
2: Los niños quieren estar todo el día en el teléfono.
1: Sí.
2: Y eso les va a hacer daño, no solo en la vista, en su mente, en su corazón.
1: Peor en su mente.
2: Lo decía Rosita. Claro que sí, entonces también
1: recuerda
2: que también en qué te enfocas, en qué nos enfocamos también podemos controlarlo, ¿verdad?
1: Sí, por supuesto, ¿verdad? Sabemos de que tenemos que tener el temor de Jehová en nuestro corazón y en nuestra mente.

0: Que aunque estés solito, tú debes de enfocarte de no hacer cosas malas y debes de enfocarte de hacer solamente cosas buenas. Bueno, recuerda que es el ¿sabías qué? Cosas que puedes controlar. No
1: Controlar.
0: dejes que te descontrolen otras cosas. Bueno, así nosotros ya llegamos a finalizar el programa en esta preciosísima ya tarde. Bendecimos tu vida grandemente.
1: Claro que sí. Dios bendiga la vida de todos los niños que se comunicaron. Sí, bueno, si hay alguno que está de cumpleaños el día de hoy, también queremos felicitarles con estos cantitos, ¿verdad? Deseando que nuestro Dios Todopoderoso les bendiga y les siga dando muchísimos años más de vida, que nuestro Dios conceda cada anhelo, cada petición que hay en cada corazoncito. Y bueno, tengo por acá listos los cantitos ya de cumpleaños para despedirnos. No sé si tienen algún otro saludito,
0: No solamente
1: Alex.
0: aquí para despedirme, hoy no les digo adiós, sino que yo les digo hasta pronto. Sigan brillando tan fuerte como siempre. Con permiso, tía Rosita, contigo.
1: Amén. Así que Dios los bendiga. La invitación para dentro de 8 días, para que tú estés pendiente de tu programita, Amiguitos de Jesús. Del horario de 11 a 1 de la tarde estaremos acá para bendecirte, ¿verdad? Así que Dios los bendiga, niños. Y con estos cantos nos despedimos y felicitamos a todos los cumpleañeros.

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Gloria, gloria a nuestro Padre Celestial. Damos gracias a nuestro buen Dios por esta bendición que Él nos da en este precioso día, en este precioso sábado. A Él sea el honor y la gloria. Damos gracias al Señor. Mi nombre es Mario Castillo y estamos acá en Milagros de lo Alto a través de Estéreo Cumbre, el 92.9. Damos gracias a nuestro Padre, a nuestro Dios y a usted, amado amigo y hermano, que sin duda alguna está en la frecuencia del 92.9. A Dios sea la gloria, la alabanza, la adoración de nuestro ser, de nuestra alma, de nuestro espíritu. La palabra de nuestro Dios dice: todo lo que respire, alabe al Señor. Y en esta preciosa hora no vamos a hacer la excepción. No, vamos a hacerlo con todo nuestro corazón. El poder bendecir a nuestro buen Dios es una muestra de su amor, de su misericordia, de su soberanía y de su bendito y santo amor. Oramos en el nombre de Jesús para dar inicio. Padre, en el maravilloso nombre de Cristo Jesús venimos a ti, confiados y seguros de tu misericordia y de tu amor. Confiados y seguros de ese amor tan poderoso que hemos recibido de ti, bendito Padre, a través de Cristo Jesús, tu Hijo amado. Un amor, Padre, que nos lleva a un lugar especial, nos abre las puertas de esa gloria divina tuya, bendito Dios. Porque solo a través de tu Hijo amado podemos llegar a ti, Señor amado. Solo a través. No existe otro ser supremamente santo, maravilloso y divino como tu Hijo amado que nos puede transportar a tu presencia. ¿A quién podemos ir, bendito Dios, si solo en ti encontramos palabras de vida eterna? Señor amado, en este momento, bendito y poderoso Dios, gracias te damos. Gracias te damos, Señor, por este día, por la vida, independientemente de todo lo que hemos vivido ya o pasado. Señor, hay tristeza en nuestro corazón, hay alegría. Señor, hay tantas situaciones por las que vivimos y pasamos, Señor divino, pero hasta aquí tú nos has ayudado. Señor, gracias, porque dentro de nosotros está el sí y el no para seguir adelante, para seguir luchando, o para desmayar o para flaquear. Señor, en el nombre de Jesús, gracias, porque nos has dado, dentro de nosotros está esa bendición poderosa que nos impulsa a seguir luchando. Señor amado, nos has dado la capacidad, que dentro de nosotros está esa bendición para poder soportar y para poder continuar glorificando tu nombre. No está en nuestro exterior, Señor amado, ese aliento de vida está en nuestro interior, no en el exterior. Señor, hay situaciones que ya se arreglaron, bendito sea tu nombre, y en nuestro interior está esa capacidad de ver que ya se arreglaron, pero nuestro exterior dice lo contrario. Porque nosotros, Señor eterno, miramos siempre las cosas pasadas. Oh, bendito y soberano Dios, gracias por este espacio, por este momento. Perdónanos, porque necesitamos tu perdón. Tú dijiste allá en el pasado, cuando estaban acusando a aquella mujer, bendito Dios, el que esté libre de pecado, tire la primera piedra.

Ese contexto nos va a seguir hasta el día, Señor, que nos despidamos de esta tierra. Señor, perdóname, perdónanos y perdóname, porque a veces tomamos actitudes que ya no son nuestras, que ya no son de un hijo, de una hija del omnipotente Dios. Señor amado, a veces a lo malo de nosotros mismos le decimos bueno, y le decimos malo a lo bueno de los demás. Señor amado, solo tú nos soportas tanto, porque a veces nosotros no somos capaces de soportarnos, mucho menos de amarnos los unos a los otros. Queremos que nos entiendan y a veces nosotros no entendemos. Padre, a veces, Señor, pensamos estar en una situación que nos eleva, cuando sinceramente estamos en situaciones que nos hacen descender y nos hacen regresar a la vieja, pasada manera de vivir. Y tú aún nos extiendes tu mano para comprendernos y para darnos ese aliento de vida, Señor. Señor, si nosotros como pueblo pudiéramos pensar realmente cómo te dolió, cómo sentiste en tu corazón cuando estaban clavando las manos de tu hijo. ¿Qué hiciste tú, bendito Padre? Si tú hubieras accionado, este mundo, esta tierra no existiría, ni mucho menos nosotros. Pero tú, bendito Dios, solo observaste cómo esta humanidad y esta generación tras generación, Señor, que ha venido desde entonces, no hemos podido valorar sinceramente aquel amor que tú le tuviste a la humanidad en aquel acto solemne que tu hijo amado estaba haciendo. Perdónanos y ten compasión de nosotros. Nos ponemos en tus manos. Es un tiempo de bendición, es un tiempo de contemplar. Muchos quisieran adorarte y no pueden. Muchos quisieran orar a ti y no pueden porque no lo saben hacer. Pero hay personas que sin querer mencionan tu bendito nombre y tú los escuchas. Y habemos personas que ya sabiendo orar no podemos orar porque pedimos lo contrario, Señor. Gracias por ese amor divino y esas misericordias tan buenas que has tenido. Porque aún no comprendemos ese lugar tan alto donde tú nos tienes. Nos tienes a tu servicio. Nos tienes, bendito Dios, y nos has dado el privilegio de cantarte, de predicar tu palabra, de podernos hincar dentro de millones y millones de personas en este mundo. Muchos de nosotros contamos ya con ese privilegio de poder doblar nuestras rodillas y de haber recibido ya tu Espíritu Santo y tu perdón. Y a veces, Señor, pensamos que ya bastó con eso. Perdónanos, amado. Tus lindas manos de amor nos encomendamos, bendito Dios, y sea tu mano santa, tu mano de bendición en nuestras vidas, y hasta donde llegue la señal de Estéreo Cumbre, tu linda mano de poder en esta hora. Gracias te damos en el nombre de Cristo Jesús. Amén, amén y amén. Claro que sí, amados hermanos, amigos que están en la frecuencia, Dios les bendiga. Un abrazo fuerte de Milagros de lo Alto, desde Estéreo Cumbre para usted. Mi nombre es Mario Castillo, lo vuelvo a repetir. Puede comunicarse al 33-29-91-71. Repito, 33-29-91-71 o al 32-23-06-96. Repito, 32-23-06-96. Quiero enviarles saludos y bendiciones a todos mis hermanos de Casa de Oración, por nombre a todos,
Hoy tuvimos una ventecita de tamalitos. Riquísimos. Deliciosos. Exquisitos. A Dios gracias por esa bendición. Ya se están terminando. Dios bendiga a los hermanos y las hermanitas que estuvieron allá ayer trabajando en casita. Estamos ahí dando lo que se puede para que poder pagar el terreno de casa de oración. Dios bendiga a todos mis hermanos que hicieron su promesa, hermanos que están fuera de casa de oración, que no asisten a casa de oración, han hecho promesa. Nos están ayudando ahí con una ofrendita. Dios los bendiga de antemano. Que la paz de Cristo y la bendición de lo alto llegue a sus vidas, a sus hogares, a sus familias. Dios bendiga la vida, hermana Blandi. Bendiciones, hermana Blandi. Saludos. Saludos también a su madrecita, hermana Florinda. Bendiciones también, hermano Doani, hermana Jacqueline. Dios les bendiga. Saludos de acá. Bendiciones. Dios bendiga la vida de hermana Marlene, hermana Vicenta. Sigamos adelante, sigamos adelante. Dios bendiga a mi hermana María Castillo. Ya está ahí al 100, ya está levantada ahí después de esa cirugía que le hicieron en uno de sus ojitos. A Dios gracias, ya está allí. Al pie de la batalla, gloria al Señor. Dios te bendiga, hermana María Castillo. También saludos a mi hermana Magnolia Castillo, a mi hermana Antonieta Castillo, a mi querida madre Delfina Gómez, a mi papá Anselmo Castillo. Bendiciones, en casita. También quiero saludar muy especialmente a mi hermano Edgar Castillo, a su amada esposa Blanca América. Bendiciones. Ellos ya están viviendo acá en Huehuetenango. Después de 33 años de vivir en la capital, ya están viviendo acá con nosotros, acá en Huehuetenango. ¡Qué bendición y qué dicha! Dios bendiga sus vidas. Dios bendiga a la vida de hermana Julia, su esposo. Bendiciones de lo alto. Dios les bendiga, hermana Jessy, hermano Frankie. Bendiciones. Quiero saludar a hermano Rodrigo y hermana Leti, a sus hijos. Y especialmente a Aitana Sofía. El día de mañana está de manteles largos. ¡Oh, qué bendición! Su primer añito. Vamos a ir allá, ya estamos, ya, que llegue luego la 1 de la tarde, hermanos, gloria al Señor, para estar ahí con ustedes. No, pues qué bendición. Saludos de Milagros de lo Alto para Aitana Sofía, la bebecita de hermano Rodrigo y hermana Leti. Bendiciones. Dios les bendiga, hermanos, toda su familia. Dios bendiga a todos, hermanos. También queremos bendecir la vida de nuestro hermano Pedro Vidal. Bendiciones, Pedro Vidal, hermano Pedro Vidal. Dios le bendiga, hermano Pedro. Hermana Irene Martínez, bendiciones. Hermana Caro, hermana Marina, no se me olvida el saludo. Bendiciones para ustedes. Un saludito muy especial también a mi querido amigo, hermano Ramiro Sáenz, su esposa, su familia. Bendiciones. Gloria al Señor. Ah, no se me escapa, hermano Luis José. Bendiciones, hermano Luis José, allá en el estado de Nueva York, Estados Unidos. Mire, desde allá se está comunicando hermano Luis José. Saludos a su amada esposa, a Susana Velázquez, a su hijita Stephanie. Bendiciones. Ahí también para hermana Darolyn. Bendiciones. También para hermana Rosy. Yok, bendiciones, hermana Rosy, bendiciones para usted y su familia. Seguimos con más aquí en Estéreo Cumbre. Vamos a escuchar una preciosa alabanza allí para seguirnos gozando en la presencia del Santo y Dios Todopoderoso.

Gloria, gloria a nuestro Padre Celestial. Agradecemos la comunicación de nuestra hermana Silvia allá en Cambote. Bendecimos su vida, hermana Silvia, su esposo, sus hijos. Bendiciones de lo alto a toda la familia. Y sigamos adelante, hermana Silvia. Otra vez allí, saluditos allá en casita. Dios bendiga la vida de mi esposa. Está todo volumen, no quería dar el radio, pero ahorita me avisaron que ya dio. Gloria al Señor, Dios bendiga la vida de mi hermano Edgar Castillo y su amada esposa Blanca América. Dios les bendiga. Comenté hace un momento que ellos estaban pues viviendo en la capital un poquito más de 30 años, creo yo, y ahora están aquí. Cuenta con esa dicha de haber regresado a su tierra natal. Están acá con nosotros. Bendiciones, hermano, a su esposa, a sus familias. Bendiciones. También saluditos allí. También les compartí allá que mi hermana María Castillo, pues, para honra y gloria del Señor, ya está ahí al 100, ahí al pie de la batalla. Bendecimos el santo nombre de nuestro Dios y gracias al Señor, pues ella está bien después de esa cirugía que tuvo en uno de sus ojitos. Dios te bendiga, hermana. También quiero bendecir la vida de mi hermana Magnolia Castillo, mi hermana Antonieta Castillo, a todos ustedes, amadas hermanas, amada familia Castillo Gómez, que la paz de Dios, sus milagros que proceden de lo alto, pues les bendiga hoy, mañana y siempre. Gloria al Señor. Seguimos. Quiero enviar un saludo allá a mis hermanas allá en Zacapulas. Dios les bendiga, hermana Beatriz, a toda su familia. Bendiciones. También quiero saludar allí a... Déjeme ver. Estamos allí en un momento de saludos. Nuestro hermano Ismar, allá en San Ildefonso, Iztahuacán, bendiciones a toda su familia, a su suegra, a todos por nombre. Dios les bendiga, hermanos. También un saludito allí a nuestra hermana Socorro García, bendiciones, hermana Socorro, sigamos adelante. Hermano Jorge, bendiciones, que la paz de lo alto pues inunde sus corazones, sus vidas. Sabemos de lo que han pasado, pues solamente queda confiar en Dios y en su paz tan linda que sobrepasa todo entendimiento. Saludos también a nuestro hermano pastor Adolfo Morales allá en Iztahuacán. Bendiciones. Gloria al Señor, hermanos. Vamos a escuchar allí una preciosa alabanza más y luego pues estaremos dando allí una porción de la palabra del Señor.

Damos el honor y la gloria al Señor, porque para siempre son sus misericordias. Va a haber un periodo en el cual vamos a estar con Cristo Jesús, y en esta tierra va a haber o va a estar los 7 años de la gran tribulación. 3 años y medio de tribulación y 3 años y medio de gran tribulación. ¿Y qué va a pasar en esos 7 años en el cielo? ¿Va a haber gozo? Sí. ¿Va a haber felicidad? Sí. Pero también vamos a estar en el tribunal de Cristo. ¿Y qué le vamos a decir a Cristo allá? Imagínese todo esto. Todo esto que va a pasar allá. Sí, va a haber alegría y va a haber, pero ¿qué es? La palabra de Dios nos habla del tribunal de Cristo. Y ahí hace mención para que recibamos según lo que hayamos hecho mientras estuvimos en esta tierra, sea bueno o sea malo, imagínese. Y esas cositas malas, nosotros pensamos a veces en cositas desagradables que tienen los demás, pero no pensamos en las cositas desagradables que tenemos nosotros. Y es allí donde va el ojo con la lupa nuestra, a nuestra vida, no a la vida de alguien más. Quiero compartir con ustedes, y eso lo dice el tribunal de Cristo, es necesario que comparezcamos ante el tribunal de Cristo, es necesario, lo dice en 2 Corintios capítulo 5 y verso 10. Pero no me quiero enfocar allí estos pocos minutos porque el tiempo en radio se va, es demasiado rápido. Quiero enfocarme en lo que Jesús le dice a Felipe allá en el Evangelio de San Juan capítulo 14 y verso 8. Dice la palabra allí, si leemos el 7, dice Jesús allí, si me conocieseis, mire cómo dice el Señor, si me conocieseis, también a mi Padre conoceríais, mire, y desde ahora le conocéis y le habéis visto, alá, mire, pero mire lo que dice Felipe dice allí, Felipe le dijo, Señor, muéstranos el Padre y nos basta. Mire qué hace Felipe. Le acaba de decir Jesús, si me conocieseis también a mi Padre conoceríais. Le acaba de decir esto. Pero Felipe le responde, y le dijo, Señor, muéstranos al Padre y nos basta. Jesús le dijo, tanto tiempo hace que estoy con vosotros y no me has conocido, Felipe. El que me ha visto a mí, ha visto al Padre. ¿Cómo pues dices tú, muéstranos al Padre? Mire la reacción de Felipe. ¿Cuántas veces la palabra nos enseña que Jesús, hermano, nos ilustra con parábolas, nos ilustra con mensajes en su palabra, nos aconseja la palabra del Señor, no en uno solo, ni en 10, ni en 100 versículos, que nosotros ya tenemos que ser diferentes? No del rostro, hermano, porque el rostro podemos, en este caso las mujeres, y hay hombres que ahora lo hacen también, se recortan el pelo, se pintan el pelo, se depilan y los ven diferentes. No hablamos de esa diferencia que nos arreglamos, que nos cambiamos, que nos aperfura, que nos ponemos loción. Y nosotros siempre queremos estar diferentes. ¿Vieron cuando nos invitan a una fiesta? No usamos una ropa común,
queremos llamar la atención o que nos vean diferentes. ¿De qué sirve que mi exterior se vea diferente si mi interior sigue siendo el mismo? Hay personas que se enojan por lo mismo. Y hay personas que siguen siendo las mismas. Y la palabra del Señor nos dice, de modo que si alguno está en Cristo, ojo, ¿qué dice? ¿Nueva qué? ¿Nueva qué, hermano lindo? Nueva criatura es. Las cosas viejas pasaron, así dice, ¿sí o no? Y he aquí, todas son hechas nuevas. Cuando venimos al Señor, recibimos algo súper poderoso, que es el perdón de pecados. Cuando recibimos a Cristo Jesús y hacemos esa oración tan especial, tan hermosa, tan linda, que sin duda alguna usted se recuerda de esa oración que hizo, esa primera oración donde uno confiesa que el Señor es su es nuestro Salvador, que es el Señor a través de Cristo Jesús, el Padre nos perdona y empezamos ahí bien gozosos y felices, porque esa oración nos transforma, hermano. Porque solo con el hecho de confesar el nombre de Cristo Jesús, la palabra de Dios menciona, hermano lindo, que hasta fiesta nos hacen en el cielo, ¿sí o no? Y la Biblia da testimonio de eso. Entonces eso es real y verídico, porque dice, cuando un pecador se arrepiente, ¿qué hay en el cielo? Hay fiesta, los ángeles se gozan porque una persona viene a los pies del Señor. Y a muchos se nos olvida que se nos hizo una fiesta en los cielos. ¿Y cómo se nos olvida eso tan tremendo que hasta los cielos se estremecen? Y tan fácil se nos olvida a veces que el Señor hasta nos preparó una fiesta. ¿Y cómo se nos olvida de fácil? ¿Cómo piensa usted? Cuando actuamos como actuábamos antes. Cuando pensamos como pensábamos antes. Se nos olvida que somos nueva criatura, que aquí adentro, hermano lindo, aquí adentro hay paz, aquí adentro hay perdón, aquí adentro hay oportunidad, aquí adentro, hermano lindo, ya no hay excepción de personas. Pero cuidadito, hermano lindo, cuando nos dicen algo que nos va a ofender, porque ya con esa tuvimos. Imagínense. Por eso le decía al iniciar el programa, ¿qué le hicieron a Cristo Jesús? ¿Qué le hicieron al omnipotente Rey de Gloria? ¿Qué le hicieron al único Dios poderoso que existe? ¿Qué le hicieron en este mundo? Le mataron a su hijo. Crucificaron a Jesús. Lo golpearon. Y no le bastaron, lo escupieron. ¿Qué más? Se burlaron de él. ¿Y qué hizo el Padre? ¿Qué hizo? Dar más amor. ¿Y qué hizo Cristo Jesús? Lo que le habían hecho a Cristo Jesús. ¿Qué hizo Cristo Jesús? Padre, perdónalos, porque no saben lo que hacen. Ahora, ¿qué haces tú en estos días? A nosotros se nos olvida que nuestro nombre está escrito en el libro de la vida. Ah, no, lo que nosotros pensamos es, yo voy a salir primero allí, ante todos. Allí en el primer renglón dice mi nombre en el libro de la vida. Porque según nosotros somos santos. ¿Qué está pasando con el verdadero pueblo de Dios hoy en día? ¿Busca acomodarse en el camino del Señor? Momento, el que se acomoda es aquel que está ya metido en las garras del enemigo. Dice la palabra, porque en este tiempo el Señor que anda buscando verdadores,
verdaderos adoradores que le alaben, que le adoren en espíritu y en verdad. Y muchas personas piensan que ir a la iglesia a danzar o a gritar, o eso es adorar a Dios, eso es adoración. No, el verdadero adorador truene, llueve, relampague en su vida, está presente. Lo desprecian o no lo desprecian, lo tomen en cuenta o no lo tomen en cuenta, él está presente delante de Dios. Pero ¿qué pasa hoy en día? ¿Sucede algo en tu casa? El que pierde, ¿quién es? ¿Tú o Dios? No. ¿Pero tú qué haces? Hoy no voy a la iglesia. ¿Qué culpa tuvo el Señor de que a ti te hayan hecho algo y por eso ya no fuiste a la iglesia? ¿Qué culpa tiene Dios? ¿Qué culpa tiene el Señor? Por eso le dice allí Jesús, allí estaban los discípulos, pero ¿quién se levanta allí? Señor, le dice. Le dice ¿quién? Felipe. Muéstranos. Ya no es muéstrame. Él metió a los demás. Él metió a los demás porque dice muéstranos, muéstranos. No le dice muéstrame. No, él incluye a los demás. ¿Y por qué lo incluyó a los demás? ¿Por qué le dice, no le dice muéstrame a mí? No, muéstranos. ¿Y a qué os estarían de acuerdo a eso? ¿Qué te voy a decir a los? ¿Tú estás de acuerdo a algo, que digan de ti? ¿Tú estás, vas en comunión con los que piensan mal de ti? Tú a veces rematas con los que más están velando por ti. A veces despreciamos a los que están velando por nuestra alma. ¿Y le hacemos caso? ¿A quién? Ponemos la mirada en quién. Aquel que ni siquiera tiene un poquito de Dios. Muéstranos, le dice Felipe. ¿Y los demás qué estarían de acuerdo a eso? Le dice, tanto tiempo, le dice en el verso 9. Estamos ahí en San Juan 14, 9 ahorita. Tanto tiempo hace que estoy con vosotros y no me has conocido, Felipe. Tanto tiempo a veces llevamos nosotros como cristianos escuchando la palabra del Señor y aún, hermano lindo, por cualquier cosa nos ofendemos. O aún por cualquier cosa dejamos de congregarnos cuando estos tiempos son malos y peligrosos. Como pueblo del Señor, ¿cómo vamos entonces? En este tiempo es cuando realmente nuestro sí es sí para seguir, o nuestro no es no para renunciar. Muchos dicen en las iglesias, el hermano, la prédica que está dando el hermano, por mí lo está diciendo. ¿Y será por algo que tú has hecho? ¿Por qué te sientes así? ¿Cómo está tu fe? Escucha al fondo. Tengo fe, dice ese fondo. ¿Cómo está tu fe? Muchos decimos, tengo fe. Pero en tu fe tiene que haber obras. Si no hay obras, no es fe. ¿Cuánto resistió el Señor? ¿Cuánto resistió? Hasta mencionar esa palabra, esa pregunta nos sorprende, o me sorprende a mí. ¿Por qué el hermano está mencionando cuánto resistió el Señor? Si el Señor resistió todo. ¿Y nosotros cuánto resistimos? ¿Cuánto piensa usted resistir más? Si ahorita ya no resiste, ¿cómo va a resistir más adelante? Y era sencillo lo que Cristo Jesús estaba diciendo, pero Felipe, muéstranos al Padre. Cuando Cristo Jesús resucitó, se aparece y todavía aquel, déjame meter mi dedo allí en la herida que tienes, y no lo estaba viendo, pues. Vaya, ahora que estamos viendo nosotros en la palabra. Que estamos viendo la palabra. Que estos días son peligrosos y nos da igual.
que Cristo Jesús viene a y seguimos pensando igual. Cuando la solución Dios ya la puso dentro de nosotros, nos dio a su Espíritu Santo que nos guía. A veces no nos dejamos guiar por el Espíritu Santo. ¿Qué dice la palabra de Cristo Jesús? Que se humilló. ¿Qué es se humilló? ¿Qué es humillarse? A veces humillarnos es como nosotros lo pensamos, no como dice la palabra de Dios. Hermano, ¿dónde vamos a parar? ¿A dónde vamos a parar? Dijo alguien por ahí, no quiero decir quién. ¿Por qué tanto de nosotros está en el exterior viendo al hermano o a la hermana? ¿Por qué tanto de nosotros está puesto en el hermano y en la hermana? Cuando debe de estar en Cristo Jesús, el autor y consumador de la fe. ¿Qué dirá Cristo Jesús de nosotros? ¿Qué dirá Cristo Jesús de nosotros? ¿Cuánto han oído de mi palabra estos? Y ni siquiera se les ha quedado un poquito. Porque la palabra de Dios es vida, es eficaz y es más cortante que toda espada de doble filo. Que penetra, diste, hasta lo más profundo, que hasta llega hasta los tuétanos. Hermano, ¿qué está pasando? ¿Piensas que la palabra de Dios no es eficaz, no es fuerte para lo que tú sientes? No veas, no arregles las cosas con tu exterior, con tu ser exterior. Arréglalas con tu ser interior que va creciendo día en día. Y va matando ese ser exterior que conocen los demás. Dios te bendiga. Allí nos vamos a quedar. Vamos a escuchar una preciosa alabanza.

0: Gloria al Señor. ¿Qué le pasaría a hermano Mario hoy? Dirán muchos por ahí. Bien, hermano, basta ya de estar poniendo la mirada en defectos humanos, en actitudes humanas. Todos tenemos malas actitudes, pero no por las actitudes malas que tiene otro, nosotros vamos a dejar de florecer. Nosotros vamos a dejar de sonreír. Nosotros vamos a dejar de seguirle echando ganas al ministerio que Dios nos ha dado. Porque donde quiera que tú te congregues, te ha dado el Señor un ministerio. Nos apartamos de Dios por X o Y motivos que no tienen nada que ver en nuestra relación con Dios. Dejamos de ser de bendición, porque tú eres de bendición por X o Y situaciones que salieron durante la semana o durante el año o durante el mes. Tú no debes de dejar de ser bendición todos los días de tu vida, porque tú eres bendición. Tú eres bendición. Arreglemos nuestra vida con eso tan hermoso y poderoso que nos ha dado Cristo Jesús, que está dentro de nosotros. No es como vemos, es como Dios ve y quiere que veamos. Dios dice que aborrece el pecado. Y el pecado es pecado cuando está en el hombre. Pero cuando el hombre viene a Dios, Dios aborrece el pecado. Pero ¿a quién ama? Ama al pecador. Y no por el pecado va a dejar de amar al pecador el Señor. Mira cómo es Dios de grande y de bueno. Entonces, ¿por qué tú dejas de ser bendición cuando viene algo a tu vida? Tú tienes que seguir siendo de bendición en el nombre de Jesús. Vamos a orar en esta preciosa hora. Vamos a orar. Yo quiero orar. ¿Quieres tú acompañarme en este momento a orarle al Señor?
1: Hoy te cantamos, amado mío.
0: ¿Quieres tú reconocer tus actitudes que no han sido buenas o han sido... o tú las llamas buenas a las actitudes malas? ¿Quieres tú decirle al Señor en este momento, Señor, qué está pasando? Porque cuando no reconocemos nuestras actitudes malas que tenemos, nos volvemos arrogantes. Y un ser o un hombre o una mujer arrogante va rumbo al fracaso, porque va a chocar con la sencillez y con la humildad de Dios, que Dios definió para nuestras vidas. Y ahí vamos a llevar aquel somatón, aquel golpe, y nos va a costar levantarnos. Yo te digo en esta hora, en el nombre de Jesús, levántate. Se levanta el profeta y dice: desde Sion te bendiga Jehová. Se levanta el profeta con un poder y una bendición que solo viene del cielo, y declara ante aquella nación, ante aquel pueblo de Israel, declara: desde Sion te bendiga Jehová. Y Cristo Jesús nos dice en su palabra: bendice a tu enemigo. Perdona a tu hermano. Y preséntate sin faltas delante de ese gozo que Dios quiere darte en esta hora. Espíritu Santo de Dios, perdónanos. Perdónanos porque sin querer te entristecemos. Espíritu Santo de Dios. Amado Jesús, amado Padre, en el nombre de Jesús, perdónanos. Perdónanos, bendito y poderoso Salvador. A ti sea la gloria, la honra, la alabanza, la adoración. A ti sea todo honor y toda honra. Padre, tú eres merecedor de toda honra y de toda gloria. Yo quiero adorarte, mi Señor. Y en este momento yo te pido perdón. Allí donde están tus hijas, tus hijos, con esa tristeza, con ese dolor, con esa angustia, en el nombre de Jesús, consuélales, Padre. Tu diestra santa de misericordia, de amor, de poder, de unción, de paz, de armonía, entre a nuestras vidas, entre a nuestras casas, a nuestros hogares, entre a nuestras congregaciones, Porque tu paz, tú dijiste allá, mi paz os dejo, mi paz os doy. Yo no la doy como el mundo la da. Yo te digo en este momento, levanta tus manos y glorifica al Señor y pídele esa paz que sobrepasa todo entendimiento. Padre, bendice a tu pueblo. Oro por hermano Cristian, allá donde está. Tú sabes cuándo, pero va a salir. En tu nombre lo declaramos, Señor. Esa puerta se abre por el poder de tu santo nombre, Jesús. Oh, Jesús de Nazaret. Consuela, bendice, levanta. En el nombre de Jesús, que tu tiempo se está acercando para la vida de este varón. Oh, bendito y poderoso Dios, tu plan ha sido perfecto, mi Señor. Yo ruego y clamo por aquel enfermo. Ruego y clamo por aquella familia que ha perdido a un ser querido. Ruego y clamo por aquel que necesita que lo levante, Señor, de ese abismo, de ese lodo cenagoso donde se siente estar. Señor, gracias porque tú no nos ves como seres insignificantes, tú nos ves como hijos tuyos del Dios viviente a través de la sangre renovadora y del perdón que Cristo Jesús nos dio allá en la cruz del Calvario. Ese acto sublime y poderoso que hizo tu Hijo amado rompió ese velo que nos separaba de ti. Y ahora estamos, Señor amado, ante ti con libertad para honrarte y bendecirte, y para pedirte un milagro, para pedirte que tu mano santa, tu diestra poderosa, ministre nuestra vida, nuestro ser, nuestra casa. Hoy queremos confesar que en ti somos más que vencedores. Ahí donde estás, corónate de favores y de misericordias, porque así nos ha coronado el Padre desde el tercer cielo. Acá todos los moradores de que estamos en este mundo, de sus favores y misericordias. Padre, en el nombre de Jesús, gracias. El honor y la gloria a ti, mi Rey. Oramos en el maravilloso nombre de Jesús de Nazaret, dándote a ti el honor y la gloria, la alabanza y la adoración, mi Rey. En el nombre poderoso de Cristo Jesús. Hermano, hermana, levanta tu mano ahí donde estás, y en el nombre de Cristo Jesús, recibe. Recibe esa paz. Recibe esa bendición que viene de lo alto, que fue especialmente dada para ti en este día. En el nombre de Jesús oramos, Padre. Amén, Señor, y amén.

Alabanza sea nuestro Padre Celestial. Bendiciones, querido pueblo del Señor, amigos que están en la frecuencia del 92.9 de Estéreo Cumbre. Les saluda a su hermano en Cristo y amigo Mario Castillo. Y asimismo nos despedimos, así que si usted desea comunicarse con nosotros, pues ahí está mi número, el 33-29-91-71. Repito, 33-29-91-71. Bendiciones y que la paz de Cristo nos bendiga.

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El nacimiento de Sansón. Una vez más el pueblo ofendió al Señor. Por eso durante 40 años, él dejó que Israel sufriese en manos de los filisteos. Había un hombre que se llamaba Manoá. Su mujer era estéril. No podía tener hijos. Pero un día, el ángel del Señor apareció y dijo: mujer, tú eres estéril, y por eso hasta hoy no tuviste hijos. Sin embargo, te vas a quedar embarazada y tendrás un hijo. Por tanto, ten cuidado en no beber vino u otra bebida fuerte. No comas nada impuro, porque el hijo que vas a engendrar será consagrado al Señor desde el seno materno. La mujer, bastante emocionada, fue corriendo a contárselo al marido. Encontré a un hombre de Dios, marido. Él tenía aspecto de ángel y me dio palabras de esperanza. Ni siquiera le pude preguntar de dónde venía, pues me quedé muy contenta con lo que me dijo. Voy a tener un hijo, y además, este hijo será un siervo de Dios. Es mucha alegría para mí. Entonces Manoá hizo una oración. Por favor, Dios mío, envía otra vez a tu mensajero. Que venga a nuestro encuentro y que nos diga lo que tenemos que hacer cuando el niño nazca. Dios atendió la oración. Un día, el mensajero fue al encuentro de la mujer de Manoá, cuando ella estaba en el campo, lejos de él. Cuando lo reconoció, salió corriendo para llamar al marido. Aquel hombre que se me apareció está aquí otra vez, marido. Manoá se levantó y siguió a la mujer. Cuando lo vio, él preguntó: ¿fue usted quien habló con mi mujer? Sí, fui yo. Cuando ocurra lo que usted dijo, ¿cómo se va a portar el niño? ¿Qué debemos hacer? Tu mujer debe hacer todo lo que le dije. No comer nada que contenga uvas. No beber ninguna bebida fuerte. Y tampoco comer alimento prohibido. Manoá no se imaginaba que fuera un ángel del Señor. Y ya muy emocionado lo invitó. Por favor, quédese con nosotros. No se marche. Espere. Voy a mandar a asar un ovillo para usted. Si me quedo, no podré comer tu comida. Pero si tú quieres de verdad que me quede, haz una ofrenda al Señor. Quema la carne. Manoá le dijo: ¿cómo se llama usted? Lo necesitamos saber para contárselo a los demás, sobre todo después de nacer el niño. ¿Por qué tú quieres saber mi nombre? Mi nombre es misterioso. Al oír eso, Manoá se quedó reflexionando. Miró hacia el horizonte. Fue a buscar al novillo y los cereales para ofrecerlos al Señor sobre el altar de piedra. Mientras la hoguera se quemaba, Manoá y su mujer vieron al ángel subiendo junto al humo que se esparcía en el cielo. Regresaba junto al Señor. Y entonces se arrodillaron y tocaron el suelo con el rostro. La pareja nunca más vio al ángel. Fue de esa manera que Manoá comprendió que aquel hombre que había aparecido era un ángel del Señor. Todavía un poco confuso, Manoá dijo: ¿tú crees que vamos a morir porque vimos al Señor Dios? La mujer respondió: si Dios quisiera matarnos, no habría aceptado la ofrenda, ni tampoco nos habría prometido un hijo.
Pasado el embarazo, la mujer de Manoá tuvo un hijo. Él recibió el nombre de Sansón. El niño creció y fue muy bendecido por Dios. Sansón estaba en el campo de Dan cuando empezó a sentir que estaba siendo guiado por el Espíritu Santo de Dios, pues su fuerza era muy grande.

0: acá.
1: Yo quiero hablarle a usted acerca de renovar el alma hoy, especialmente después de la época que hemos vivido. Los seres humanos necesitamos, después de épocas de mucho trabajo, de mucho estrés, de proyectos intensos, necesitamos pausas, necesitamos épocas en las que bajamos el ritmo, necesitamos un cambio de marcha para poder retomar proyectos, para poder iniciar cosas nuevas. Necesitamos esos cambios, así como un motor de un auto necesita cambios en las marchas para poder llegar a donde tiene que llegar. Usted y yo necesitamos cambios de ritmo, de intensidad, pausas para renovar nuestra alma, para renovar nuestras fuerzas físicas y espirituales. Todos nosotros necesitamos eso. Necesitamos tomar pausas en medio de esos proyectos. Necesitamos, por lo menos cada semana, según lo que el Señor nos enseña en su palabra, por lo menos un día en que usted no trabaja y descansa. ¿Cuántos dicen sí a eso? Buena parte de nosotros, aunque lo sabemos, no lo hacemos. No lo hacemos porque el ritmo de la vida que llevamos es muy intenso. Se nos pide y se nos demanda y nos demandamos cada vez más. Sin embargo, la Escritura nos dice a nosotros que Dios mismo descansó el séptimo día. Y los cristianos a lo largo de la historia, de alguna manera basados en ese principio y más movidos por la resurrección de Jesucristo, nos reunimos el primer día de la semana a adorar a Dios. ¿Cuántos de ustedes creen que tomar una pausa y adorar a Dios juntos puede hacer de su semana algo mejor? Yo lo creo. Ninguno de nosotros, oigan, la sociedad en la que estamos no va a motivar y a pelear de que usted se tome un espacio, un break, y vaya a un lugar a adorar a Dios. El único lugar que existe y queda sobre la faz de la tierra en esta sociedad donde las personas se pueden conectar con el Creador a nivel corporativo es la iglesia. Es el único lugar. Y cuando las personas de alguna manera practican ese principio espiritual, bendicen su vida, bendicen a sus familias, bendicen sus proyectos, ¿no? Tengo amigos que una y otra vez me han dicho que se alejaron de la iglesia cuando eran jóvenes, pero que sintieron la necesidad de regresar cuando tuvieron hijos y comenzaron a ver crecer sus hijos, y especialmente vieron con qué sus hijos venían a veces de la escuela, con qué cosas venían de las conversaciones con sus amigos, y de pronto comenzaron a sentir, espérate, yo necesito buscar un ancla para el alma de mis hijos, porque si yo los dejo hacia el garete, ¿a dónde van a llegar? Y entonces volvieron a la iglesia. Qué curioso. Es curioso darse cuenta que esa pausa que hacemos semanalmente produce cosas a largo plazo que nos convienen a todos nosotros. ¿Lo creen conmigo? Lo creo con todo el corazón. Soy el producto de alguna manera. Lo bueno que hay en mí es el producto de una mamá que nos llevó a la iglesia todos los domingos, a veces arrastras, como les toca a algunos aquí todavía, y está bien, es parte de la vida. A veces diciéndonos, ok, si no vas a la iglesia, pues tampoco hay tal cosa. Y uno dice, pues ni modo, tendré que ir a cumplir con Dios. Una cosa así, ¿no? Pero esas pausas, aunque no las veamos útiles en el momento, son importantísimas, vitales, ¿no? Hay una época, hay un momento en la historia del Evangelio en que Jesús mandó 72 discípulos a predicar y a llevar el mensaje. Y les dijo, les voy a dar autoridad, vayan de aldea en aldea y de ciudad en ciudad, porque son lugares a donde yo quiero llegar. Prediquen y hagan la obra de Dios y anuncien que el reino de Dios viene. Y al cabo de unos días regresaron súper emocionados todos y se encontraron con Jesús. Y yo me imagino, puedo ver el cuadro de Jesús tratando de atender a 72. Todos tienen algo que contar, un milagro que vieron. Todos le decían, señores, que es increíble, hasta los demonios se nos sujetan cuando decimos en el nombre de Jesús. Usted sabe, tal vez ellos estaban por primera vez diciendo, uy, vieron un endemoniado tremendo, un señor que daba las vueltas así la cabeza, así como el exorcista. Y ellos, ¿qué van a hacer? No saben qué hacer, pero decían en el nombre de Jesús, y pum, el tipo se liberaba. Y cuando vieron al maestro dijeron, tenemos que contarte cada milagro, cada sanidad, es una cosa increíble lo que hemos vivido. Y la euforia, en medio de la euforia que ellos tenían, la Escritura me dice que Jesús hizo algo demasiado interesante, y se los quiero leer, porque hay un principio de vida para nosotros ahí. Dice Lucas, les respondió, yo vi a Satanás caer del cielo como un rayo. Sí, yo les he dado a ustedes poder para pisotear serpientes y escorpiones, para vencer todo el poder del enemigo y nada les hará daño. Sin embargo, no se alegren de que los espíritus les obedezcan. Alégrense de que sus nombres están escritos en el cielo. Es tremendo, parece que alguien lo captó por allí. Ante la euforia de lo que sus vidas producían, Jesús dijo: señores, no se equivoquen. Eso que pasó es muy bueno, pero lo más importante no es eso. No es lo que ustedes hacen o logran hacer, es lo que ustedes son. Lo más importante no es cómo ustedes pueden influenciar al mundo, que es bueno y es necesario. Lo más importante y la base de eso es quiénes son ustedes para el que está arriba. Lo más importante no es que el mundo los conozca, lo más importante es que Dios los conoce a ustedes. El nombre de ustedes está escrito en el libro de la vida. Eso es lo más importante. Lo más importante no es ser fructíferos, que es demasiado importante. Lo más importante es saber quiénes son ustedes para Dios, saber que ustedes son importantes para Dios y saber quién es Dios para ustedes. Y si su fruto se basa en esa realidad, entonces estamos en balance. Pero obviamente cuando los discípulos regresan, están enfocados en hacer, hacer, hacer. La adrenalina en los seres humanos es tremendamente adictiva. La adrenalina produce que quieras más de aquello que produjo esa adrenalina. Me doy a entender. La adrenalina produce que digas: wow, la gente gustó de mí, quiero que gusten más. Wow, puse esto en las redes sociales y me contestaron 50, ahora quiero que me contesten 52. Porque estamos diseñados de una manera en que ese tipo de estímulos producen más emociones que quieren ser saciadas de una manera más intensa. ¿Y Jesús qué hace? Nos enseña un principio de vida. Señores, take it easy, bájenle y pónganle atención a lo que es más importante. Lo más importante no es hacer cosas y ser influyente. Lo más importante es saber quién uno es. Lo más importante, y no le quito importancia a lo que ustedes acaban de decir, pero lo más importante es alimentar esa conexión con la fuente de esos milagros, con la fuente de esas cosas. Usted ve muchas veces en los ministerios cristianos hay un afán tremendo por hacer más, por hacer más, por lograr más, porque nuestro ministerio llegue más allá. A veces nos movemos, personas que servimos a Dios porque otro hizo y porque otro alcanzó y porque a Dios a otro lo usa de tal manera, y yo quiero que me use así y más, sin darnos cuenta que esa es una trampa en sí misma, porque nos desvía de la fuente de balance, que es nuestra relación con Dios, saber que Dios me conoce, que Él me ama y que Él tiene un plan para mi vida, y no necesito la etiqueta o la fórmula o la estrategia de otro. Lo que necesito es esa comunión con Él, porque Él tiene un plan para mí. Él tiene un llamado para mí que es particular. ¿Cuántos de nosotros estamos en una carrera en la compañía por subir más alto y estamos dispuestos a hacer lo que sea con tal de llegar allá? ¿Cuántos de nosotros, por buscar ser más productivos, sacrificamos nuestra salud física, nuestra salud emocional, la salud de los que más amamos, nuestra familia, porque queremos ser más productivos? Y aquí yo veo a Jesús diciéndonos una cosa:

No dejes que la búsqueda de satisfacción personal a través de lo que haces o ganas o tienes opaque la importancia de disfrutar la vida sobre la base de quién eres. Cuando buscas eso, te sales de balance. El afán por subir, por crecer, por ser más efectivo, por ser más eficiente, tiene que ser compensado con el mero y simple disfrute de saber quién eres para Dios. Yo me acuerdo cuando Victoria cumplió el primer año de vida, que Gloriana y yo y mi suegra estábamos preparando la casa y decorándola, y mi suegra estaba haciendo unos cupcakes en buen español y qué sé yo, muchas cosas, muchos detalles. Corríamos y limpiábamos la casa y preparábamos todo para los amigos y hermanos que iban a venir para celebrar ese cumpleaños. Y en medio de las carreras, de pronto me detuve ahí porque Victoria estaba sentada en el piso llorando, y lloraba y lloraba y lloraba. Y yo quería atenderla, pero al mismo tiempo era tarde para recibir a la gente. Y de pronto algo me dijo en buen español: "There's something wrong here". O sea, el enfoque está equivocado. Quieres lograr más, pero para lograr más estás abandonando a la que fue el motivo de todo esto. No tiene sentido. No tiene sentido. El alma no puede quedarse bien así. Me encantó leer ese pensamiento. Tenemos que cambiar nuestra comprensión de lo que es eficiencia, porque no entender eso nos lleva a llenar cada momento de la agenda con algo, y eso es muy difícil, especialmente cuando se trata de relaciones humanas. Mire, me encanta lo que este autor dice, John Eldridge, en un libro que estoy leyendo. La eficiencia, está citando a otra persona, la eficiencia es el cómo de la vida. Cómo satisfacemos las demandas del quehacer diario, cómo sobrevivimos, crecemos, cómo creamos, cómo lidiamos con el estrés, cuán efectivos somos ante las demandas de nuestros roles y actividades funcionales. En contraste, el amor es el porqué de la vida. ¿Por qué nos mantenemos activos? ¿Por qué queremos ser eficientes? Y dice, el amor debe ser primero el comienzo y la razón de todo. La eficiencia debería ser cómo el amor expresa su porqué. Pero con qué facilidad se confunden. Cuando era padre en mi juventud, quería cuidar bien a mis hijos. Esa es la eficiencia. Porque me preocupaba mucho por ellos. Ese es el amor. Pero pronto la eficiencia tomó el lugar del amor. ¿Qué estaban comiendo mis hijos? ¿Estaban durmiendo lo suficiente? ¿Llegamos a tiempo al lugar a donde íbamos? Y de esa manera mis preocupaciones por la eficiencia comenzaron a eclipsar el amor al que debía servir. Llegar a tiempo a nuestro destino se volvió más importante que atender un pequeño temor o un sentimiento de dolor en mi hijo. Con demasiada frecuencia, la libreta de calificaciones de la escuela, que es el símbolo preeminente de la eficiencia infantil, importaba más que las esperanzas y los temores del pequeño que trajo esa libreta a mi casa. Nos pasa a todos. Perdemos el balance. Corremos demasiado para que Dios nos use. Nos empujamos demasiado a nosotros mismos para sentir que somos eficientes, fructíferos, influyentes. Pero perdemos el balance. Y se los he dicho la semana pasada, se los vuelvo a decir hoy. Me parece a mí que la pandemia nos recordó a nosotros que llevábamos velocidades que son para matar a cualquiera. Hay gente que puede manejar ese ritmo de vida, sí. Y yo los aplaudo. Hay gente que puede, como conversaba con un amigo ayer, hay gente, este empleado en particular en su compañía, le decía durante una entrevista para un puesto nuevo que dormía si acaso 3 horas diarias cada día por años. Y este amigo, conversando con este empleado, le decía o descubría: duerme 4 horas diarias durante años. Claro, le digo, ¿y cómo él aguantaba? Dice, fue lo que yo le pregunté, pero yo me contesté a mí mismo. Me dijo él, tiene 20 años. Tiene 20 años. Y él, a modo de broma, me dice, tú me acabas de decir que tú no podrías aguantar eso. Le digo, sí, pero no tiene nada que ver con la edad.
Y se echó a reír, me dijo, no, tiene que ver mucho con la edad. Y yo, claro, yo hacía muchas cosas a los 20, a los 30 años. Yo iba a un ritmo que casi me acaba antes de casarme. Físicamente estaba acabándome, emocionalmente estaba acabándome, espiritualmente estaba acabándome. La gente puede aguantar ese tipo de ritmo y decir, yo sí puedo hacer esas cosas, pero ¿cuál va a ser el costo de eso? Y ahí está Jesús enfrentando a los discípulos que dicen, ¿cuándo es la próxima misión, Señor? Esto va a ser tremendo, vamos a armar una campaña, pero que va a ser tremenda, Señor, nada más déjanos predicar más. Y Jesús dice, no, no, tranquilos, espérense un tantito. ¿Y qué hace Jesús? Les dije que iba a leer ese texto hace rato y no se lo leí, ¿verdad? Quiero que vean en el verso 23, ahí está. El verso 23 dice, después, cuando estuvieron a solas, Jesús les dijo. A mí me hace suponer que después de toda la euforia, lo que Jesús dijo es, ¿saben lo que ustedes necesitan? Sí, Señor, ¿qué? Ustedes necesitan parar. Ustedes necesitan bajar el ritmo. Ustedes necesitan ir a comer. Ustedes necesitan pasar tiempo conmigo. Ustedes necesitan disfrutar la vida. ¿Saben qué necesitan ustedes? Hacer campamento conmigo, como le tocaba a Jesús hacer campamento. Voy a eso en unos minutos. No había pensado yo, nunca había pensado, que cuando uno lee el Evangelio, los de ustedes que lo han leído, ¿han visto ustedes que los Evangelios registran que Jesús está predicando en una aldea, que Jesús está confrontando a los líderes religiosos en una sinagoga, que la gente lo está apretujando y que alguien lo tocó y se sanó, etcétera? Cosas de ese tipo. Y uno ve las historias una tras otra, tras otra, tras otra, y uno dice, qué tremendo Jesús. Pero no te das cuenta que entre una aldea y otra, entre un pueblo y otro, entre un evento y otro, hay 2, 3 días, 5 días, 6 días. Porque no había automóviles, la gente tenía que caminar. Jesús caminaba entre un pueblo y otro, y eso usualmente le iba a tomar varios días. Quiere decir, mi punto es hoy, que entre momentos de mucha estrés o mucha intensidad espiritual, de milagros, de cosas que pasan, de gente que sana, de liberar enfermos, de predicar, hay otro cambio de marchas y hay 2 días en donde Jesús está solito. Está con sus discípulos, está armando una tienda para pasar la noche y está encendiendo una fogata y cocinando lo que tienen que comer, y hay risas y hay descanso y hay ejercicio. ¿Alguien está siguiéndome acá? ¿Estás conmigo? Hay pausas para poder recuperar tu alma y continuar con lo que Dios tiene adelante tuyo. Y por eso Jesús los sacó, les ayudó a bajar, tuvo amistad con ellos y los volvió a lanzar después. ¿Dónde está el enfoque? No se enfoquen en la productividad solamente. Tómense tiempo para descansar y recuperar el aliento y saber quiénes son ustedes para el cielo y quién es el Dios del cielo para ustedes. Y eso les da fuerza para seguir. Tú necesitas renovar tu alma. Tú necesitas reponer las fuerzas para tu alma. Y por eso Dios los sacó afuera. Y estoy aquí para decirles hoy a ustedes, Dios está afuera. Dios está afuera. Está ahí afuera. Está ahí afuera donde está el sol y el viento y los ríos y las montañas. Está ahí afuera. Porque Dios habita y permea su creación y nos está llamando a nosotros a salir de la burbuja plástica donde estamos la mayor parte del tiempo, para encontrarnos con Él allá afuera y renovar el alma y darnos fuerzas nuevas y enseñarnos quiénes somos nosotros para Él. Y quiero dejarles a ustedes ese recurso hoy. Quiero invitarlos a salir un poco más de la casa ahora que podemos, aún antes de que haga más frío, a salir un poco más de la oficina, a caminar un poquito más, a andar en bicicleta, a bajar el ritmo una vez a la semana por lo menos, a tomarse pausas durante el día. Me encantaba como ese autor decía en su libro,
he aprendido el secreto de hacer pausas de un minuto durante el día entre contestar los correos electrónicos y recibir o hacer una serie de llamadas de negocios. Tengo que tomarme un minuto en que respiro y cierro los ojos y voy a la ventana y respiro y miro hacia afuera y cambio de marcha. Y me doy cuenta que en esos minutos he cultivado lo que es una cercanía con Dios, un disfrute mayor de la vida, porque no estoy encerrado todo el tiempo en lo que estaba haciendo. Necesito esos cambios. ¿Usted sabía que cuando Jesús quería buscar a Dios salía a lugares solitarios, a la montaña? Pasaba orando toda una noche en la montaña solito antes de escoger a sus discípulos, antes de emprender lo que fue su última semana en Jerusalén. Se tomó tiempos a solas para poder nutrir su corazón, su alma y poder enfrentar lo que venía. Usted y yo necesitamos lo mismo. Usted sabe que Jesús acostumbraba a salir al jardín de Getsemaní, uno de sus lugares favoritos. A mí me encanta eso. Ustedes me han escuchado hablar de que a mí me gustan las plantas, me gustan las flores, me gusta cultivar, me gusta. Y bueno, ahí me identifico con Jesús. A él le gustaba ir a un jardín. Yo estuve en ese jardín hace unos años, pero no es ni sombra de lo que debió ser, porque era pura arena. Solamente había unos olivos viejísimos allí. Se podía ver la puerta por donde Jesús entró a Jerusalén hace 2000 años, pero es un jardín ahora seco. Pero en la época de Jesús era un jardín hermoso, seguramente. Era su escondite. Fue el lugar donde él se tiró en el piso y le dijo al Señor: Señor, lo que viene es muy fuerte, dame la gracia. Es un jardín donde él se encontraba con Dios. Yo le quiero sugerir a usted que quizás nos haga más falta, un poquito de falta, salir de los edificios y de las ventanas y de la luz blanca de las oficinas y de las aulas y buscar a Dios allá afuera. ¿Usted sabía que la persona promedio pasa 93% de su vida en ambientes cubiertos? O sea que si usted llegara a los 90 años, por ejemplo, de vida, que esa es mi meta, 90 años de vida, o sea, ¿cuántos años cuando usted llegara a los 90 usted ha pasado bajo techo? ¿Cuántos años usted respiró aire? Yo les hago una pregunta hoy a ustedes: ¿qué niño puede ser un niño si no sale afuera? La mayor parte de nuestros niños están adentro todo el tiempo, y como si eso fuera poco, están metidos en un celular, o están metidos en un iPad, o están viendo televisión. Están metidos en una burbuja plástica. ¿Cómo puede ser que el alma de las personas se nutra así? ¿Cómo puede ser que los seres humanos aprendan a vivir así? Así estamos muchos de nosotros. La realidad de muchos es esa. Acabamos de terminar la pandemia en algunos países donde las personas ni siquiera podían salir del apartamento, en ciudades grandes como Bogotá, por ejemplo. No los dejaban salir si no era a pasear al perrito para que hiciera sus necesidades. O sea, el perrito tenía más derechos que los seres humanos. Es algo, es una forma de decir que casi cuidamos más de la salud física de los perros que de la salud mental de una población. Pastor, usted está diciendo que teníamos que desobedecer. No, lo que estoy diciendo es: nadie puede resistir una vida sin respirar a Dios que está en la creación afuera, que nos está llamando a encontrarnos con Él de alguna manera. ¿Los perdí? ¿Están aquí todavía? Miren, quiero dejarlos pesar estos pensamientos al terminar. Dios está en todas partes, pero en términos de refrigerio, de renovación, de restauración, para encontrarnos con Él de una manera que podamos beber profundamente de Él, Dios nos está llamando a ir afuera. Dios está afuera porque Dios habita su creación. Isaías dice: toda la tierra está llena de su gloria. Toda la tierra está llena de su gloria. A mí me encanta, apoyando esto que acabo de leer, que cuando usted lee el salmo más querido en la Biblia para ustedes y para mí, el salmo 23, el salmista dice: el Señor es mi pastor, nada me faltará, en verdes pastos me hace descansar.
Los chicos de hoy no quieren poner los pies en el césped porque, uy, qué asco. Estamos demasiado acostumbrados a los zapatos. Me voy a mojar la tierra y los papás también. Uy, los gérmenes, los gusanos. Te vas a enfermar. El salmista decía: en verdes pastos me hace descansar, junto a aguas me conduce, aguas tranquilas, me infunde nuevas fuerzas. ¿Dónde? Donde hay pastos verdes y donde hay agua. No se crean que estoy a punto de invitarlos a una excursión que vamos a hacer en Lakewood para recorrer las montañas de Colorado. Y... será una buena idea. Acaba de ocurrírseme aquí ahora. Deberíamos de montarnos algo así cuando se pueda. Sí, ¿verdad? Algo así donde haya montañas, porque usted sabe, las montañas de Houston son los puentes nada más. Y bendecimos y amamos a Houston, pero necesitamos montañas, especialmente los que venimos así, los que somos montañeros. Dios pudo haber llevado a David a un palacio con comodidades para que descansara, pero no lo renovaba allí, lo renovaba afuera. Lo llevaba afuera. Ahí aprendió a conocer a Dios. Cuando Dios tuvo que llamar a Abraham para que fuera el hombre de fe que llegó a ser, lo sacó de la ciudad de Ur. Ay, pastor, sí, pero usted sabe por qué. No, explíqueme por qué. ¿Por qué no se le reveló dentro de la ciudad? Lo tuvo que sacar de Ur. Lo tuvo que sacar de un sistema que lo iba a absorber completamente, a menos que Dios captara toda su atención. Y para captar toda su atención, lo sacó de Ur. Y para poder hablarle de la grandeza de la visión de un pueblo que iba a ser el pueblo de Dios, ¿qué hizo Dios? Lo sacó de la bendita tienda donde dormía. ¿Han leído ustedes la historia? ¿Cuántas veces Dios se encontró con Abraham? Y cada vez que se encontró con él para algo muy puntual, dice, Dios vino y Abraham tuvo que salir de su tienda. Y cuando salió de su tienda, ¿qué hizo Dios con Abraham para que captara la grandeza de la visión? Le dijo, mira las estrellas. Hay algo que pasa con los seres humanos cuando vemos las estrellas. ¿Cuándo fue la última vez que usted vio estrellas? En Houston no se puede. Ay, pastor, usted está como medio... ¿Qué le pasó ahorita en la cuarentena? ¿Que se fue de ermitaño por allá a una montaña? ¿O qué fue? No. Es que creo que tengo un punto aquí, algo que me habla, me hace vibrar el corazón. Yo necesito aire. Yo necesito percibir a Dios ahí afuera en su creación. Yo necesito un break. Mi alma necesita ese break de vez en cuando, en buen español. ¿Verdad? Mira las estrellas. Así va a ser tu descendencia. Mira las arenas del mar. Entonces me lo tengo que imaginar de alguna manera. En ese momento que él habló, tenía que estar en la orilla de la playa. ¿A alguien no lo mueve sentir la arena entre los dedos en la playa? ¿Qué cosa tan especial es? ¿Qué brutal que es? ¿Alguno de ustedes no lo mueve pensar en Dios cuando mira un atardecer espectacular de esos de fin de año que sí los vemos desde acá, desde Houston? Yo

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Amigos y hermanos que me escuchan en diferentes lugares, iniciamos ya nuevamente este programa, un programa de bendición que alegra su corazón y su mente. Qué bendición estar nuevamente aquí en este lugar. Yo sé que Dios está en todo momento, porque Dios esté aquí en este lugar. Yo sé que Dios está en todo momento.

reloj. Gloria a Dios. Pero antes de todo, voy a leer una porción de la palabra de Dios. Está en el libro de San Lucas, capítulo 9 y versículos 26. Dice así: del nombre del Padre, del Hijo y de su Santo Espíritu. Pues si alguno se avergonzare de mí y de mi mensaje, también el Hijo del Hombre se avergonzará de él cuando venga con su gloria y con la gloria de su Padre y de los santos ángeles. Gloria a Dios. Qué hermosa es la palabra de Dios que nos dice: pues si alguno se avergonzare de mí y de mi mensaje, también el Hijo del Hombre se avergonzará de él, que cuando venga con su gloria y con la gloria de su Padre y de los santos ángeles. Te doy gracias, mi Dios, por este momento tan especial que tú nos das, estar en este lugar. Por eso yo te doy gracias, mi Dios, por la vida que tú nos emprestas cada día, cada momento. Yo bendigo la vida de aquel amigo, aquel hermano que nos está escuchando. Y que en esta tarde, mi Dios, que tú seas que vas a transformar mentes y corazones por medio de tu palabra, por medio de las alabanzas, que venimos con esa libertad para alabarte a ti, mi Dios. Porque tú te mereces, mi Dios, que te alabemos, glorifiquemos tu santo nombre, porque dice tu palabra, mi Dios, que sin Dios nada somos en este mundo. Sin Dios no tenemos nada. Yo sé, mi Dios, que de ti vienen las bendiciones de lo alto, mi Dios. Por eso yo estoy agradecido en este momento por todo lo que tú nos has regalado cada día, mi Dios. En este momento iniciamos este programa para así alegrar los corazones de aquellos amigos y hermanos que nos están escuchando en esta tarde. Gracias, gracias te damos en el nombre de Cristo Jesús. Amén y amén. Gloria a Dios. Así es que vamos a iniciar ya con nuestra primera alabanza en esta tarde.

Gloria a Dios. Qué hermoso es esta alabanza. Nosotros esperando que salga el sol de justicia. Qué hermosa la palabra de Dios que nos habla como los que digamos nosotros como conocimiento de la palabra de Dios. ¿Qué esperamos nosotros como cristianos? Lo que nosotros esperamos, que salga el sol de justicia, pero va a ser nuestro Señor Jesucristo que va a venir a traer a su pueblo. Eso es lo que nosotros estamos esperando. A como dice este canto, esperamos al sol de justicia. Nosotros lo que esperamos es nuestro Señor Jesucristo. Qué hermosa es la palabra de Dios cuando nosotros le ponemos atención. Aquí tengo un versículo en la Biblia que dice: examíname, oh Dios, y conoce mi corazón. Pruébame y conoce mis pensamientos. Qué hermosa es la palabra de Dios. Repito otra vez: examíname, oh Dios, conoce mi corazón, pruébame y conoce mis pensamientos. Él conoce todo de cada uno de ser humano. Él conoce nuestro camino. Él conoce nuestros pensamientos, que cada uno como hombres que somos, Él conoce cómo somos nosotros, qué ejemplar somos nosotros como cristianos que somos en este mundo. O sea, qué testimonio damos nosotros que decimos que somos cristianos. Vamos a nuestra amada iglesia, vamos a nuestro templo, pero qué ejemplo estamos nosotros poniendo. Qué testimonio estamos nosotros dando. Lo que dice la gente es: miren, en iglesia son santos, pero afuera ya son otras personas. ¿Sabe qué, amigo que me escucha? Por eso dice la palabra de Dios: examíname, oh Dios, y conoce mi corazón. Él conoce nuestro corazón, a cada uno de nosotros. Pruébame y conoce mis pensamientos. Gloria a Dios. Él conoce todo a cada uno de nosotros. Gloria a Dios. Bueno, dice nuestros anuncios: Iglesia de Dios Evangelio Completo en Saculeo La Cruz está ubicada a 350 metros abajo de Cuatro Caminos. Los días de culto son: sábado, culto al Señor dirigido por el Ministerio de Joven. Hoy no falte, hermano joven, señorita, hay servicio en nuestro templo de 7:15 en adelante. Mañana domingo, nuestra gran escuela dominical de 8:30 en la mañana. No falte, hermano, hermanita linda, a nuestra gran escuela dominical. Lunes, culto al Señor, dirigido por el Ministerio de la Mujer, a las 7:15. Día lunes. Miércoles, culto al Señor, dirigido por el Ministerio de Caballeros, a las 7:15. Los días sábado, miércoles, se realiza ayuno en nuestro templo de 8:30 de la mañana. Si usted quiere entrar ahí sí que a recibir del Señor, ayunemos para nuestra vida espiritual, porque así nosotros cada día nos preparamos más en nuestra vida espiritual, porque Dios dice la palabra: Él conoce mi corazón
y pruébame y conoce mis pensamientos. Así dice la palabra de Dios, y así es que vamos a escuchar otra alabanza más.

Gloria a Dios. Qué bonita alabanza que hemos escuchado en esta tarde. Cuando nosotros ponemos atención a lo que tiene la letra de esa alabanza, viene algo a nuestra vida, porque cada alabanza viene para usted y para mí. Pero si nosotros ponemos atención lo que dice esa alabanza, aquí tengo un versículo de la Biblia, está en el libro de Proverbios 8:32, y dice: ahora pues, hijos, oídme, y bienaventurados los que guardan mis caminos. Eso hablaba este hombre que decía: ahora pues, hijos, oídme, y bienaventurados los que guardan mis caminos. ¿Qué caminos quiere Dios que nosotros guardemos? Esos caminos que Él nos recomienda a través de la palabra de Dios, que caminemos en ese camino, que solo para adelante tenemos que caminar, que la mirada es con nuestro Señor Jesucristo. Creemos en Él, tenemos que seguir adelante en ese camino que Dios nos habla que caminemos cada uno de nosotros. Pero qué hermosa es la palabra de Dios, nos dice también en Proverbios 4:4, y dice: y Él me enseñaba y me decía: retenga tu corazón mis razones, guarda mis mandamientos y vivirás. Dios nos recomienda que nosotros debemos de guardar esos mandamientos, y Dios nos dará esos largos de vida, porque así dice la palabra de Dios, y vivirás, dice. Qué hermosa es la palabra de Dios, porque si nosotros estamos leyendo la palabra de Dios, sabemos lo que la palabra de Dios nos habla a cada uno de nosotros. Gloria a Dios. Iglesia de Dios, Evangelio Completo, Sacolejo La Cruz, está ubicada a 350 metros abajo de Cuatro Caminos. Los días de culto son sábado culto al Señor, dirigido por el Ministerio de Jóvenes. Hermanito joven, señorita, hoy hay servicio en nuestro templo de 7:15 en adelante. Mañana domingo, nuestra gran escuela dominical. Si nosotros queremos, ahí sí que saber lo que está escrito, tenemos una duda, por eso le dicen escuela dominical, tenemos aquello de preguntar de lo que nosotros queremos saber, y es de 8:30 en adelante. El lunes culto al Señor, dirigido por el Ministerio de la Mujer, a las 7:15. Miércoles culto al Señor, dirigido por el Ministerio de Caballero. Gloria a Dios. Qué bendición cuando todos los hermanos caballeros llegan al templo. Qué alegría. Pero no se aleje, hermano caballero. Tenemos buenas enseñanzas de la palabra de Dios por medio de nuestro hermano pastor. Pero sea obediente, hermano caballero. Ahí está el hermano pastor para que él nos vaya hablando de la palabra. A las 7:15 es nuestro culto de caballero día miércoles. Y también los días sábado y miércoles se realiza ayuno en nuestro templo de 8:30 en la mañana en adelante. Así es que debemos de asistir a nuestro templo para así, si viene algo a nuestra vida, nosotros tenemos que
pedirle mucho a Dios, porque cuando vienen pruebas, luchas a nuestra vida, ahí sí nos acercamos en los caminos del Señor, pero no debe ser así. Nosotros estamos ahí para aprender en la palabra en nuestro templo. Así es que le voy a dar el tiempo a mi hermanito para otra alabanza más y vendrá el mensaje de Dios.

Aleluya. Aquí tenemos unos saluditos que nos están escuchando en diferentes lugares. Qué hermoso es cuando ponen atención de cuando venimos a este programa. Un saludito para mi hermana Arcadia de Girón, que nos escucha allá por la zona 11. Bendiciones, hermana, porque ya vamos ya con la... También con el mensaje, también un saludito muy especial para mi hermana María Mauricio, que nos escucha allá en Capilla. Allá nos está escuchando, que es una hermanita que sábado a sábado ahí está con su radio a todo volumen, dice. ¡Qué bendición! Saludos para mi hermanita allá en Capilla. Y ahí vamos ya con el mensaje de esta tarde. Quisiéramos saludar a muchos, pero el tiempo no alcanza. Un saludito muy especial también para mi hermano Pastor Natalio Herrera, y un saludito muy especial para mi pastora Salomé de Herrera. Así es que se ha llegado el momento de compartir la palabra de Dios. Y viene algo aquí para aquellos amigos, aquellos hermanos que nos están escuchando en esta tarde. Debemos de poner atención lo que nos dice la palabra de Dios. No soy yo, sino es lo que está escrito en este sagrado libro que es la Biblia. Y vamos ya ahí en el libro de Isaías 66, capítulo 66 y versículo 2. Aquí nos habla la palabra así, del nombre del Padre, del Hijo y de su Santo Espíritu. Yo mismo hice todas estas cosas, y así empezaron a existir. Yo, el Señor, lo afirmo. El hombre en quien yo me fijo es el pobre y afligido, que respeta mi palabra. Gloria a Dios. Repito otra vez. Yo mismo hice todas estas cosas, y así espero a existir. Yo, el Señor, lo afirmo. El hombre en quien yo me fijo es el pobre y afligido, que respeta mi palabra. Qué linda es la palabra de Dios. ¿De quién se agrada Dios? Aquí nos habla la palabra de Dios. El hombre en quien yo me fijo, dice la palabra. Él se fija en el hombre, se fija en la mujer, se fija en el joven y señorita. ¿Qué estamos haciendo nosotros como cristianos que somos? Si nosotros somos líderes en nuestra amada iglesia, ¿qué estamos haciendo nosotros a como dice este versículo en la Biblia? El hombre en quien yo me fijo es el pobre afligido, que respeta mi palabra. El Dios Todopoderoso se fija en cada uno de nosotros. Se fija en el pobre y el afligido. Cuando estamos pasando, especialmente en partes de lo económico, estamos afligidos, pero ¿dónde está lo que nosotros estamos pidiéndole a Dios
porque Él dice que se fija en el pobre y afligido. Pero ¿será que nosotros, como estamos afligidos, le pedimos a Dios de corazón, doblamos rodillas, que nos escuche Dios porque estamos afligidos? ¿Y será que nosotros respetamos la palabra de Dios? Pregúntese usted, hermano, amigo que me escucha, cuando estamos afligidos, ¿respetamos esa palabra de Dios? ¿Le pedimos a nosotros a Dios de todo corazón? Pero más adelante nos dice en el libro de San Mateo 11, 29, acepten el yugo que les pongo y aprendan de mí que soy paciente de corazón, humilde, así encontrarán descanso, dice la palabra. Acepten el yugo, o acepten lo que nos está pasando, especialmente cuando tenemos pruebas, luchas fuertes a nuestra vida. Dice la palabra, acepten el yugo que les pongo. No van a pensar que es aquel yugo que le ponen a los animalitos para arar la tierra. No, el yugo que nos ponemos encima son esas cargas que nosotros ya no sabemos cómo descargar esa carga que cargamos. Por eso dice la palabra, acepten el yugo que les pongo y aprendan de mí que soy paciente y de corazón humilde. Gloria a Dios, qué linda es la palabra de Dios. Paciente y de corazón humilde. Nuestro Señor Jesucristo fue paciente y de corazón humilde. Imagínese cuando nuestro Señor Jesucristo sufrió para ver de llevarlo a aquella cruz del Calvario. Él era humilde y paciente, y nosotros, como somos en este mundo, no somos pacientes de corazón y no somos humildes. Si debemos de ser humildes, debemos de doblar rodillas y pedirle a Dios perdón y misericordia, porque a veces estamos pecando con una mirada, o estamos pecando con nuestros ojos. Así encontrarán descanso, dice la palabra. Dios nos da ese descanso a cada uno de nosotros, pero si nosotros dejamos esas cargas que nosotros llevamos, pero realmente para ver de pedirle a Dios, tenemos que tener procesos fuertes a nuestra vida. ¿Quiere usted pasar procesos fuertes a su vida? Tiene que ser un buen cristiano, porque ser un cristiano, de veras cristiano, tiene que pasar procesos fuertes a cada uno de nosotros, porque pasar unos procesos y nosotros aguantamos ese proceso es para seguir adelante y afirmarnos más
en los caminos del Señor. Vayamos ahí también en Proverbios 11:2. Dice la palabra de Dios: el orgulloso acarrea deshonra, la sabiduría está con los humildes. Gloria a Dios. ¿Cómo nos habla la palabra de Dios? El orgulloso acarrea deshonra, la sabiduría está con los humildes. A veces habemos personas que nos humillan, personas que son de más alto, de que todo lo tiene. Pero ahí va a escuchar lo que sigue diciendo la palabra de Dios. Porque dice: el orgulloso acarrea deshonra. Porque realmente el orgulloso cree que todo lo tiene él, pero no es así. Podemos tener ahí sí que cantidades, pero cantidades de dinero, pero el orgulloso no tiene paz. La paz de él es solo pensar y pensar, porque realmente no tiene esa sabiduría que está con los humildes. Eso es lo que Dios quiere, que cada uno de nosotros, como seres humanos, tenemos que ser humildes adelante de los ojos de Dios. Gloria a Dios. Y nos sigue diciendo ahí también en el libro de los Salmos 147:6: el Señor levanta a los humildes, pero humilla por completo a los malvados. Ahí está la palabra. Queremos aprender de la palabra de Dios. La misma palabra nos enseña a vivir como debemos de vivir en este mundo. Porque dice la palabra: el Señor levanta a los humildes. Él da bendición a aquel que es bien humilde. Un ejemplo. ¿Por qué será que solo a él se le dan bien las siembras, decimos nosotros? Porque es una mujer, un hombre bien humilde. Sabemos que la bendición de Dios está ahí donde está esa siembra. Porque dice la palabra: el Señor levanta a los humildes. Claro que Él levanta a los humildes, porque Él se humilla delante de Dios. Pero ¿sabe qué pasa con el que se altece mucho? Pero humilla por completo a los malvados. Eso es lo que dice la palabra de Dios. La palabra de Dios, aprendemos mucho de lo que está escrito a nuestra vida, tanto a nuestra vida espiritual, a como los caminos que Dios quiere que nosotros caminemos. Porque dice la palabra: pero humilla por completo a los malvados. Yo estoy leyendo la versión Dios habla hoy. No vaya a pensar que yo estoy hablando de parte de a sí mismo, no. La versión que tengo es Dios habla hoy, y en la Reina Valera habla diferente. Ahí habla diferente de lo que está escrito en este sagrado libro
que es la Biblia. Vamos también en el libro de los Salmos 25:9. Lo que nos dice ahí la palabra de Dios: y guíame por su camino a los humildes, los instruyen en la justicia. Guíame por su camino a los humildes. Cuando nosotros le pedimos a Dios de corazón: guíame, mi Dios, a ese camino que quiero caminar. Yo quiero caminar contigo, mi Dios. Y eso es lo que nos está hablando en esta tarde. Hombre y mujer, señorita y joven, la palabra de Dios le está hablando en esta tarde, que dice: guíame por su camino a los humildes. Sean los humildes adelante de Dios, y Él nos va a guiar a ese camino que queremos caminar, llegar hasta el final. Gloria a Dios. Los instruye en la justicia. Él nos va a... los instruye en la justicia, dice la palabra. Él va a estar con cada uno de nosotros, nos va a instruir a ese camino que Dios quiere que caminemos. Gloria a Dios. Qué linda es la palabra de Dios. Dios es el primero y último que ha existido en este mundo. Realmente lo que Dios hizo del principio del mundo, nadie en este mundo lo ha hecho. Gloria a Dios. Nos sigue diciendo ahí en los Salmos 149:4. ¿Por qué el Señor se complace en su pueblo? Da a los humildes el honor de la victoria. Qué linda es la palabra. ¿Por qué el Señor se complace en su pueblo? Él se complace en cada uno de nosotros porque debemos de buscarlo de corazón, especialmente si somos líderes de ministerios. Caso por unos 3 o 4 van a ir. No, usted el que va a buscar es a Dios. Usted lleva ese mensaje de Dios, porque dice la palabra: ¿por qué el Señor se complace en su pueblo? Porque ese pueblo, esa persona es obediente lo que está escuchando en la palabra de Dios en esta tarde. La palabra de Dios nos lleva a, como dice este versículo: da a los humildes el honor de la victoria. Alabado sea tu nombre. Da a los humildes el honor de la victoria, porque nosotros vamos a tener esa victoria si seguimos firmes a los caminos del Señor. Alabado sea tu nombre, mi Dios. Mi alma te alaba y te glorifica en este momento. ¿Sabe qué, amigo y hermano? Aquellos hombres que eran humildes en aquel tiempo, era Moisés. Moisés llevaba aquel pueblo que hablaban de él, pero él no habló nada.
Él llevaba a ese pueblo, pero él lo que quería sacarlo donde estaba, a ese pueblo. Y sabe quién otro también era humilde, era Juan el Bautista. Era un hombre que anduvo con nuestro Señor Jesucristo. Era humilde Juan el Bautista. Y también tenemos otro personaje que era David. David pasó procesos fuertes a su vida, pero por último se rindió y fue humilde adelante de nuestro Señor. ¿Y sabe quién otro fue? El más humilde de cuando vino a este mundo, que fue nuestro Señor Jesucristo. Él fue el más humilde de esta tierra. Él se humilló, lo golpearon, lo humillaron, lo escupieron, lo mataron y se fue. Y ahora, ¿qué esperamos nosotros? La venida del Señor. Pero sabe que, amigo y hermano que me escucha, tenemos que ser humildes. ¿Cómo es usted en su hogar? ¿Es humilde? ¿Cómo es usted en el sector donde usted vive? ¿Es humilde? ¿Está dando buen testimonio a la comunidad? Solo pregúntese usted de cómo es usted con su familia, con sus hijos y en su comunidad. Nuestro Señor Jesucristo fue el único que fue humilde en este mundo. Y si nosotros queremos ser humildes en este mundo, preparemos cada día para que Dios tenga misericordia de usted y de mí. Gracias, gracias le doy a mi Dios por este privilegio tan grande que Él me ha dado para hablar de su palabra. Gloria a Dios.

Gloria a Dios. Qué canto más hermoso que han escuchado. Queremos caminar en las calles de oro. Tenemos que ser firmes a los caminos del Señor. Gloria a Dios. Así es que el tiempo ya se nos fue. Ya minutos quedan para que el tiempo va a concluir. Pero ya todo está terminado. Gracias a mi Dios por la oportunidad que Él me dio para traer ese mensaje de esta tarde. Un saludo para el Ministerio Hijos de Israel que nos escuchan en diferentes lugares. Gloria a Dios. Así es que, si Dios lo permite, estaremos el próximo sábado. Este fue el programa Señales y Prestigios, dirigido por la Iglesia de Dios, Evangelio Completo, de allá en Sacolejo, La Cruz. Que Dios me los bendiga. Si Dios lo permite, estaremos a la próxima.

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1: Jesús reprende a Pedro. Ahora los discípulos sabían que Jesús era realmente el Mesías prometido, el Salvador, el Hijo unigénito de Dios. Entonces, el Maestro dio el segundo paso. Comenzó a enseñarles todo lo que había de pasar. Los judíos seguían creyendo que el Salvador prometido reinaría sobre ellos con poder y gloria material. Pero Jesús no tenía el perfil del Mesías esperado por ellos. No era un líder político. Él actuaba de la manera en que el Padre le mandaba, predicándoles a todos sobre el amor. Hijos míos, necesito ir a Jerusalén, donde los líderes judíos y los jefes de los sacerdotes y escribas me harán sufrir mucho. Seré muerto y al tercer día resucitaré. Jesús no había terminado de decir que lo matarían y vio una expresión diferente en el rostro de sus discípulos. Ellos quedaron frustrados. Esperaban participar con Jesús de la gloria del reino de Dios. Y él ahora estaba hablando de ser rechazado, de sufrir y de morir. Pedro rompió el silencio. Llamó al Señor al lado y le dijo en voz baja, con mucha sinceridad: por favor, no digas eso. Dios nos libre. Ojalá que no pase nada de eso. Jesús miró a sus discípulos y le dijo a Pedro: quítate de delante de mí. Estás pensando como un ser humano y no como Dios piensa. Si alguno quiere seguirme, olvídense de sus propios intereses y tomen su cruz y síganme. Porque todo el que quiere salvar su vida la perderá. Pero todo el que pierde su vida por causa de mí, este la salvará. Porque ¿qué aprovechará el hombre si ganase todo el mundo y perdiese su alma? ¿O qué recompensa dará el hombre por su alma? Porque si alguien se avergüenza de mí y de mis palabras en esta generación adúltera y pecadora, el Hijo del Hombre también se avergonzará de él cuando venga en la gloria de su Padre con los santos ángeles. De cierto les digo que hay algunos de los que están aquí que no van a morir hasta que hayan visto el reino de Dios venir con poder.

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1: Para sanar las heridas del alma. Quizá tú te sientes triste, quizá te sientes decaído en este día, quizá sientes un vacío en el alma que no has podido llenar. Quizá todos esos sentimientos te han llevado a tener una vida agitada y descontrolada. Quizá sientes que ya no puedes dormir bien por las noches. Sientes que no estás satisfecho con tu estado actual. Quizá sientes una presión muy grande sobre ti porque no sabes cómo solventar los problemas que diariamente enfrentas. Problemas emocionales, problemas económicos, problemas de salud, problemas familiares o laborales. Sientes un gran vacío y has caído quizá en un profundo pozo de la desesperación, del cual no sabes cómo alcanzar la cima. Tal vez has llegado al punto de caer en ansiedades y depresión y tratas de solventar la situación a través de la comida, a través de salir con los amigos, a través de ver una película que te haga reír, pero te das cuenta que todo eso no te ha ayudado a llenar el vacío que tienes en el alma. Y de nuevo te sientes solo y de nuevo no aguantas el sentimiento. Hoy vamos a estudiar a alguien, a una mujer que se sentía vacía, que había probado de todo, pero no sentía que algo le llenara su alma hasta que se encontró con el Señor Jesucristo. Esta es la prédica número 14 de la serie del Evangelio de Juan que estamos estudiando aquí en la Iglesia Bíblica de Guatemala. Y nos corresponde leer nuestro pasaje de estudio que se encuentra en Juan 4, 1 al 19. Leamos. Cuando pues el Señor entendió que los fariseos habían oído decir: Jesús hace y bautiza más discípulos que Juan, aunque Jesús no bautizaba sino sus discípulos, salió de Judea y se fue otra vez a Galilea, y le era necesario pasar por Samaria. Vino pues a una ciudad de Samaria llamada Sicar, junto a la heredad que Jacob dio a su hijo José, y estaba allí el pozo de Jacob. Entonces Jesús, cansado del camino, se sentó así junto al pozo. Era como la hora sexta. Vino una mujer de Samaria a sacar agua, y Jesús le dijo: dame de beber, pues sus discípulos habían ido a la ciudad a comprar de comer. La mujer samaritana le dijo: ¿cómo tú, siendo judío, me pides a mí de beber, que soy mujer samaritana? Porque los judíos y samaritanos no se tratan entre sí. Respondió Jesús y le dijo: si conocieras el don de Dios y quién es el que te dice dame de beber, tú le pedirías y él te daría agua viva. La mujer le dijo: Señor, no tienes con qué sacarla y el pozo es hondo. ¿De dónde pues tienes agua viva? ¿Acaso eres tú mayor que nuestro padre Jacob, que nos dio este pozo, del cual bebieron él y sus hijos y sus ganados? Respondió Jesús y le dijo: cualquiera que bebiere de esta agua volverá a tener sed, mas el que bebiere del agua que yo le daré no tendrá sed jamás, sino que el agua que yo le daré será en él una fuente de agua que salte para vida eterna. La mujer le dijo: Señor, dame esa agua, porque no, para que no tenga yo sed ni venga aquí a sacarla. Jesús le dijo: ve, llama a tu marido y ven acá. Respondió la mujer y le dijo: no tengo marido. Jesús le dijo: bien has dicho, no tengo marido, porque cinco maridos has tenido y el que ahora tienes no es tu marido. Esto has dicho con verdad. Le dijo la mujer: Señor, me parece que tú eres profeta. Hermanos, en este largo pasaje que hemos leído, nos damos cuenta primero en los versículos 1 y 2 de Juan 4, ya no los volvamos a leer, pero ahí nos damos cuenta que Jesús pasó algún tiempo en Judea al comienzo de su ministerio. Luego en el versículo 3 de Juan 4 que acabamos de leer, nos dice que Jesús salió de Judea y fue a Galilea. Y luego el versículo 4 dice que en ese camino era necesario que Jesús de Judea a Galilea pasara por Samaria. Eso es lo que dicen los primeros cuatro versículos. Así que vamos al versículo 5. Juan 4, 5 y 6 dice: vino pues a una ciudad de Samaria llamada Sicar, junto a la heredad de Jacob, que Jacob dio a su hijo José. Y estaba allí el pozo de Jacob. Entonces Jesús, cansado del camino, se sentó así junto al pozo. Era como la hora sexta. Hermanos, el pasaje indica que Jesús llegó a Sicar. Sicar, una ciudad de Samaria. Por lo tanto, tenemos que ver quiénes eran los samaritanos y qué era Samaria, porque estamos estudiando verso a verso las escrituras. Así que tenemos que remontarnos a la historia bíblica y ver cómo estaba dividido el territorio de Israel en los mapas antiguos. Y nos damos cuenta que Judea estaba en el sur y Galilea estaba en el norte. Jesús estaba en el sur, en Judea, y dice que iba para Galilea, pero Samaria estaba en la parte central del mapa. Le tocaba pasar por Samaria. Samaria era la zona central. Estas divisiones que había, hermanos, no solo eran territoriales. Estas divisiones eran culturales, eran religiosas, y las personas que habitaban esa región eran antagónicos, no eran amigos. Las personas que vivían en Samaria no eran amigos de los de Judea ni de los de Galilea. Ellos eran una sociedad aparte, ¿no? Culturalmente y religiosamente, por sus costumbres. Los samaritanos y los judíos y los galileos no se llevaban entre sí. Así que vamos aclarando el panorama. Los pleitos venían desde hace muchísimos años, porque cuando los judíos regresaron del cautiverio de Babilonia, los judíos empezaron a reconstruir el templo, pero los de Samaria, que vivían en el centro, se opusieron a esa reconstrucción. Cuando los samaritanos vieron que los judíos construían el templo, ellos también en Samaria, en la parte central, empezaron a construir un templo. Y los judíos construían el templo del Señor y los samaritanos construían el templo a Gerizim. Muy bien, los samaritanos también creían en el Pentateuco, los primeros cinco libros de la Biblia: Génesis, Éxodo, Levítico, Números, Deuteronomio. Los samaritanos creían en el Pentateuco, pero ya no creían en los demás escritos de la Biblia. Así que los samaritanos también tenían por Dios a Jehová, a nuestro Dios, pero ellos solo creían en los primeros cinco libros y no eran amigos de los judíos. Esa es la historia. Les estoy contando esto para comprender la situación. Ahora, leamos Juan 4, 7 al 9. Vamos a seguir. Dice: vino una mujer de Samaria a sacar agua. Y Jesús le dijo, ¿se acuerdan? Jesús ya estaba sentado a la orilla del pozo, dice la historia en los primeros versículos. Ahora, cuando la mujer de Samaria vino a sacar agua, Jesús le dijo: dame de beber. Pues sus discípulos habían ido a la ciudad a comprar de comer. Versículo 9: la mujer samaritana le dijo, como ya les conté toda la historia, ahora lo comprendemos. Le dijo: ¿cómo tú, siendo judío, me pides a mí de beber, que soy mujer samaritana? Y la mujer está diciendo ahí el resto, porque judíos y samaritanos no se tratan entre sí. Vean toda la historia que les conté, la mujer la está resumiendo ahí. Le dice: ¿cómo tú, siendo judío, me pides a mí? Yo soy samaritana. Ustedes, los judíos, y nosotros no nos llevamos. El Señor llegó a Sicar, a esa pequeña ciudad de Samaria, y se sentó junto al pozo. Y Jesús estaba muy cansado de caminar, muy cansado. Decidió quedarse ahí. Sus discípulos fueron a comprar comida al pueblo, pero él se quedó en las afueras, en el pozo. Y este pasaje leído dice que Jesús se encuentra con la samaritana. ¿Y qué hace Jesús? Escuchen, la va a evangelizar. Y vamos a ver cómo evangeliza Jesús. Si tú quieres aprender a evangelizar, veamos cómo Jesús realiza su evangelización. Él va a hablar con la samaritana. Muy bien, la forma de evangelizar de Jesús fue esta. Primero, Jesús le expuso a la mujer la verdad. Segundo, le mostró su necesidad espiritual. Tercero, Jesús le contestó todas las dudas que la mujer samaritana tenía. Y cuarto, Jesús la condujo a la fe. Fíjense qué fácil la manera de Jesús evangelizar a la mujer samaritana. Jesús empezó la conversación aprovechando la ocasión y lo que se estaba viviendo. La mujer fue a sacar agua y Jesús aprovechó la conversación y le dijo: dame de beber, ¿no? Para romper el hielo, tratando de platicar con la samaritana. Esta mujer no sabía que Dios tenía preparado algo especial para ella ese día en el pozo. Y quizá tú viniste hoy a la iglesia bíblica de Guatemala, querido, y tú ni sabes que Dios tiene preparado algo especial para ti hoy en la iglesia bíblica de Guatemala o a través de los medios de comunicación. Hoy Dios puede hacer un gran milagro en tu vida, como lo hizo con esta mujer samaritana. Gloria a Dios. Jesús le habló y la samaritana le contestó. Pero Jesús no buscó impresionar a la mujer. Jesús era el Hijo de Dios, más que un profeta, más que todo. Y él no buscó impresionar a la samaritana, sino que con mucha humildad le pidió agua. Ahora, ¿cómo le responde la mujer? Versículo 9, Juan 4, 9. ¿Cómo tú, siendo judío, me pides a mí de beber, que soy mujer samaritana? La mujer le respondió de manera lógica, hermanos. La mujer con lógica vio a Jesucristo. Ella dijo: este es un judío, no tenemos ni siquiera que hablar, así que le voy a responder fuerte para que se calme y para que no me moleste más. Y a veces Jesús está tocando la puerta de tu corazón y tú, en vez de abrir la puerta, le respondes fuerte a Jesús para que se calme y para que no te moleste más. Esa mujer dijo: ¿cómo tú, siendo judío, me pides a mí, que soy samaritana? No. Samaritanos y judíos no se tratan entre sí. Dio media vuelta. Y Jesús tenía algo especial para ella, pero ella no sabía. Y ella estaba negando a Jesús, negando su encuentro con él. Bueno, Jesús era hombre, ella era mujer. Otro aspecto en contra de esa cultura: un hombre y una mujer no podían estar hablando a menos que fueran pareja. O sea, primero, ella era samaritana y Jesús judío. Segundo, ella era mujer y él era hombre. Además, tenemos que comprender otro aspecto de la historia judía, el cual en esa cultura prohibía a un rabino que pidiera algo a una mujer. Fíjense, ya tantas cosas en contra que tenía Jesús según la cultura, según el momento para los humanos. En síntesis, Jesús rompió todas las reglas humanas que deberían haber sido guardadas. Jesús la rompió en esa conversación. Simplemente Cristo no reconoció las divisiones ni las enemistades entre samaritanos y judíos. Cristo reconoció la gran necesidad espiritual que esa mujer tenía. Cristo no reconoce, o bueno, Él conoce, pero no le da importancia si tú eres de Alemania, si eres de Guatemala, si eres de El Salvador, si eres de Estados Unidos, de Chile, de Argentina, de Colombia. Para Cristo eso no importa. Cristo lo que mira es tu corazón, y tu necesidad espiritual es la que a Dios le importa hoy. Eso le importa a Dios. A veces nosotros llegamos a la iglesia como los grandes pavos reales, ¿verdad? Pensando que somos algo. No somos nada, hermanos. No somos nada. Tu vida es como una pequeña burbuja de espuma que un alfiler tan pequeño puede romperla, y puedes estar fuera de tu vida en un instante. Pero tú, si reconoces tu necesidad espiritual, puedes cambiar tu vida. Y Jesucristo puede ser el centro de tu vida de aquí en adelante. Esta mujer samaritana inmediatamente reconoció a que este hombre judío no era como los demás hombres judíos. Fíjense, la mujer samaritana había tenido 5 maridos, y el que ahora era no era su marido, con el que ahora vivía. Pues era una mujer, como decimos nosotros ahí en mi pueblo, como de la vida alegre, ¿no? A que le gustaba, bueno, probó con este, probó con aquel, probó con este, no me funcionó. Pero se casaba con 5, se había casado. Y ahora vivía con alguien que no era su marido, pero que ya estaban viviendo juntos. Así que ella esperaría que cualquier hombre que le hablara le iba a hablar un piropo, una cosa así. Pero Jesús no le dijo nada de eso, le dijo: dame de beber. Y ella le responde fuertemente. Sigamos, Juan 4, 10 y 11. Respondió Jesús y le dijo: si conocieras el don de Dios y quién es el que te dice dame de beber, tú le pedirías y él te daría agua viva. La mujer, versículo 11, le dijo: Señor, no tienes con qué sacarla y el pozo es hondo. ¿De dónde pues tienes el agua viva? La mujer seguía pensando en lo material. Ella seguía viendo la escena desde el punto de vista material. Jesús estaba viendo lo espiritual. Jesús le dice: si tú supieras quién es el que habla contigo, tú le pedirías y él te daría agua viva. Y la mujer mira lo material y dice: no tiene este chico, no tiene lazo, no tiene cubeta. ¿Cómo vas a sacar agua? ¿Cómo la vas a sacar si no tienes? Jesús aprovechó el concepto de lo material, el agua. Fíjense que Jesús la está evangelizando, ¿no? Aprovechó el agua del pozo para hablarle de un término espiritual. Si tú supieras quién soy yo y tú me pidieras, yo te daría agua viva. Cristo empieza presentando el aspecto espiritual de esta manera tan maravillosa. La mujer se había negado a darle a Jesús agua, pero Jesús le quería dar agua a la mujer. La mujer se negó a darle. Fíjense que hasta ese momento no le ha dado. Jesús le dijo: dame de beber. Ella no le dio, ella se negó. Pero Jesús le dijo: si tú supieras quién soy yo, tú me pedirías y yo te daría. Así como la mujer negaba darle agua a Jesús, la mujer negaba seguir conversando con Jesús. Así mismo pasa hoy día. Muchos, y quizá tú también entre ellos, tienen un encuentro en su espíritu con el Espíritu Santo. El Espíritu Santo toca la puerta de tu corazón y tú niegas y tú no quieres abrir la puerta. Y así la mujer negaba, no quería abrir la puerta a Jesús. Pero la Biblia dice que si tú escuchas la voz y abres la puerta, Él entrará y cenará contigo. Sigamos, vamos al pasaje de estudio, Juan 4:12. La mujer le dice: ¿acaso eres tú mayor que nuestro padre Jacob, que nos dio este pozo del cual bebieron él, sus hijos y sus ganados? La mujer samaritana aprovechó la oportunidad para comparar a Jesús con Jacob y le dijo: tú no eres mayor que Jacob. Definitivamente ella no sabía quién hablaba con ella. Y le dijo: tú no eres mayor que nuestro padre Jacob. Los samaritanos se sentían orgullosos por la historia que les conté, de que ellos creían en el Pentateuco, creían en Jehová de los ejércitos y creían en Jacob como el padre de esa nación. Y la mujer le dice: no, tú no eres mayor que nuestro padre Jacob para tener un agua más viva que la de este pozo. Vamos al 4:13-14. Juan 4:13-14. Respondió Jesús y le dijo: cualquiera que bebiere de esta agua volverá a tener sed, mas el que bebiere del agua que yo le daré no tendrá sed jamás, sino que el agua que yo le daré será en él una fuente de agua que salte para vida eterna. Gloria a Dios. Es un versículo tan maravilloso. Aplaudan al Señor, hermanos. Es un versículo maravilloso de la palabra de Dios. Jesús le da una respuesta de las más deliciosas espiritualmente. Le dice: el agua de este pozo que Jacob les ha dado no va a lograr calmar tu sed de manera permanente, le dice Jesús. Pero el agua que yo tengo va a calmar tu sed espiritual permanentemente. Nunca más vas a tener necesidad de más agua, porque yo tengo esa agua viva. Es exactamente, hermanos, lo que pasa hoy. La mujer no estaba viendo el punto de vista espiritual, la mujer estaba viendo lo material. Y hoy, con todo el respeto que ustedes se merecen, y que siempre lo digo desde este púlpito hasta la saciedad, para que aprendamos todos juntos, y yo creo que ya lo aprendimos, hoy pasa lo mismo. Hay muchos que predican un evangelio de la prosperidad. Solo miran lo material. Sigue a Cristo y serás bendecido. Tendrás una casa en el puerto, tendrás otra en Panajachel, tendrás tres en la ciudad, tendrás otro auto, siembra, haz un pacto, trae aquí y Dios te dará. Yo te veo millonario, yo te veo aquí, yo te veo allá. Puras tonterías, pura cosa material. La mujer estaba viendo la escena material. ¿Será este más que Jacob? ¿Este usted no trae cómo sacar. Ella estaba viendo solo la cosa material del agua. Jesús no estaba hablando materialmente, él estaba hablando espiritualmente. Y el evangelio no es para hablarte cosas materiales, el evangelio es para presentarte a Cristo. Él es el enviado del cielo, el único que puede dar vida eterna, vida espiritual. Así que, hermanos, el evangelio de la prosperidad es vacío, sin sentido, es como un chinchín que no lleva a ningún lugar, solo hace ruido si no se sabe tocar en el compás. Pero el evangelio verdadero es lo que llena el espíritu y el alma. La mujer estaba hablando de un agua material, del pozo de Jacob, y Jesús estaba hablando de un agua espiritual. Y hoy mucha gente no comprende esa situación, es exactamente lo que está pasando en esta conversación. Muchos hoy siguen a Jesús por lo material. No sigas a Jesús por lo material, no lo sigas por lo material, síguelo por lo espiritual. ¿Tú crees que Jesús murió por una casa en el puerto o por darte un millón o dos o tres? Por favor, no me hagas reír, esas son tonterías. Jesús no murió por eso. Jesús no iba a dar su vida para que tú tengas un millón, por favor. No, Jesús dio su vida para que tú tengas salvación y vida eterna, para que la tengas en abundancia, para que dejes el pecado y para que vengas a Él y le aceptes realmente la salvación que Él te ofrece. Y la ganó con su sangre en la cruz. Jesús no murió por otras cosas. Sigamos Juan 4:15, que dice: la mujer le dijo: Señor, dame esa agua. Fíjense que hasta el 15 la mujer empieza a abrir sus ojos espirituales y le dice: Señor, dame esa agua para que no tenga yo sed ni venga aquí a sacarla. Empieza la mujer a quitarse el velo, pero sigue creyendo en lo material. Se le empieza a quitar el velo de los ojos y dice: Señor, dame esa agua. ¿Por qué? Porque yo ya no quiero venir todos los días a sacar agua aquí. Sigue ella pensando en lo material. La mujer estaba empezando a creer en Jesús, pero no se salía del punto de vista material. Vamos al 16, al 19. Jesús le dijo: ve, llama a tu marido y ven acá. Respondió la mujer y le dijo: no tengo marido. Jesús le dijo: bien has dicho, no tengo marido, porque cinco maridos has tenido y el que ahora tienes no es tu marido. Esto has dicho con verdad. Le dijo la mujer: Señor, me parece que eres profeta. Fíjense, la mujer empieza, cuando Jesús le dice el pasado, ella empieza a ver y dice: wow, me parece que tú sí eres profeta. En verdad, hermanos, estaban hablando del agua del pozo de Jacob y del agua de la vida eterna, dos conceptos. La mujer hablaba del agua del pozo, Jesús hablaba del agua de la vida eterna. Y Jesús en ese momento saca la conversación del agua. O sea, ya no hablemos del agua, ya no hablemos de esto, hablemos de ti. Jesús entra a la parte final de su evangelización: hablemos de ti, trae a tu marido y ven acá. Y ella dice: no, yo no tengo marido. Y Jesús dijo: eso has dicho con verdad, no tienes marido, porque has tenido cinco y con el que ahora andas, andas, como dicen los chicos, ¿no? Ah, es que fíjese, pastor, que andamos con fulano de tal. ¿Andamos? ¿Qué quiere decir andamos? ¿Son o no son? No, solo andamos. ¿Andamos qué? Bueno, la mujer andaba con ese sexto, ¿no? ¿Qué necesidad, hermanos, habría de que el marido de la mujer viniera? Dígame, ¿qué necesidad había de que el marido llegara para o escuchara a este judío? O sea, no había ninguna necesidad. Lo que Jesús quería era demostrarle que Él conocía el corazón de esa mujer. Necesidad de que viniera el marido no había. Jesús lo que le quería decir es: yo conozco hasta lo más profundo de tu alma. Sabes, querido, Dios conoce hasta lo más profundo de ti. Tú conoces un poquito de ti, pero Dios conoce todo sobre ti. Él sabe por qué estás sentado aquí. Él sabe cuáles son los procesos que estás pasando. Y Él sabe cómo y cuándo va a librarte de eso, si tú haces lo que la mujer samaritana hizo, si tú crees en Jesucristo. Amén. Para Dios no hay nada imposible. Hermanos, Jesús conoce todo sobre nosotros. Nada podemos ocultar delante de Dios. Nada. Tú puedes hacer pecado en lo oculto. Tú puedes ir a robar, acostarte con alguien que no es tu esposa o tu esposo. Tú puedes hacer pecado, tú puedes engañar, tú puedes hacer lo que sea. Pero a nosotros nos engañas. Pero a Dios no. Para Dios todo está desnudo y abierto ante su presencia. Jesús le dice a la mujer: trae a tu marido. Porque Jesús quería decirle que ella seguía necesitando algo en su interior, que nada lo llenaría sino solo el encuentro con Jesús. Eso mismo es lo que te dice hoy Jesús a ti. Quizás has estado viniendo a la iglesia, quizás has escuchado prédicas, quizás no sabes cómo solventar tu situación, pero la clave para sanar las heridas del alma es Jesucristo. Él es la clave, Él es el único que puede entrar a tu ser interior y desbaratar toda esa maraña de cosas y hacerte libre. Porque si el Hijo te liberta, serás verdaderamente libre. Gloria a Dios. Amén. Gloria a Dios. Hermanos, el Señor no fue con ambigüedades. El Señor fue al punto central con esa mujer. El Señor puso a la mujer al descubierto. El Señor desnudó el alma de esa mujer. Y esa mujer se quebró frente a Jesús. Y la mujer sabía, ella conocía, porque conocía que se estaba esperando un Mesías. Y de hecho, el próximo domingo, que continuemos del versículo 20 al final del capítulo 4, vamos a ver cómo esa mujer atrae a otros a Jesús. Ella conoce a Jesús y luego corre a la ciudad y atrae a otros y le dice: vengan, me parece que he encontrado al Mesías. O sea, la mujer sabía que se estaba esperando un Mesías. Y la mujer va a la ciudad y el otro domingo seguiremos la prédica. Cuando la mujer atrae a otros a Cristo. Hermanos, yo no sé cuál es ese dolor profundo que hay en tu corazón. Alguien me dirá: pastor, el dolor mío, ¿sabe cuál es? Que yo no consigo novio. Conseguí uno, se burló de mí. El dolor mío, ¿sabe cuál es? Que mi esposa me abandonó. El dolor mío, ¿sabe cuál es? Que no consigo el dinero necesario para pagar mis cuentas. Hace unos años me endeudé con la tarjeta de crédito. Estoy hasta acá y no consigo salir. Pastor, el dolor mío es que mi hijo anda en drogas. El dolor mío es que mi esposo no quiere acercarse a Cristo. ¿Cuál es el dolor más grande que un ser humano puede soportar, queridos? ¿Será el divorcio? ¿Será el abandono del esposo? ¿Será la burla de un exnovio? ¿Cuál es el dolor más pesado que un ser humano puede llevar en sus hombros? Cualquier dolor no se asemeja al dolor del pecado. El dolor más pesado que un ser humano carga en sus hombros es el dolor y la carga del pecado. Cuando esa carga es quitada, el ser humano se siente liviano, se siente diferente. Yo no sé si hoy lo que a ti te atrapa es tu pecado, pero hoy es el momento de dejar el pecado atrás, de decirle: Señor, líbrame de mis angustias. Señor, dame esa paz, sáname mis heridas del alma. Y lo único que puede sanar tu alma por dentro es un encuentro real con la persona de nuestro Señor y Salvador Jesucristo. Él es el único que puede hacerte libre ahora mismo, en este mismo instante. Él es el único que liberta. Él es el único que salva. Él es el único que conduce al cielo. No hay otra cosa que tengas que hacer, nada más abrir tu corazón y decir: Señor, aquí está, desnuda mi alma en tu altar, como la mujer samaritana, que tú le descubriste su pasado. Sabes, Dios conoce tu pasado. Él ya lo descubrió. Y hoy es el día que tú puedes venir y tú puedes decir: Señor, líbrame, sáname. Hay mucha gente que, siendo incluso miembros de iglesia, tienen grandes heridas del alma. Pero hoy Dios puede liberarte. Y la clave es un encuentro con el Señor, un encuentro de verdad.
2: Acércate a Dios y Él se acercará a ti.

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gusto nos da esta tarde estar con ustedes, gente linda. Ya iniciamos con el espacio Impulsando el Talento Cristiano Huehueteco. Bueno, pues de siempre lo iniciamos incluyendo música de hermanita Elda Lisset. Ella interpreta este canto que dice: anhelo trabajar por el Señor. Bueno, pues cualquier información, cualquier invitación a hermanita Elda Lisset, puede usted llamar al 3327-5210. 3327-5210 es un número telefónico al cual usted puede comunicarse con hermanita Elda Lisset. Bueno, pues seguimos entonces. Bienvenidos. Ahora incluimos música del grupo norteño Los Remanentes de Cristo de Chinacá. Y este canto dice: Poder Maravilloso.

Poder maravilloso, poder maravilloso, Jesús. Interpreta el grupazo norteño Los Remanentes de Cristo de China acá. Bueno, pues el director de este grupazo es el hermanito Máximo Hernández, más conocido como Hermano Manchito. Dios les ha usado de una manera súper especial. Muchas invitaciones.

muchas, muchas salidas. Y claro que si usted, bueno, pues piensa que los hermanos actúen en la actividad que usted va a realizar, pues este es el número del hermano Manchi, 5998-9333. 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Miguelito, el superhéroe de San Sebastián Huehuetenango, le canta y esto dice: a papá.

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Escuchábamos a Geliel Sales interpretando este canto a papá. Qué bonito, ¿verdad? Que el hijo se exprese y le diga lo que siente en su corazón a papi. Bueno, pues ese es el número de Geliel, 32-63-56-25 y 49-43-26-16. Un saludazo para mi amigo Marvin Martínez allá en Sunul. Gracias por escucharnos. Saludos para su respetable esposa, doña Adelina Pineda, y a toda su familia. Allá en Sunul nos están oyendo. Ahora escuchamos al hermano don Agustito Lucas de la zona 10, de su producción número 4, Canta en mi corazón. Bueno, pues les cuento que me encontré a mi hermano Agustito ya ensayando, como decimos nosotros, para una producción nuevecita. Dios lo bendiga y Dios provea. Escuchemos En mi corazón.

en mi corazón, interpreta el hermano don Augusto Lucas Villatoro de la Zona 10 de Huehue. Cantos excelentes, le cuento esta última producción, le acompañó el grupazo Los Ángeles de Fuego de México. Bueno, pues por ahí anda el hermano Agustito, que Dios lo bendiga, ¿verdad? Bueno, pues estos son sus números telefónicos, 5821-1689, por cualquier información. También puede marcar el 4815-5430. Una vez más el saludo para mi amigo Marvin. ¿Qué pasó, Marvin? Allá en Zunul, allá nos está oyendo esta nanane. ¡Qué alegría, qué bendición! Saludos para toda esa gente linda que sigue la huella de Estéreo Cumbre, impulsando el talento cristiano, güey. Hueteco, el hermano don Mario Augusto Cifuentes de la Zona 2 canta esta tarde, Ananías y Zafira.

Ananías y Zafira, ¿qué fue lo que pasó? Y no es mentira, eso es algo real. ¿Verdad, señor? Ananías y Zafira, interpreta el hermano don Mario Augusto Cifuentes de la zona 2 de Huehue, 53-69-95-54, por cualquier información, por cualquier invitación, oremos por nuestros hermanos, para que Dios los siga iluminando, para que Dios los respalde. Ananías y Zafira, impulsando el talento cristiano huehueteco. El hermano Otilio Martínez, el hermano Tilo canta esta tarde. Despierta, hermano.

Escuchamos al hermano Otilio Martínez interpretando este canto que dice: Despierta, hermano. Ese es el número telefónico por cualquier información, por cualquier invitación al hermano Otilio Martínez, 4564-9505. Impulsando el talento cristiano huehueteco, gracias a nuestro bendito Dios. 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Hermana Brisnelli canta al Señor esta tarde esto que dice: Esto es una fiesta.

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Escuchábamos música bonita interpretada por hermana Brinelli López Matías de la zona número 11. Bueno, pues si usted va a realizar su fiesta, un cumpleaños, unos 15 años, un matrimonio, un agradecimiento, ahí está hermana Brinelli. ¡Esto es una fiesta! Claro que esto es una fiesta, y interpreta hermana Brinelli López Matías de la zona número 11. Este es el número telefónico de hermanita Brinelli por cualquier invitación, por cualquier información, al 5994-9100. 5994-9100. Bueno, pues les cuento que tenemos algunos espacios. Si usted tiene un subgrupo, canta como solista, canta a dúo, pues yo le invito a que si usted desea darse a conocer, claro que estamos a la orden. Puede llamar al 5305-4280 o bien al 4802-8937 o bien en horas de oficina al teléfono de la radio. Ahí puede usted llamar al 77-6904-19. El hermano Carlos López, el hermano Carlos López de la zona número 5, canta al Señor esta tarde esto que dice: Banderas de Amor.

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Escuchábamos música bonita interpretada por el hermano Carlos López. El canto dice Banderas de Amor. Este es el número, hermano Carlos López, por cualquier información, por cualquier invitación. 50 47 44 21. 50 47 44 21. El hermano Amner Martínez de Ojechejel canta este himno tan bonito que dice cuán grande es él. Este es el número telefónico del hermano Abner, 3189-1132. Bueno, pues les cuento que el hermanito Abner, él es el director del mariachi, Mariachi Cristiano Redentor Divino. Así búsquelo usted en la página de Facebook. Si usted desea que el mariachi participe en la actividad que usted va a realizar, o bien usted desea que solo el hermano Abner, pues puede llamar al 3189-1132. Bueno, pues ya el tiempo se ha terminado de este espacio. Vamos a incluir música de el mariachi Los Inspirados por Cristo. El director de este mariachi es el hermano Wilfredo Palacios. Puede usted apuntarlo si desea usted invitarlo. Le voy a dar el número 31-66-28-38. 31-66-28-38. Saludos para hermana Mela. Ahí le vamos a incluir su alabanza al ratito. Bueno, saludos para hermano Rudy. También el hermano Rudito Claudio. El hermano Rudy, él integra, bueno, pues el mariachi. Y también integra el grupazo Unidos por Cristo y otro más. No es egoísta el hermano Rudy. Dios lo bendiga. Gracias, hermano Rudy, por el apoyo. Entonces nos despedimos, esto que dice, le cantaré a mi Señor.

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3: 18 horas con 2 minutos.
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